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1: Perdóname.
0: Quizás esta sea la última vez que nos sentamos a tomar un café juntos. Quizás es la última vez que nos vemos. Así que tratemos de estar bien, por favor. 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

56 minutos. Hasta aquí, Amanecer 103. A continuación llega La Mañana 103. Ney Familia le hizo compañía. Buenos días.

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0: Bien, 7:07. Saludos, buen día, bienvenidos a su programa La Mañana 103, transmitiendo desde San Pedro de Macorís para el país y el mundo. Dando gracias a Dios siempre que nos permite estar con ustedes cada día en este su espacio, La Mañana 103, y que pase lo que pase. Buen día a todos, un abrazo desde aquí a nuestros amables oyentes. José Ramón Rivera, saludos, buen día.
1: Buenos días, Kenneth Justiniano. Buenos días.
0: Buen día, hermano.
1: Don Ney, familia. Buenos días para toda nuestra gente, esa gente bonita que nos acompaña cada mañana aquí en su Mañana 103 anoche, o más bien esta madrugada, una lluvia.
0: Una rocío, lluvia, un pequeño rocío.
1: Sí, una lluvia bonita para refrescar.
0: Ya por ahí viene el verano, unos 4 o 3 días más o menos.
1: Viene el verano. Sí. Yo pensaba que ya estábamos en mitad del verano, porque la verdad que esto es pura candela. Lo que se ha vivido en los últimos días, oiga, pero qué caliente. Si esto sigue como va, y a decir, este será el año en que nos van a derretir.
0: No, y a decir, ha habido años anteriores más calurosos que este. Inclusive el año pasado fue más caluroso, según las estadísticas del tiempo, a la fecha, ¿verdad? Y ha sido y será más caluroso que este año. Sí. Para que, ¿sabe? El trópico.
1: Y cada día...
0: Y déjeme decirle algo, un problema. Se incrementa la ansiedad, es la palabra, y la sensación de calor, porque la energía eléctrica es imprescindible para bajar las temperaturas en nosotros. Y si no hay energía eléctrica, usted no tiene aunque sea un abaniquito que le eche aunque sea aire caliente.
1: Que bate el calor.
0: Sí.
1: Porque eso es lo que hacen los abanicos. Fíjense, los abanicos son una batidora de calor.
0: Fíjense que si usted se va a la energía eléctrica y usted se para en una puerta, en una ventana, y usted siente el calor, llega la luz, usted siente una brisita. Y es que todos esos movimientos, esos abanicos mueven la brisa. Sí. Y no nos damos cuenta, pero mueven la brisa, el ambiente.
1: Claro, sí. Que sí. Pero yo le voy a recomendar a todos.
0: Atención, recomendación, espérate. Recomendación de José Ramón Rivera, un hombre viejo con experiencia de vida.
1: Sí, señor, con un gran recorrido en esta vida.
0: Sí.
1: Siembre un árbol. Y si usted no puede sembrar un árbol, siembre dos, siembre tres. Yo creo que nosotros debemos de ver, ¡miñoso!, cómo organizamos algo para ir en rescate. Lo estoy diciendo temprano con estos calores. Miñoso, apúntalo. Se van a ahogar los peces en el río Soco, en la laguna Soco, porque ya vamos a tener que cambiarle el nombre si no se abre la boca. Atención, senadora. Atención, gobernadora. Atención, gente de medio ambiente. Atención, señor presidente de la República, señora vicepresidenta de la República, secretario de las Fuerzas Armadas. Se van a morir en julio y en agosto los peces en el río Soco si no se abre la boca del río. Y tenemos que ir a sembrar mangle, a sembrar cacao en la orilla del río Soco. Tenemos que ir en rescate del río Soco, que no se muera como se murió el río de Cumayasa, que no se muera. Tenemos que hacer eso. Estaba mirando ayer a este muchacho, Gatón, que estaba hablando de una comunidad por allá por en Dajabón. Pero Dios.
0: Sopla, sopla.
1: Caramba. El café como que no estaba bien caliente, como usted lo pone cada día. Como que la cafetera.
0: Fue el aditivo.
1: No está caliente.
0: Fue el aditivo que lo enfrió.
1: El aditivo lo enfrió un poquito. Bueno, mire.
0: O sea, a usted le gusta con crema y yo lo puse con crema ya para que la gente sepa.
1: Hay una.
0: O sea, que yo lo complazco a usted.
1: Sí, gracias.
0: No, por eso baja
1: ese café cada día. Mire, café, yo vengo oscuro. Aquí por ese café.
0: El café oscuro, o sea, negro, es más caliente. La crema lo enfría un
1: poco. Sí, claro, se enfría un poco porque también dilata todo. Sí. Bueno, le decía que vi Iván Gastón, hablando de una comunidad en Dajabón, la cual pues está regenteada prácticamente por una fundación y está por los padres jesuitas, han educado esa comunidad. A ellos tienen energía limpia en esa comunidad que y le dijeron que tenían que sembrar alrededor del río para producir más agua y que se debían de sembrar unas 500 tareas de cacao. Y dice que la gente sembraron 800 tareas de cacao alrededor del río. Sería bonito que nosotros copiáramos de esa gente, inclusive pues nuestra gente de aquí, de medio ambiente, los grupos ambientalistas. Y yo digo ellos porque ya yo no tengo tanta energía y no tengo vamos a decir, los recursos.
0: ¿Y qué está cara la energía?
1: Los recursos, sí, no, la energía misma, oiga.
0: ¿Y está cara la energía?
1: Sí, cada día más cara, me cuesta más cada día. Pero realmente sería bonito un proyecto así, imagínense, un proyecto de cacao que venga desde por allá donde nace el río Soco, donde nace

0: el río Iguamo para proteger esa fuentes acuífera nuestra, porque el agua es más difícil cada día. Y la temperatura, la gente aquí que cree que sembrando cemento, que eso es progreso, sembrar cemento, no, señores, los árboles, si ustedes vieran, quisiera que la gente aquí tuviera conciencia y viera cómo, por ejemplo, países como Canadá, que hay muchísimos barrios, los barrios residenciales no tienen acera, Kenny. ¿Tú sabías eso? Lo que tienen el driveway, y en los Estados Unidos...
1: Diga en español para que la gente lo entienda.
0: O sea, tienen la entrada de la marquesina. Sí, y la tienen, muchos la tienen. Inclusive lo que tiran es la gravilla. No se tira ni el asfalto ni concreto. No, hay contenes, pero no hay acera. En los barrios ricos, en los barrios residenciales, no hay acera, porque no quieren el concreto. Eso es lo que causa el sobrecalentamiento. Aquí yo veo los parques, bueno, llenos de concreto.
1: Sí, pero aquí los
0: creemos que el concreto es progreso.
1: Los residenciales de ricos también tienen así grama y cosas.
0: Ah, si usted va a Casa de Campo.
1: No, y aquí hay varios residenciales en el país, en el este, en San Pedro de Macorís. No voy a mencionar, pero hay.
0: Ajá.
1: Sí,
0: que no le hacen acera. Sí, porque es que ellos no quieren ni que la gente ande caminando por ahí.
1: Todo el mundo son residenciales
0: en su casa.
1: Son residenciales que son cerrados, que solo los que viven ahí participan.
0: Oh, sí, bueno, yo he visto el de por allá de
1: por allá Dolio, por Guayacaná.
0: De Juan Dolio,
1: por
0: Guayacaná, por ahí, sí, eso son así.
1: Miren, señores, la gasolina en Estados Unidos bajó $2. Vayan apuntando. Y aquí, esto es un comentario muy particular, muy mío. Veo una información que dice que de este ilumina principal acceso a Higüey con inversiones superiores a los 8.2 millones de pesos. Se supone que cuando usted haga un contrato, usted como gobierno hace un contrato con una empresa que va a suplir algún tipo de servicios al país, deben haber algunas cláusulas. Por ejemplo, hay una empresa que transmite electricidad en Higüey y todo ese entorno. Yo creo que deben comprometerlo a que ellos también hagan inversiones de esa naturaleza en el área por donde ellos sacan beneficio. ¿Cuál es la empresa que saca beneficio? Higüey, Punta Cana, Bávaro y todo eso. Hay una empresa eléctrica que es la que suple la energía por ahí y le saca provecho a eso. Entonces, deben contribuir también con el bienestar de la sociedad en la cual ellos están sacando recursos. Eso es ese caso. Hay otras empresas más que hay en el país, incluyendo en San Pedro de Macorís, que hace muchísimo tiempo se le ha estado pidiendo al Estado que haga algún tipo de acuerdo y que esas empresas faciliten cosas a San Pedro de Macorís, que la pueden hacer. Porque recuerden ustedes lo que conocen la ciudad de La Romana, recuerdo el Central Romana, esa corporación de milenaria, se puede decir así, disculpen, literalmente no es lo correcto, pero
0: centenaria,
1: perdón, es la palabra. Esa compañía ha colaborado muchísimos años con La Romana a través de sus empresas. Entonces, así debería pasar aquí también. Aquí no hay esa facilidad que pueden dar esas empresas, esas ayudas, porque ellos dicen que ellos mandan ese dinero para el fisco. Pero no viene nada hacia San Pedro de Macorís. Entonces, así debe pasar también.
0: San Pedro tiene una mala suerte.
1: Óyeme.
0: Que Trucupey Trujillo creó el Consejo Estatal del Azúcar para no dejarle los beneficios aquí a San Pedro de Macorís.
1: Por ahí que empieza.
0: Y los demás han continuado ese mismo sendero. Fíjese que los cubanos, la familia Fanjul, que son los dueños ahora de esa corporación de Central Romana, la que fuera anteriormente Gulf and Western,
1: sí,
0: American Corporation, Romana ha tenido la suerte de que Rosell vivía ahí, el cubano que le administraba a esa corporación americana. Y los Fanjul pasan gran cantidad de tiempo aquí, tienen su yate parqueado ahí, tienen su avión parqueado.
1: Óyeme, eso ahí no es problema de nosotros, lo de que ellos tengan sus cosas.

0: No, no, no, qué no, porque, bonito, es bueno, sí, pero, y se han enamorado
1: sobre lo que quiero decir es
0: de Romana.
1: Lo que te quiero decir es que eso, que no crean que estamos en contra de eso.
0: No, estamos a favor. Yo quisiera que los vicinos vivieran aquí en San Pedro de Macorís, que metieran cuarto aquí en San Pedro de Macorís.
1: Eso es lo que queremos.
0: Y que los Ferris Iglesias vivieran aquí en San Pedro de Macorís, tuvieran que se viera, ya, por ejemplo, el impacto que ha tenido la gente, esa gente que hablamos de Romana, en Romana, que ellos tuvieran ese impacto aquí en San Pedro de Macorís.
1: ¿Te conoces a Charles Pludon?
0: Vivía aquí, la hija de, todavía anda aquí, vivía aquí, sí. La que fue esposa de
1: del difunto Atuey de Cans.
0: Sí.
1: Esos eran los dueños de eso. Pero vivían aquí.
0: Vivían aquí.
1: Vivían en la Romana, es lo que quiero decir.
0: Un hombre de origen austriaco, sí. Vivió... oiga, igual el mismo estilo de vida que llevan esta gente, los cubanos, la familia Fanjul, ese mismo estilo de vida tenía Charles Blumhardt, que llegó a ser en un momento el quinto o sexto hombre más rico del mundo, el creador de Alto de Chabón.
1: Correcto. Casa de Campo, Altos de Chabón. Y sí, otros lugares ahí.
0: Claro,
1: interesantes.
0: Tenía cerca de él ahí a Oscar de la Renta. Oiga, esa gente tuvo un impacto trascendental en la provincia de la Romana. Tienen una herencia de eso, pero nosotros realmente, San Pedro de Macorís, hemos quedado huérfano. Caramba, qué pena. Doloroso esto, uno pensar.
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0: el aire.
1: Él cree que yo cojo aire, que es automático.
0: Le está sacando el aire.
1: Mira, muchacho.
0: Aunque sea un anuncio.
1: Ponme aunque sea dos anuncios, una cortinita ahí. Tú no viste que terminé ahogado ahí con ese tema.
0: Pero nada.
1: Voy a decirle, como decía, usted recuerda la canción de Willy Chirino.
0: ¿Cuál es?
1: No soy automático.
0: Ah, ok. Sí, sí. Soy una máquina.
1: Ni funciono con un botón. Si no deseo esta vez, es que no soy automático. Señores, arriba, arriba, arriba, arriba, pónganse en automático en el día de hoy. Buenos días para todos. ¡Levántense! Es un nuevo día, jueves, jueves. Bueno, pues vamos rápidamente. O vamos otra vez arriba, arriba, arriba, arriba. Despiértense.
0: Tanto sí. Son tenis, fútbol, béisbol.
1: Oye, la Copa del Mundo. Y por ahí vienen los Juegos Centroamericanos y del Caribe.
0: Ay, hombre.
1: Que es un compromiso nacional, un compromiso de todo. El próximo mes de julio, 37 países de esta América pobre, pero 37 países, diferentes culturas, aquí en República Dominicana. La cita de todos. Eso va a ser un espectáculo. Lo único que yo lamento es que no me hayan tomado en cuenta, que no me hayan puesto ahí a San Pedro de Macorís, la gente aquí haya estado roncando, hayan estado en Belén con los pastores, no se haya hecho algo para que San Pedro fuera también protagonista, fuéramos su sede.
0: Tú eres culpable de eso, juegos. Yo te dije vamos a luchar y no me hiciste caso.
1: Comenzamos temprano hablando, nosotros lo que luchamos es con la lengua.
0: Sí, pero yo te dije en ese mismo orden y no me hiciste caso.
1: Sí, sí.
0: Te quería coger el show para ti solo y perdiste.
1: No.
0: Está buenísimo que te pase.
1: No,
0: es bueno que te pase. Bueno,
1: yo quería que lo cogieran las autoridades de San Pedro de Macorís. Usted tiene mucha razón.
0: No me hiciste caso.
1: Así fue.
0: Mire, ganó Argentina, ¿verdad?
1: Ayer, sí, no, Argentina. Pero Messi hizo 3 goles
0: sí, ganó Argentina.
1: Antes de ayer
0: felicidades para el doctor Zaglul.
1: El martes, yo sabía que alguien me había hablado de eso.
0: Usted no lo vio con su uniforme en las redes ahí, con su uniforme.
1: No.

0: Oh, no lo
1: Ah, pues
0: vi,
1: ven
0: no lo
1: acá.
0: vi. Sí, porque el doctor Zaglul tiene esa conexión emocional
1: Sí,
0: con Argentina.
1: claro que sí.
0: Allá fue que él hizo su posgrado
1: Uno de ellos,
0: en
1: porque tiene
0: medicina. Oh,
1: varios. Sí, sí.
0: sí. No, un hombre estudioso,
1: Sí.
0: el doctor Zaglul, una eminencia. Bueno, pues ese mismo día ganó la Francia, le ganó a Senegal. Que es, yo diría, para mí Senegal es y Nigeria son los equipos más poderosos de África.
1: Okay.
0: Ese día ganó la Francia 3-1 con dos goles de Mbappé. Después ganó Noruega también de manera
1: Noruega.
0: convincente, 4-1 a Irak. Y Argentina con 3 goles de Messi. Eso fue el martes.
2: Dice que este sería su último ya mundial.
0: Tiene 39
1: Sí.
0: años,
1: O sea que
0: pero
1: para el próximo ya
0: oye,
1: no.
0: difícilmente 4 años y en fútbol, pero Messi, oye, parece
1: Maestro,
0: interminable.
1: maestro, maestro.
0: No, y
1: Sí,
0: que
1: sí, sí.
0: la mayoría de los atletas, 39 años, él y LeBron James,
1: Y
0: oye,
1: tirando paquetico.
0: son unos elementos que hay que hacerle un estudio a ese fenotipo de ellos. Es más, yo sugiero que deben de coger el ADN de ellos para ver cómo, cuando se puedan hacer clones, clonarlo, porque oiga, son unos super atletas. Asimismo, el de Julio Franco, que duró jugando hasta los 50 y pico de años y bateando como, oiga, bateando como loco. El saludo para Julio, caramba, mi amigo allá, yo le llevaba comida a Julio Franco, admirado, pero tengo días que no lo veo. Austria 3, eso ya en el día de ayer, le ganó a Jordania de manera convincente. Entonces, Portugal, Kenny, mire, hizo lo mismo que España. La península ibérica está floja. Porque España, con el mejor fútbol del mundo, con un paisito de 1,500,000, que a usted no le gustó que yo lo dijera. Un paisito de 1,500,000
1: Oye, que
0: quedó empate.
1: no lo ponga así, tati, que es un paisito. Ah, pero ven
0: Un
1: acá, eso es lo
0: paisito
1: que yo me quedo.
0: medio millón de
1: Pero,
0: habitantes. Eso es
1: pero Dios mío.
0: Román y San Pedro
1: Pero deja,
0: junto.
1: pero no hable así.
0: Román y San
1: No,
0: Pedro
1: pero ven
0: junto.
1: acá.
0: De ese tamaño es Cabo Verde. Y quedar empate con la gente que tiene supuestamente el mejor fútbol del mundo. Con España. No, hombre, ridiculizaron España.
1: Bueno.
0: Todavía los españoles están como el diablo con eso.
1: Y esa gente es un guapo.
0: No,
1: Con
0: y
1: su
0: tú sabes la
1: cosa.
0: palabra que ellos dicen, tío. Entonces, ¿cuál es la palabrota que ellos? Que para nosotros es una palabrota, para ellos
1: No, yo
0: eso no es nada. Eso no es nada, tío. Bueno, pues, mire, Portugal ayer fue ridiculizado. 1-1 con la República Democrática del Congo. El partido, uno que sí ganó convincentemente, el equipo de Inglaterra 4-2 le ganó a Croacia en el día de ayer y como se esperaba, pues el equipo de Ghana, África, le ganó a Panamá, pero una buena presentación de Panamá en este mundial, en su primer partido, perdieron 1-0, pero ese se puede decir algo digno para Panamá. Demuestra que el fútbol de ellos ha crecido. Eso fue en el estadio de Toronto. Ese partido de Panamá gana. Mientras que por otro lado, nuestros amigos de Colombia le ganaron 3-1 a Uzbekistán.
2: Dilo como quieras, lo mismo. Total, no va a entender.
0: Una de las ex repúblicas socialistas soviéticas. 3 para Colombia, 1 para los europeos. Eso está casi del otro lado, casi del lado de Asia. Pues Colombia, vamos a ver los detalles ahí, quiénes fueron los anotadores por Colombia. Daniel Muñoz. Al minuto 40 anotó el primer gol para Colombia, Daniel Muñoz, en tanto que al minuto 60 Fei Sulayet anotó al minuto.

0: 60 para el equipo de Uzbekistán, en tanto que Luis Díaz ripostó al minuto 65 para que Colombia tomara de nuevo el liderato, y Hamilton Campas al minuto 90 para sellar la victoria de Colombia, 3-1 en este mundial. Ese partido fue celebrado en la Ciudad de México, en el Distrito Federal, México, la capital. Entonces, para hoy, los partidos en la Copa del Mundo: Chequia contra Sudáfrica, es el primer juego del día a las 12 del mediodía, hora nuestra, en Atlanta, en el Atlanta Stadium, Chequia contra Sudáfrica. Para los amigos de estos países que últimamente pues han sido denominados de otra manera, este es el conocido como Checoslovaquia, que fue en... Usted sabe que nosotros tenemos una conexión con esa gente porque Antolín Nechodom, el hombre que hizo nuestra iglesia y que hizo el cuerpo de bomberos, el correo, todo eso, venía de ahí. Pero ahí en ese tiempo tenía otro nombre, este país, algo así como algo romántico, no recuerdo bien. En el grupo B, el juego número 26, Suiza y Bosnia, que Bosnia es una de las repúblicas que quedó descendiente de Yugoslavia, que llegó a ser una potencia deportiva, sobre todo en baloncesto, Yugoslavia, y son muy buenos para el deporte. Bosnia contra Suiza, ese tremendo partido, 3:00 p.m, ese juego va en Los Ángeles Stadium, Suiza contra Bosnia. Mientras tanto, el grupo B, el juego número 27, a las 6:00 p.m, Canadá contra Qatar. Canadá contra Qatar, o Qatar, como usted quiera, ese juego va en el BC Place de Vancouver, o sea, en el British Columbia Place en Vancouver, Canadá. Canadá contra Qatar a las 6:00 p.m. Y hoy jueves también, a las 9:00 p.m, tremendo partido. ¿Por dónde? Yo voy a buscar ese juego, por donde quiera que esté. Lo voy a buscar. 9:00 p.m, México contra Corea del Sur. Los tacos, y no estoy hablando del otro que le dicen taco, que ayer firmó un acuerdo. Los tacos de México contra Corea del Sur, la Hyundai, de todos esos vehículos, todas esas cosas que ellos hacen, todos esos teléfonos, pues estarán esta noche a las 9:00 p.m. Un partido muy interesante. México tiene que ganarle a Corea del Sur, y Corea del Sur también, porque mire, es un gran compromiso. Los dos salieron bien en su primer encuentro. Para mañana, 8:30, mañana a las 8:30, ¿usted sabe quién va a jugar? Brasil. Que lleven canasta para que recojan los goles. Digo, eso es lo que uno se supone. Cierto. Brasil contra Haití. Es un abuso. Debe de ser un abuso. Sí, ojalá y Haití le haga. Sí, le haga Brasil
1: las
0: ahí.
1: Las estadísticas dicen que sería un abuso, ¿verdad? Sí. Bien por ti. Sí. Como
0: vimos el juego de España, vimos el juego de Portugal, que se
1: consideraban, no están supuestos a ganar,
0: unos abusos. Pero empatar para Haití, oiga.
1: Pero recuerda que un juego no necesariamente el mejor que gana a veces.
0: Bueno, empatar, si Haití empata, muchachos, eso sería como ganar el mundial para ellos. Empatar con Brasil. Bueno, pues 8:30 p.m, ese juego va en el Philadelphia Stadium. En Filadelfia, donde está toda la gente de Cotuí, Cotuí.

0: Escocia y Marruecos. Ese juego en Boston, en el Boston Stadium. Marruecos contra Escocia. Y el primer partido de mañana a las 3 de la tarde, Estados Unidos, que salió súper bien en su primer compromiso, contra Australia. Estados Unidos contra Australia en Seattle Stadium en Washington State, Estados Unidos. Estados Unidos contra Australia. Así que ya prácticamente, pues, vamos a la... Estamos ya en medio de la primera fase de este Mundial de Fútbol. México encabeza su grupo junto a Corea. Ambos equipos tienen 3 puntos. Ese es el grupo A. En el grupo B, Suiza y Canadá, Qatar y Bosnia. Mire qué interesante está ese grupo. Todos los equipos tienen 1 punto solamente. Los 4 equipos en ese grupo están empate. O sea que ahora con este compromiso se va a romper ese empate, se tiene que romper. Suiza, Canadá, Qatar y Bosnia, todos los equipos empate. En el grupo C está liderando Escocia. Escocia lidera. A Brasil no le fue bien en el primer compromiso, usted sabe. Brasil también dejó mucho que desear en su primer compromiso. O sea, la grande potencia parece como que, Kene, que se está nivelando a nivel mundial.
1: Sí.
0: Ya los países, o países que uno consideraba de segunda, de tercera, no son tan de segunda y tan de tercera futbolísticamente hablando. Y yo diría que todo ese contenido que podemos ver en YouTube, por ejemplo, y en las redes sociales, pues ha ayudado a que los atletas de los países pequeños,
1: sí,
0: eleven su potencial. Entonces, Escocia está liderando ese grupo C, tiene 3 puntos, Brasil tiene 1, Marruecos tiene 1 y Haití no tiene puntos todavía, no ha conseguido punto Haití, está en 0. En el grupo D, Estados Unidos tiene 3 puntos, Australia tiene 3 puntos, Turquía está en 0 y Paraguay está en 0. En el grupo E, Alemania tiene 3 puntos, Costa de Marfil tiene 3 puntos, Ecuador no ha conseguido punto y Curazao tampoco ha conseguido punto. En el grupo F, Suecia tiene 3 puntos, Holanda, Países Bajos, tiene 1 punto, la Naranja Mecánica, que siempre ha sido un gran equipo. Japón tiene 1 punto y Túnez todavía no ha conseguido punto. Ese es el grupo F. En el grupo G, Irán tiene 1 punto, Nueva Zelanda tiene 1 punto, Bélgica tiene 1 punto y Egipto tiene 1 punto. En el grupo H, Uruguay 1 punto, Arabia Saudita 1 punto, Cabo Verde 1 punto y la, bueno, señores, los campeones de la Copa del Mundo del 2010. El equipo que todo, uno de los equipos sigue siendo favorito. España, 1 punto también. En el grupo I, Noruega tiene 3 puntos.
1: Noruega.
0: Francia tiene 3 puntos. Senegal no ha conseguido punto. Irak todavía no ha conseguido punto en ese grupo. En el grupo J, Argentina, 3 puntos. Austria, 3 puntos. Jordania, 0 puntos. Argelia, 0 puntos. En el grupo K, Colombia, 3 puntos. Portugal, sorprendentemente, 1 punto. La República Democrática del Congo, para a los amigos siempre le digo, es el país que se conocía en los años 70, 80,

0: Como Zaire fue renombrado Zaire a República Democrática del Congo, tiene un punto y Uzbekistán no tiene punto. En el grupo L, Inglaterra, United Kingdom tiene 3 puntos, Ghana tiene 3 puntos, Panamá no ha conseguido punto, pero sí una buena presentación, y Croacia, este es un grupo duro, Croacia 0 puntos. Así está el mundial, señores. Le vamos a deber hoy el béisbol de las grandes ligas.
1: Estamos en un momento especial
0: de fútbol
1: que no se dan tardando siempre.
0: No, cada 4 años. Correcto. Es algo cada 4 años, y el evento que más atención concentra en el mundo. Imagínense todos los países que participan en el Mundial de Fútbol, de todos los continentes de este planeta.
1: Planeta.
0: Ay, sí.
1: Sí, ay, se te están yendo.
0: Esos fueron los espaguetis de anoche. Bueno,
1: no,
0: señores.
1: Tú no puedes comer eso.
0: No debo de comerlo. Señores,
1: te voy a decir a Rudy que tú no estás haciendo ese arreglo.
0: En este momento deportivo de su mañana 103, no se vayan porque esto se pone buenísimo.
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0: Bueno, son las 7:47, dándole la bienvenida al doctor Rudy Bonaparte, que vino hoy, vino con un traje hoy. Eso yo sé por qué fue. No lo voy a decir, pero yo sé, eso es por el frío, por el asunto de la temperatura.
1: Eso.
0: Por la lluvia, básicamente. Sé que esta mañana, mañana saliendo al patio de mi casa, yo había dejado una ropa. Yo me llevé del pronóstico, había dejado una ropa en el cordel. Y comenzaron a caer unas gotitas. ¡Ay, mi madre!
1: A correr.
0: Pero nada, son cosas de la vida.
1: Buen día, hermano Kenny. Qué placer saludarte siempre.
2: Igual, Ramón. ¿Eh? Sí, señor.
1: El hombre de
2: presente.
1: El hombre de todo está buenísimo.
2: Aquí, señor.
1: Buen día, familia. Bueno, y al público que está pendiente del espacio. Tú sabes que las frases se pegan. Sí, se pegan y se identifican. Y hay personas que han popularizado tanto algo que la gente lo identifica más con eso que con el nombre.
0: Así es.
1: Y entonces, fulano, y me encanté, hermano, sí, por eso. Lo identifican. Bueno, pues al público que está pendiente del espacio, gracias por preferir este espacio. Es un esfuerzo que hacemos cada mañana para tratar de agradar a cada uno de ustedes en el sentido de pasar un rato, ¿verdad? Conociendo cosas importantes, lo que está pasando en el país, en el mundo, porque ya el ser humano es integral.
0: Sí. Y eso nos alimenta también.
1: Claro.
0: De cosas, nos pone a practicar lo que vemos y lo que escuchamos.
1: Sí, un sabio dijo que cuando tú enseñas es cuando aprendes.
0: Correcto. Eso es lo que quería decir. Sí.
1: Tiene su ayudante
0: aquí.
1: Sí,
0: gracias. No, mire. El maestro aquí, ¿qué pasa?
1: Mire, pues, vamos con la palabra de Dios.
0: Adelante, qué bueno.
1: Primera de Juan 2:6. El que afirma que permanece en él debe vivir como él vivió. Esa primera parte, permanece en él, se ve bonito, pero cuando se pone la otra, debe vivir como él vivió. Mire, es una propuesta dura.
0: Dice, no, espérate.
1: Es una propuesta dura, pero si tú logras hacer eso como eso tuyo, hacer eso parte tuya, él está obedeciendo a Cristo, y eso es lo Correcto. Importante, la obediencia.
0: Amén.
1: Y va a ser beneficioso además, porque cuando tú obedeces la palabra de Dios, eso va a ser beneficioso. Entonces afirma que permanece en él, se refiere a alguien que declara tener una relación íntima y continua con Dios. Debe vivir como él vivió. La prueba. Esa prueba real de conocer a Dios es imitar el comportamiento, la humildad, el servicio, la pureza de Jesús en su vida. Y el mundo, ¿por qué se ve difícil? Porque el mundo te busca otra cosa. Te dice, no, pero ¿cómo tú le vas a devolver? Si él te hace un mal, tú le vas a devolver con un bien. Pero ¿y cómo tú vas? Pero tú estás
0: loco. Eso.
1: Sí, porque o sea, el que te da de lado, tú te pones otra mejilla, ¿verdad? Eso es como una forma de decir que el que te hace un mal, tú debes hacerle un bien. Y la gente, el que tú le sales con eso, te dice, pues tú te estás volviendo loco. Ese tipo me da con un palo y yo busco una pistola. Entonces, el llamado de Cristo es diferente. El que te hace un

0: mal, hazle un bien, ¿eh?
1: Imagínate, dice, el que te dice, llévame esto a unos kilómetros, llévaselo a dos, como dice, ¿verdad? O sea, hazle mejor las cosas, es lo que quiere decir. Hazla mejor todavía, ¿eh? Entonces, el llamado es sumamente importante. La prueba real de conocer a Dios es imitar ese comportamiento, esa humildad, ¿eh?, que nos enseñó nuestro Señor Jesucristo. El servicio, dice, no he venido a servirme, sino a servir. Y hoy día usted sabe cómo es eso. Todo el que quiere ser, la mayoría de la gente quiere servir esperando otra cosa. Ajá. Fíjese que la gente le da... Si usted busca los regalos, la gente le da más que le puede devolver. Claro, le da más al que cree que le puede devolver que al que cree que no lo da. Y tú le vas a fulano, eso tú nunca lo vas a ver. Pero yo no tengo que dar porque tengo que verlo. Yo tengo que dar porque Dios me ha puesto en mi corazón el ayudar. Pero hay gente que están dando y es ahí con que lo suelto o no lo suelto.
2: Un cantante amigo, que compositor, de aquí inclusive, dice él que el que da 9 espera 10.
1: Oye, peor todavía. Ese es peor todavía. Bueno, pues los puntos clave para entender este versículo es la coherencia, la fe y la conducta. El apóstol Juan establece que lo que creemos debe notarse como en lo que vivimos. O sea, si tú crees algo, pues eso tiene que verse. Si tú eres una persona que, bueno, yo quiero colaborar, pues entonces tiene que verse esa colaboración, ¿eh? O sea, en algún momento. Y la imitación, la no perfección, no se trata de no cometer errores nunca, sino de seguir el estilo de vida de Jesús. Esto implica, pues, buscar hacer la voluntad del Padre en todo momento. Y la dependencia, vivir como Jesús, no es algo que logramos solo mediante el esfuerzo humano, se logra al permanecer conectado a Él, permitiendo que su Espíritu nos guíe y nos dé la fuerza para amar y perdonar. Y esto va muy en consonancia, hermano Kenny, con Juan 15, que habla de que nosotros somos como las ramas. Si nos despegamos del tronco, entonces nada podemos hacer, nada podemos dar. Mientras, fíjese, mientras usted tiene una rama ya dando mango, usted está disfrutando, pero si usted la cortó, o sea que esa rama no va a dar más.
2: No va a dar más.
1: Ya no va a dar más. Porque está despegado. Entonces, así nosotros tenemos que actuar cuando estamos con nuestro Señor Jesucristo, cuando tenemos que estar apegado a Él permanentemente. Y eso nos va a ayudar a que podamos, pues, hacer las cosas como Él quiere y no como nosotros queremos. Y nos va a ahorrar muchos problemas, muchos tormentos. La frase del día la voy a decir porque está interesantísima. Vivimos en una época peligrosa. El ser humano ha aprendido a dominar la naturaleza mucho antes de haber aprendido a dominarse a sí mismo. Mire qué interesante, porque tenemos que dominarnos, el dominio propio, como dice la Biblia, el apóstol Pablo lo dice, dominio propio. Cuando usted se aprende a dominar, entonces usted dominará cualquier cosa. Ahora, dominar la naturaleza sin tener el dominio propio, ¿qué significa eso? Que cuando usted quiera arrancar un árbol, arranca tres, eso no importa. ¿Por qué? Porque no tiene dominio propio, usted no se domina. Y tenemos que aprender a dominarnos, pero eso lo hacemos a través de la palabra de Dios, a través de la obediencia. Hoy es día de la gastronomía sostenible, pero también es día internacional para contrarrestar el discurso de odio. También día del cáncer de riñón. El riñón, esas dos cositas pequeñitas, pero
2: la vida del ser humano.
1: Ahí, pero sí, señor, qué delicadas son. Si usted perdió esas dos cositas, usted se complicó, pero como dice, complicado. O sea, que tiene que cuidar sus riñones. Entonces, hoy es Día Mundial del Cáncer de Riñón. También es Día Internacional, yo no sé si usted come esto, hermano, el sushi.
2: No lo como, no lo consumo.
1: Okay.
2: Por la condición de crudo, ¿no?
1: Exacto.
2: Yo no soy dado a...
1: ¿Y usted, José Ramón?
2: Yo sé, hay mucha gente, inclusive...
3: No me llama la atención.
2: Mis hijos les gusta, y eso para mí no
1: pues
2: me...
1: Pues somos tres, entonces. No, okay, a mí tampoco.
3: Yo uno de los hijos míos...
2: A los hijos míos a todos les gusta.
1: Un ¿le gusta?
3: Años.
2: Con eso.
3: Con eso, pues, llevarlo sí. Muy ahora, bonita, todo estéticamente.
2: Sí, cocinan, son muy bonitos.
1: Eso se ve bonito.
3: No, sí, y sí. Te cocinan en la mesa.
2: Ahora, te digo algo.
3: Esa, sí. Pero a mí no me gusta.
2: Te digo algo. Hay unos platos, en ese sentido, unas picaderas que hacen dominicanas.
1: Ok.
2: Al estilo sushi, así, pero son adaptados al dominicano, que no son en crudo.
1: Okay.
2: Porque el principal problema es la proteína cruda,
1: sí,
2: y eso
1: sí.
2: Es lo que no me gusta.
1: Sí, sí. No, y la situación es cualquier bacteria que esté,
2: correcto,
1: tiene que
2: correcto.
1: Esté por ahí, porque sí, es como, sí. ¿Cómo uno sabe que está se muriendo la bacteria ahí? Sí.
2: Ahora, hay en Estados Unidos, en Japón, que son los que originan esto, hay lugares que son expertos en eso y tienen su característica de hacerlo de manera profesional.
1: Y una señora que se ajustó un pulpo y se ahogó.
3: Y extremadamente
1: porque,
3: cara.
1: Porque llegan a los extremos.
3: Voy a decir, sí. Extremadamente cara la cocina japonesa.
2: Sí, me costó. Depende de la comida japonesa de callejón.
1: Ah, no, esa, pero ah, no diferente. Me...

0: No me
1: No te
0: gusta,
1: gusta. Bueno, pues hoy Día Mundial contra la Incineración, Día Internacional del Falafel, Día Internacional del Picnic. Ah, y el picnic. Ustedes no van de picnic de vez en cuando.
2: A mí me gusta el falafel.
0: Yo vivo de
2: Sí.
0: picnic.
1: Ah, usted. Ay, ay, ay, ay.
2: Diario, diario.
1: Ay, ay,
0: Diario me
1: ay,
0: voy
1: ay,
0: para el complejo
1: diario,
0: ahí,
1: diario.
0: con dos o tres frutas.
1: Ay, ay, ay. Pues hoy Día Mundial del Orgullo Autista, que también es interesante, ¿verdad? Bueno, hay una legislación importante que salió ahora que va a beneficiar a ese sector, y yo creo que son parte de las cosas que debemos destacar en el día de hoy, porque cada vez que una persona, o sea, en cada fase donde hay una persona con esa circunstancia, tienen que prepararse para eso, y en la medida que se preparen y sean conscientes de esto, solidario, eso, la situación será mejor,
2: Así es,
1: definitivamente.
2: así es.
1: Por eso hay que conocer de esto. Bueno, pues el 18 de junio se celebra el Día Mundial del Orgullo Autista, una efeméride orientada a disminuir la discriminación e impulsar la aceptación hacia las personas que presentan esta condición de origen neurológico. Se trata de sensibilizar y concienciar a la población acerca de la neurodiversidad, destacando el respeto, el acompañamiento, la no discriminación, entre otros. La creación de este efeméride fue en el año 2005 y ha sido por iniciativa del grupo ASPIR, una organización sin fines de lucro que lucha por los derechos de los autistas. Con ello pretende lograr cambios positivos y generar conciencia en la sociedad acerca de los prejuicios de la persona con respecto al autismo, sumando el esfuerzo de otras organizaciones para conmemorar este efeméride. ¿Qué es el autismo entonces? El trastorno del espectro autista, el TEA, como también se llama, no es una enfermedad cerebral ni una discapacidad. Es una condición o trastorno permanente de origen neurológico y genético que se inicia en la etapa de la infancia. Consiste en un conjunto de alteraciones que afectan el neurodesarrollo infantil, incidiendo en las habilidades sociales, comunicacionales, conductuales del individuo. Desde el año 2013, pues, el término autismo se modificó por el trastorno del espectro autista, el cual comprende tres trastornos fundamentales: el trastorno autista, el trastorno generalizado del desarrollo no especificado y el síndrome de Asperger. ¿Cómo podemos celebrar esto? Bueno, en la celebración de este día se llevan a cabo diversas actividades. Hermano Kenneth, ¿te han invitado a una actividad de esta?
2: ¿De cuál?
1: ¿De autista hoy?
2: ¿De cuál? No, me han
1: no.
2: invitado.
1: ¿Y a usted, José Ramón?
0: No, tengo tiempo.
1: Tenemos que, hay que llamar la atención. Si, yo hago esto, si es una forma de llamar la atención de que las organizaciones que tienen que ver con esto deben jugar su rol. Y uno de los roles fundamentales es destacar eso, para concienciar a las familias que tienen esto y apoyarla.
2: Hay mucho mito con relación a eso, usted lo sabe que sí. Hay mucho mito y mucha gente que esconde la verdadera causa de algunos muchachos con ciertos trastornos, pero en ese sentido, y no asumen esa responsabilidad, inclusive se niegan a creer que eso es verdad. En el caso cuando le notifica, mira, tu hijo tiene tal condición, que de hecho eso no es una cosa que debe esconderse, porque al contrario, ayuda a la persona que tiene la condición a mejorar o a vivir una vida más estable y normal.
1: Claro, claro. El aceptar.
2: Aceptarlo es lo primero.
1: Claro, eso es crucial para buscar.
2: Tú sabes, de hecho, ayuda. Hay mucha gente que trabaja en el entorno con uno que tiene esa condición y quizá ese nunca lo supo.
1: Tiene que hacer esfuerzo, pero yo creo que las organizaciones que reciben fondos, inclusive, una de ellas, deben apoyar este tipo de cosas, sí, del extranjero, inclusive, muchas veces. Entonces, es bueno que aproveche. Yo no sé que sea aquí en San Pedro hay alguna, pero yo sé que a nivel nacional
2: lo hay,
1: estoy seguro, porque conozco una que todos los años hace actividades.
2: Sí.
1: Pero la idea es que en cada provincia pudiéramos tener instituciones de estas y que lo hagan, porque el acompañamiento a una familia que le pone la cosa más fácil, le pone la cosa más fácil cuando hay acompañamiento que te explica, mira, no, yo pasé esa también, cuando mi hijo tenía esto, yo hice esto, o sea, la experiencia, se comunican, una de las cosas fundamentales es esa, comunicarse experiencia. A mí me pasó, pero mira, porque estoy, mira, tengo un lío con ese muchacho porque hacía, no, hombre, no, espérate, ya le más tiempo, llévalo a tal sitio, tú verás. Entonces eso ayuda a que sobrelleven, y quiero felicitar a las familias que han logrado que su pariente, ¿verdad? Su hijo, lo que fuera, pues logre ascender en la vida con eso, porque conozco personas que han logrado tener una vida casi, tú sabes, casi normal, sí, correcto, esto, ¿verdad? Entonces yo creo que de eso se trata. Así que felicidades, echen para adelante, no suelten su hijo si tiene alguna condición, porque en toda parte hay condiciones y condiciones, como dice, ¿verdad? Cierto. En toda parte. A veces no se dicen, como decía Kenny, que no sé, la gente no lo transmite al público, pero lo viven. Todos tenemos, como dice, ni los dedos ni los cinco dedos, que es una frase que también se usa, la mano, son perfectos, pues así también, en el caso de esto, y no estamos diciendo que son imperfectos, sino trayendo de la parte de que no son iguales. Correcto. Que no somos iguales, y el que no seamos iguales no significa que no podemos sobrellevarnos y buscar que sean felices también esos muchachos en esa situación. Bueno, pues decía que hoy también es Día Internacional de Falabella, usted me decía que le gustan, cuénteme.
2: O sea, sí, me gusta, inclusive... prepararlo para nosotros quizás es un poco difícil. Eso se prepara a base del ¿cómo llama este producto? Ahora me fue el nombre del que lo usamos muchísimo,
1: se utiliza con garbanzos.
2: Sí, el garbanzo, okay. El garbanzo triturado,
1: las habas,
2: el polvo, principalmente el garbanzo. Okay. Se hace una preparación parecida al kipe, así. Uh-huh. Se sazona, se fríen en algunos casos, algunos se hornean. Pero a mí me gusta. Algunos se hacen medio cremosos.
1: Hay uno de los muchachos míos que le gusta hacer las croquetas esas. Uh-huh. Y oye, eso, sí, es sabrosísima, sí, que la, sí, hace. Sí. Se ha hecho famoso. A ver, que bueno, tenemos un cumpleaños, bueno. Todo el mundo está esperando las croquetas, sí, de Luis.
2: Los árabes lo utilizan mucho y lo combinan con el tomate. O sea, tomate, sí, ya como tipo ensalada.
1: Sí, sí.
2: Tomate, aceitunas y eso, que son el típico de esos lugares. Y es parte del consumo, que de hecho no va en el caso, pero se utilizan mucho las berenjenas.
1: Se utilizan
2: en diferentes formas. A mí me encantan esos preparados, sí, bajo esa condición.
1: Bueno, pues ahora que usted mencionó las berenjenas, me, uh-huh, encantan las berenjenas también.
2: Sí, sí, la berenjena en todas sus variedades.
1: En
2: a mí me
1: toda
2: gusta.
1: Su variedad.
2: La que menos como es la que le llamamos la torreja. Ajá. Porque tiene mucho aceite.
1: Exacto.
2: Consume, de hecho, la berenjena. Tú echas un chin de aceite del que sea y cuando tú levantas ya no tiene un chin, sí, se, sí, lo chupa,
1: absorbe,
2: de una vez.
1: Y
2: sí, lo absorbe rápidamente.
1: Sí, sí. Pero son muy ricas cuando las preparan, tú sabes, con,
2: sí,
1: el,
2: sí,
1: el quesito y la cosa. Bueno, me encantan. Ahí en casa la esposa la prepara muy bien, muy, sí, bien, sí, muy bien. Tengo un amigo que desde que él pisa en República Dominicana me dice, ¿y cuándo tenemos la cerveza?
2: Usted lo practica y lo hace usted un día.
1: Me costará, pero que ella le gusta preparar.
2: Pero ayude un día, eso se ve.
1: No, yo quiero
2: que usted le sirva.
1: A mí me gusta.
2: Pero usted le dice un día, déjeme hacérsela yo.
1: Me gusta hacerlo, que ella que le gusta hacerlo.
2: Sí, pero dice, usted dígale un día, déjame hacerla yo.
1: Recuerde que las mujeres.
2: Sí, pero si usted lo dice, se lo dice. Es un consejo que le doy.
1: ¿Cómo usted sabe que no se lo
2: dice? Si usted le dice.
1: Bueno, día de la incineración.
2: Que usted la se amarga.
1: Contra la incineración.
2: Esto es broma, ¿eh?
1: Esto es parte, sí. Porque no se puede tampoco tener, ¿verdad?
2: Sí, esa rigidez. Así.
1: Bueno, pues, y sobre todo este tipo de sesión.
2: Voy a tener que hablar con ella.
1: Eso.
2: Dale un chance.
1: Eso, déjalo que entre a la cocina.
2: Sí, sí.
1: Pues el 18 de junio también, pues, celebramos el Día Mundial contra la Incineración para generar un alerta a nivel mundial acerca de los efectos nocivos y contaminantes de esta práctica. Ustedes saben que hay mucho de esto, que donde se mete la basura, donde se vuelve, sí, la basura, ¿cómo se llama esto?
2: Los contenedores.
1: No, allá donde se vuelve finalmente.
2: Sí, sí.
1: Y entonces a veces le prenden fuego y esa cosa, y ya usted sabe todo el humaredo y todos los daños que eso produce.
2: Antes siempre se ha usado el pegar fuego, pero antes, sí, había una condición que era madera prácticamente.
1: Sí.
2: Todo lo que se hace. Madera, eso es madera. O sea, era madera, porque madera. El papel es madera. Uh-huh. Pero ahora eran hojas y cosas así, pero ahora está el plástico de por medio.
1: Que ya usted sabe,
2: Daniel. Que todo es más plástico que papel, que madera. Y los químicos que influyen
1: allí. Tratar
2: de
1: destruir el plástico es una cosa terrible.
2: Oye, bueno, cuando tú quemas eso, antes yo recuerdo, añadiendo un poquito, sí, aquí, recuerdo el fondo del patio siempre tenía una lomita de una hoguera que se hizo el día anterior. La gente quemaba la basura en el fondo del patio.
1: En el fondo.
2: Y le decían, tú me estás tirándome el fuego para acá. Porque entonces pasaba al otro vecino el humo.
1: Un lío.
2: Sí, sí.
1: Por eso se habla, Kenny, que cuando hay situaciones de mosquito y cosas, una de las formas que se utilizan es echarle humo. Y entonces, pero hay gente que tiene problemas con los pulmones.
2: Pero hay,
1: y se complican también.
2: Para eso de los mosquitos. Yo recuerdo que nosotros no botábamos en mi casa, yo no lo botaba, la cáscara del cítrico.
1: Ah, sí.
2: La cáscara del cítrico se usaba mucho para quemarla y no contaminaba.
1: Sí, sí, porque sí. Hay un humo que ya te sabe,
2: sí,
1: gente
2: pero
1: que se aprietan.
2: Hay gente que inclusive de que con el cartón de huevo, Ajá. Es por eso contaminante.
1: Terrible. Sí. Bueno, pues también hoy es día del picnic. Hay días que son soleados y días que está lloviendo. Hoy es un día bueno para el picnic.
2: Sí, creo que sí.
1: Porque el sol está hoy.
2: Todos estos días de verano, así que viene, porque ahí viene el verano ya.
1: Okay.

0: hoy es diente hacia el Pini. Ya José Ramón dijo que él va para la villa de Pini, como, sí, como todos los días. Ahora se atreve como, como, como
1: un guineo, él lleva.
0: Lo decís, ¿no era?
1: Sí, aquí, él lleva
0: como,
1: un guineo.
0: Como todos los días. O tres patines. Aquí patines, como todos los días, tres patines.
2: Un guineo y una china.
1: Sí. Ah, okay. ¿Dónde te encuentra eso?
0: Mira, pero rimó aquí como todos los días, con un guineo y una china.
1: Sí.
0: Pues cada 18 de junio entonces festejamos, es el día, un día especial dedicado a la comida campestre, el Día Internacional del Pini, una fecha proveniente de Estados Unidos. Ah, por eso que le gusta al hombre. Espérate, que está, que cada vez se está universalizando más. No se requiere vestir formalmente o de etiqueta, solo con ropa muy cómoda para sentarse a comer, disfrutar ese guineo y esa naranja, ¿verdad? Entre otros,
1: En los picnics en Estados Unidos se usó mucho en la época de los 40, 50, por ahí. Sí. Se usó mucho en los picnics. Se usó mucho el melón de agua.
0: Ah, el melón de agua. ¿Te
1: acuerdas, José Ramón, que se hablaba mucho de eso, del melón de agua? ¿Qué es lo que le llamamos sandía aquí?
0: La sandía, sí.
3: La pastilla.
1: O patilla.
0: Eso, ahora sí,
1: ese es el nombre
0: que se usaba. Pues se habla de esa, de entre las referencias que tiene los platos, el bocadillo sencillo que no requiere mucha laboriosidad, está, porque hay que transportar algo cómodo.
1: Sí.
0: Me gustan las vaqueradas, otra vez, cogían entonces la carreta, ¿verdad? Qué bonito se veía eso, ¿eh? Y entonces ponían un mantel y se sentaban en la pradera. ¡Wow! ¡Qué lindo! Bueno, pues las frutas, las galletas, quesos, vegetales, frutos secos, todo eso usted lo puede utilizar para, en el día de hoy, para llevar la esposa, un picnic, eso se ve bonito. Es como utilizar una cesta de mimbre para llevar los alimentos, además de platos, cubiertos, vasos, servilletas, porque no puede faltar tampoco el mantel. Cierto, ese mantel había que ponerlo ahí. Me acuerdo de esa película en el césped, ¿verdad? Bueno, que no haya pasado un perro por ahí, ha hecho de la suya tampoco, ¿verdad?
1: Lleve los lentes para que
0: para que lo vea. Eso es, cuando usted está ligando Juan con Juana. Bueno, pues, organizar un paseo es importante, a un sitio ideal, invitando a personas con las que quiera pasar un momento. Así que, felicidades.
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1: Buen día, nuestros queridos radioescucha. Hoy, en un sorbo de salud, le estaremos hablando sobre qué son y por qué se producen las varices. Las varices son venas que pierden su contextura anatómica, tornándose débiles, produciendo incapacidad de retornar con regularidad la sangre al corazón. El aparato circulatorio está compuesto por arterias que mantienen un movimiento intermitente por el impulso que produce el corazón en cada latido, para llevar sangre oxigenada a los lugares más recónditos de nuestro cuerpo. Las venas se encargan de retornar esta sangre mediante el uso de válvulas. Frente a cualquier alteración de esta por malos hábitos de trabajo o hábitos personales indebidos, como estar largos periodos de pie o sentado, vida sedentaria, malos hábitos alimenticios, esta válvula se agota, produciéndose la dilatación de las venas, conllevando a producir las llamadas varices. El lugar más fácil para detectar estas es en las piernas, principalmente en las mujeres, por razones de índole hormonal. La suma de la longitud de las arterias y venas del cuerpo humano es igual a 96.500 kilómetros o 60.000 millas. Se pueden producir en cualquier órgano, en el esófago, en el ano, las llamadas hemorroides u otros lugares. La de las piernas pueden ser internas, no visibles, y externas, visibles. Se puede detectar por calambres, hormigueo, adormecimiento, pesadez, dolor y cambio de color en una o ambas piernas. Puede además, a través del medio ultrasónico, mediante un Doppler vascular de ambas piernas. Pueden prevenirse o disminuir su presencia haciendo ejercicios físicos, colocar las piernas en agua tibia dentro de 15 minutos todas las noches y una almohada en los pies que queden elevadas 5 o 10 grados. Así podríamos tener una salud vascular más efectiva. Dígale no a las varices, haga rutina de ejercicio, practique una dieta sana, visite a su médico frente a cualquier sensación extraña en su pierna y adiós a la varice. ¡Hasta la próxima!

0: 8:14, seguimos en el programa La Mañana 103. A ustedes, buenos días. Viene la canasta básica, esto lo vamos a ir diciendo, anda por los, ronda por los 50,000 pesos. Eso fue desde mayo hasta la fecha, 50,000 pesos la canasta básica.
1: ¿Qué más alto
0: es? Sí, sí, esa es la canasta básica. Es un comportamiento de los precios de los productos de primera necesidad que mantienen un ritmo, según el Banco Central, moderado por el impacto de los subsidios que otorgan los sectores productivos. En esto, hay que decir que las grandes empresas apenas alcanzaron una cifra estimada en unos 29,998 pesos. En épocas anteriores, sin embargo, ya ronda por los 50,000 pesos. Otros grupos andan

0: por los 49.000 pesos, pero el estimado anda por los 50.000 pesos. ¿Qué dicen algunas personas? Oye, eso es insostenible, los 50.000 pesos. Y es verdad, para grupos pequeños, donde solo produce un solo económicamente, sostener una familia de tres o cuatro personas, imagínese usted que esa persona, esa familia tiene, supongamos, dos hijos, y entre esos dos hijos están en nivel escolar.
1: Y que tenga que pagar alquiler.
0: Por eso es que la mayoría de la gente aquí vive así.
1: Sí.
0: La mayoría de la gente. Solo. Imagínate lo difícil que se le pone.
1: Tenemos un déficit habitacional terrible.
0: No, el asunto no es el déficit, porque hay casas, lo que son es ajena.
1: No,
0: porque el déficit no está, el déficit está en que no la tienes tú.
1: No la tienes.
0: Hay una llamada aquí, vamos con la llamada y luego continuamos con usted, José Ramón. Adelante.
2: Buenos días y bendiciones. Es de aquí del municipio Consuelo.
0: Adelante.
2: Esto aquí no tiene, yo no sé qué es lo que vamos a hacer. Ni siquiera el síndico se pronuncia sobre eso, de ayudarnos con esta agua, porque ni siquiera en los barrios donde estaba llegando, está llegando. Tiene más de 4 días que no llega. ¿Y cómo hace uno un pozo que cuesta 200.000 y pico de pesos, como está la vida aquí? El síndico en el barrio Libertad ni siquiera la basura le está recogiendo. Anoche la luz se iba y venía, y eso era sube y baja, que no teníamos problema con eso. Ahora se agregó ese otro problema. En parte hay una gota de agua. ¿Usted se imagina cómo uno puede vivir? Si estuviéramos en campaña, oye, todo el mundo había estado ofreciendo agua, pero esta gente que dan agua del ayuntamiento por ahí, no sé de dónde, si usted no le regala 200 pesos, no vienen a traerle un poco de agua, vienen con su cara igual.
0: Permítame preguntarle algo, amiga oyente. El asunto después de la explosión del tanque, ¿qué ha pasado con el agua con ustedes? ¿El agua llega por alguna tubería o usted no sufrió esa consecuencia? ¿El municipio no ha sufrido consecuencias? ¿Qué está pasando en ese sentido?
2: Pero yo no hay agua. Ahora mismo, aquí en Barrio Libertad, el agua llegaba un poquito.
0: Bueno, pero si usted dice ahora mismo, es que el agua llegaba por alguna razón, es que usted quiere
2: sí,
0: decir.
2: Sí, llegaba. Llegaba, tiene 4 o 5 días que no, ni un chorrito, ahora llega un chinchín. Okay. No sé cómo lo hacen, pero ya no está llegando a ningún barrio.
0: ¿Cuántos días tiene ese problema?
2: De aquí, porque llega un chorrito y uno coge de la cubetica, pero sí. Aquí mismo hace más de 5 días que ni siquiera la tubería se moja.
0: Ok.
2: Donde llegaba, a pesar del problema que hubo, como estamos cerca de la rotura, sí. A pesar del problema, el agua llegaba un poquito ya, nada. Yo no sé cómo que lo vamos a hacer. Y dígale al síndico que en Barrio Libertad no, la basura está comiendo hace 20 días.
0: ¿Cómo se llama el síndico?
2: Juan Padilla.
0: Ah, a ese hermano.
2: Ok, gracias.
0: Juan Padilla. ¿Qué le pasa a Juan Padilla?
1: Bueno,
0: Juan
1: Padilla la verdad la situación en
0: Juan Padilla en es eterno allá.
1: Pero se parece a la situación de San Pedro en Macorís.
0: No, no se parece.
1: No,
0: señor. Como San Pedro en Macorís. Como San Pedro en Macorís.
1: Aquí llega menos.
0: Por
1: aquí
0: eso, entonces no se parece.
1: Sin llegar en el 24 de abril, en el INVI. Oiga, es un desastre y la gente de la zona sur, esa gente, ellos saben qué es lo que es. Comprar su tanque de agua tranquilito, que cada día, tengo entendido, le suben más y más y más el precio al tanque del agua. Pues mire, eso de la canasta familiar,
0: sí.
1: La verdad que es preocupante. La inflación es real. Ha ido subiendo, y bueno, pues, ¿qué le digo? Es una situación terrible, no sabemos cuál va a ser la solución. Yo digo que el dominicano, el gobierno dominicano tiene que regresar, que enfatizar en el campo, porque no podemos seguir dependiendo de productos importados, de azúcar importada, de hasta de plátano importado. Una cuestión, señores, víveres importados, arroz importado, no se puede. República Dominicana es un país autosuficiente, agrícolamente hablando. Nosotros teníamos la peculiaridad de que Estados Unidos prácticamente era

0: República Dominicana era uno de los países que suplía el noreste de los Estados Unidos en cuanto a alimentos se refería. Yo recuerdo en los años 80, uno en New York, usted encontraba el plátano dominicano, el guineo dominicano, la china, las naranjas dominicanas, la toronja. Oiga, el dominicano. Orlando ahorita no podrá decir de eso, si quiere, ya eso Estados Unidos no es así. El plátano hondureño, el plátano costarricense, el plátano, oiga, hasta el guandul, que era una cosa que era prácticamente única de República Dominicana. El gandul le dábamos, como dicen los boricuas, yo quiero gandules, el gandulito ese, los guandules. Puerto Rico, el mercado de Puerto Rico, el mercado de República del noreste de los Estados Unidos, el mercado de las islas del Caribe, República Dominicana, le daba comida a San Martín, le daba comida a Jamaica, comida para todo el mundo. Bueno, y pues, nosotros hemos sido desplazados, plátano, okay, colombiano, hondureño, ecuatoriano, el guandul, los ecuatorianos están produciendo más guandules que nosotros. Bueno, pues, los ecuatorianos es de Ecuador que va. Mire, y las habichuelas.
1: Usted ya comenzó hablando de la canasta básica.
2: Sí, sí, claro.
1: Entonces, que
2: sí,
1: lo que quería aclarar es que, por ejemplo, la canasta básica promedio, sí, es la de los 50 mil, porque hay 5 quintil, ¿verdad? Como usted sabe. Entonces, hay una que está en 29 y algo.
2: Sí, que fue la que mencionaba. 30
1: y algo, y así, entonces, la de 40 y pico, y la que llega como 80, ya sí, que la última, porque no es lo mismo lo que come la familia tal.
2: Lo que yo decía que come, ¿verdad?, que lo que come José Ramón, él no se come el mismo queso que me como yo. No, así él es, lo compra del caro.
1: Ok.
2: Entonces, ese no está dentro de eso.
1: Sí, sí. Sí. Ese tiene una cuentil más alto, sí, que otro. Entonces, o sea, lo que quiero decir es que hay unos 24 productos, como también usted y yo analizamos en off, que el Banco Central utiliza para hacer la encuesta y sí, tomarlo sí, como parámetro para determinar esto. Ahora, en uno y otro caso hemos visto un incremento, porque hubo un incremento de la inflación, como habíamos dicho ayer o antes de ayer, sí, está en 5.35 y el rango meta estaba en 4 más o menos 1, o sea que podía subir a 5, podía bajar a 3, pero ahora subió a 5.35 y todo eso influye, obviamente, además de los efectos externos que también producen todo esto, el asunto del campo, como mencionaba José Ramón, el abandono, sí, que se ha hecho al campo y que hoy día lo estábamos trayendo ya afuera, pero como ahora no podemos traer porque hay barcos que se retrasan, porque hay diferentes circunstancias, entonces ya se complica un poco la situación. Y todo esto, a quien más afecta obviamente, son esos sectores menos pudientes, los sectores bajos, la primera clase. ¿Por qué? Pues estamos hablando de gente, tú sabes la cantidad de gente que hay, sobre todo en ayuntamientos, que ganan 7 y 8 mil pesos. Entonces, esa canasta de 29 mil pesos, sí, no lo ¿cómo llegan ahí?
2: Y como dijimos, es posible que se sea.
1: Mencioné ese por sector público, tú, oye.
2: Que es el único que produce, sí, eso. Sí. El único que produce en esa casa, uh-huh, porque se sabe que cuando hay dos o tres personas que producen, la cosa es diferente.
1: Sí, sí, sí. Se compensa un poco hay tres trabajando.
2: Pero hay una cosa que me preocupa de todo esto, y es con respecto al Estado. O sea, el gobierno en sí. Gente que no le gusta a los políticos de turno, no le gusta que una vez del gobierno, pero hay que decirlo, porque estamos viviendo una situación todos aquí, ¿eh? Y quizás de mi comentario nos beneficiamos todos o no nos beneficiamos ninguno. ¿Qué pasa? El presidente de la República, por ejemplo, lo veo en ocasiones, que da qué sé yo cuántas tareas de tierra para sembrar, para qué sé yo quién. Hay grupos que he visto en estos días en algunos lugares que están pidiendo tierra para sembrar. Pero ok, te di la tierra para sembrar, te la facilité. ¿Y después? Sí. Porque ahí que está el problema. En el país, yo creo que José Ramón fue que dijo, aquí no se está sembrando. Aquí no se está, no hay una política.
1: El asunto que no es dar la tierra sola, porque está el problema. Tú, si tú no, decir, no me dan el tractor para que sí, para romperla.
2: O no,
1: si
2: me dan las semillas.
1: Si no, ¿tú entiendes?
2: La asesoría.
1: Yo conozco personas que tienen finca que dicen, oye, si a mí me dan facilidad nada más, inclusive con romper la tierra, yo sembrara todo eso.
2: Correcto.
1: Y entonces eso no aparece.
2: Sí, sí, sí.
1: Ahí en Alto Mayor,
2: el mismo Federico Basilio, él ha dicho varias ocasiones, oye, pero es que hasta eso da brega. Entonces, producir, no es que tú me regales, es que me dé la facilidad, claro, para yo poder hacerlo. Entonces hay gente, repito, Ah, que me van a dar, que pido tierra para sembrar. Y después, entonces, ¿qué va a pasar?
1: Así es.
2: Después
1: así
2: de esa tierra.
1: Yo creo que...
2: Sembrar con las dos manos cositas, no puede ser posible.
1: En esta etapa en que estamos, creo que hay que inclusive incentivar el asunto del conuco. O sea,
2: sí.
1: Porque hay personas aquí que tienen, qué sé yo, tienen su casa y tienen un patio. Mm. Usted siembra, yo siembro. Sí, pero hay gente que no siembra y pueden ayudarlo, incentivarlo para que siembren. Porque de alguna manera, fíjate, cuando usted, por ejemplo, hay un racimo de guineo, y usted recibe, usted no tiene que comprar dinero ya. Correcto. En su tiempo cuando usted está en red, ¿verdad?
2: Una mano de plata.
1: Una mano de plata, ¿no entiendes? Lo mismo mango, ¿tienes? Que cuesta mucho de fuera de ahí. Entonces tú lo tienes, que no saben a cobre, ¿tú entiendes?
2: Correcto.
1: Se aprovecha.
2: Sí.
1: Así que yo creo que hay que seguir incentivando el asunto del conunco. Sobre todo porque uno no sabe, es una incertidumbre tan grande, porque hoy, de que cuando terminamos una cosa, pero usted no sabe, yo le decía a usted que aquí hay varios países que nada más están esperando que el otro le guiñe un ojo para hacer un repelpero.
2: Correcto.
1: Y entonces los mercados, inmediatamente un país de esto hace un pronunciamiento raro, se mueven de una vez y empiezan las situaciones. Entonces ya tenemos que acostumbrarnos a que va a ser así, oigan bien, que cuando hace una cosa va a ser la otra. Entonces, ¿qué hay que hacer? Prepararse para eso. Prepararse.
2: Sí. El país necesita prepararse para ese tipo de contingencias.
1: Así es, así es.

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0: a las 8:31, conectando de inmediato con Kelvin Pérez desde Puerto Rico. Saludos, Kelvin Pérez. ¿Cómo está la Isla del Encanto, Puerto Rico?
1: Buenos días, Kenneth Sultiniano, Rivera. Saludos para hermano, no hay familia, no sé si está por ahí, o Gregorix. Saludos para el licenciado.
0: Por la mañana, a esta hora, por la mañana, sí, siempre va a estar Ney Familia, Rudy Bonaparte,
1: no, sí, Rudy,
0: José Ramón Rivera y Kenneth Justiniano.
1: Ya, ok. Bueno, ustedes son los líderes de opinión de San Pedro de Macorís. Felicitaciones por eso, la mañana 103, y saludo especial también para toda esa gente que se da cita cada mañana escuchando el programa. Bueno, pues, el tema del acueducto pica y se extiende, y el tema de manejo de fondos, y en el día de ayer la gobernadora de esta Isla del Encanto, Jennifer González Colón, estuvo rindiendo cuentas, respondiendo preguntas sobre manejo inadecuado de fondos procedentes de los Estados Unidos aquí en la isla. Ella estuvo en el Senado de los Estados Unidos y, bueno, respondiendo a esto, Alfredo Ocasio, quien es el encargado de la política del presidente estadounidense Donald Trump acá en la isla, estuvo minimizando esta situación, considerando que es algo normal. Pero lo cierto es que la comparecencia de la gobernadora Jennifer González es a requerimiento del bando opuesto de la política en Estados Unidos, Donald Trump, que es republicano, es, bueno, estoy equivocado ahí, no estoy claro, ustedes me lo van a confirmar. Uno es republicano, el otro es demócrata, entonces se van en dimes y diretes uno que otro, uno lo minimiza y el otro, pues, lo que quiere es, el Senado lo que quiere es sencillamente poner en la palestra la situación del manejo de fondos. Hay que recordar que la anterior gobernadora Wanda Vázquez, aquí en Puerto Rico, fue juzgada. Ella se declaró culpable de manejo inadecuado de fondos. Ella fue incluso encarcelada, pero luego de un tiempo, el presidente actual de los Estados Unidos, Donald Trump, le otorgó un perdón. Eso no hace tanto, ustedes conocen eso. Entonces, ayer, el Senado de Puerto Rico llamó al ingeniero González Delgado, el ingeniero Luis González Delgado, que es el presidente de la AAA, Autoridad de Acueductos y Alcantarillados de Puerto Rico, ante la situación por la que atraviesa el sistema de agua, el suministro de agua, que choca no solamente con los usuarios normales, las casas, los hogares, no. Esto afecta el turismo, esto afecta a la industria, esto afecta a todo, la falta de agua. De ahí que el tema se maneje en la palestra por muchos días, luego de que definitivamente explote ya la crisis del agua, entonces se comienzan a airear, se comienzan a dilucidar públicamente, de manera ya frontal, la situación del agua. En el día de ayer, eso duró desde alrededor de las 10:30 de la mañana hasta eso de las 2 de la tarde, todos los senadores y síndicos también que fueron invitados, que son afectados por su

0: por la gobernadora, porque es un puesto político, o el que renuncie. Esa es la situación con relación a este tema. Entonces, por otro lado, ayer un hombre fue hallado asesinado, mejor dicho, fue asesinado frente a una ferretería en la ciudad de Sidra, por un disparo o por varios disparos que le hicieron en momentos en que había una discusión por asuntos de tránsito. Este es algo penoso, este hombre perdió la vida por esta vía. Esto está en investigación por las autoridades. Lo mismo también que una joven de 26 años, madre de dos criaturas, la cual fue encontrada en su apartamento con un disparo en el pecho. Y entonces ella, según las autoridades, había terminado la relación con su anterior compañero de alcoba, el cual pues está siendo perseguido ya que se ha ido a la huida. Ha emprendido la huida este joven, este hombre que todavía no ha sido identificado. Una mujer muere y un hombre también, víctimas de violencias en el día de ayer acá en Puerto Rico. Y bueno, el tema este del sometimiento a que ha sido objeto el actual secretario de la gobernación, pues esto pique y se extiende porque él ahora entonces ha incoado algunas demandas contra el hombre que le ha puesto el cuchillo en el cuello, y ya veremos qué va a pasar con esta situación, porque ya el asunto está directamente en los tribunales. Esta es una situación que también envuelve el quehacer en estos momentos acá en Puerto Rico. Esto es todo lo que tenemos por el día de hoy, y mañana entonces continuaremos enviándoles informaciones de interés desde acá, desde San Juan, Puerto Rico. Kelvin Pérez les informó.
1: Gracias, Kelvin, desde Puerto Rico. Seguimos aquí, señores.
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3: Buen día, 8:38. Bueno, se siguen conociendo y dando informaciones con relación a esto del proceso que hay para enfrentar la crisis, la propuesta del gobierno para enfrentar la crisis, y hay algunos aspectos tributarios que vamos a ir analizando. Sabemos que hay que todavía tiene que ir al Senado, ¿verdad? Eso va a la Cámara de Diputados, luego que se aprueba la Cámara de Diputados, entonces va al Senado, y luego posteriormente, pues, entonces ya pasó a la Cámara de Diputados, va al Senado. Pero parece que no va a tener muchos inconvenientes para aprobarse. Sin embargo, me preocupa la rapidez con que se está haciendo esto. Yo sé que estamos en un momento que hay que buscar puertas. Yo creo que se hizo un esfuerzo para esto, pero eso no significa que no pueden haber algunos entuertos ahí, algunas cosas que pudieran mejorarse. Por ejemplo, esto de la ganancia de capital, yo creo que puede llevarse un poco más abajo, por lo menos en vez de el día del 5%, tal vez llevarlo. Porque todavía es mucho el 10%, todavía es mucho el 10%. Creo que ustedes saben que se toma en cuenta el valor de compra del inmueble ajustado por inflación, eso se le rebaja al valor de venta, y entonces se le aplica, en este caso, si antes de la modificación, como estamos todavía, estamos hablando del 25-27, pero ahora bajaría al 10%. Y La condición que sí es muy interesante es que cuando, si se vende, que creo que eso sí es importante, cuando se venda un inmueble y se compre otro, por ejemplo, una persona que va a comprar tiene una casita irregular y la vendió para comprar una mejor, pues no se le va, eso no se va a aplicar a ganancia. Eso está muy bien, creo que eso es justicia, porque él está con una casa por otra, un inmueble por otro. Ahora, en el caso general, creo que debería bajarse por lo menos a un 5, o aplicarse igual que los otros, porque estamos hablando que un 3 que se aplica normalmente en transferencia. Entonces, ¿por qué una diferencia tan grande en la ganancia de capital? Creo que debería llevarse a un 5, creo. Y así como ese, creo que hay otros datos que también es bueno que se tomen.

0: cuenta que yo creo que eso, señores, la cantidad de dinero que se le paga a un diputado y a un senador es tan importante que yo creo que es un ejercicio bonito. Yo creo que tienen que esforzarse un poco más. Ah, vamos a probarlo porque ya se mandó así y vamos a salir de esto. Deben hacer un esfuerzo. Repito, yo no digo que se retrase, porque yo sé que el país está en una situación que necesita recursos. Ahora, lo que no debe hacerse es como que, no, ahí se acabó un sello y se acabó. No. Los sellos homígrafos en los proyectos siempre ha resultado complicado después, porque fácilmente, fíjense el caso del ajuste por inflación, ya se hay discusiones con ese, quiten eso, pónganlo como dice la ley, no se compliquen, aplíquelo como dice la ley, las disposiciones, no se compliquen ahora, no, espérate, no, que ahora una parte, que ahora ahorita no, es todo como debe ser, la ley no es para ponerse paso a paso, si es una ley, ya aplíquelo. Para que sea beneficioso. Entonces, este proyecto debe lograr debe lograr que salga bien por ahí, que no sea torpedeado después y entonces se lleve al constitucional, que esto, que lo otro. Si se hace un mayor esfuerzo, creo que un poquitito más de esfuerzo los legisladores deben hacer y revisar si hay cualquier cosa que pueden salir más justa, buscando justicia sobre todo, porque yo creo que esto es importante que se haga. Esa amnistía es muy esperada para que a partir de ahora, pues, mucha de la gente que no están pagando su tributo porque tienen cantidad de atraso por ahí que puedan resolver su situación. El mismo director de Impuesto Interno actual reconoció el día pasado la dificultad que tiene una persona para cumplir con sus obligaciones tributarias, porque eso es tan compleja que le da brega. Pues todo eso hay que trabajarlo. Entonces, yo sé que se hizo un esfuerzo, repito, o sea, reconozco que se hizo un esfuerzo porque se nota en la redacción y en todo lo que se ha hecho, pero los legisladores tienen que hacer su trabajo y no pueden agarrarse de eso y así, sellado y se acabó. No, porque después peor. Si pueden mejorarlo, yo creo que lo bueno se mejora, lo bueno puede mejorarse y quedaría mejor parado, pienso yo. Así que yo desde aquí, a los senadores, que es lo que responde ahora, pues desde aquí, pues lo que le digo es eso. No lo retrasen, pero por favor revísenlo. Tómense un par de días y revísenlo, que 2 días más, 2 días menos, pero revísenlo, porque yo creo que ese es su papel fundamental. Un legislador tiene como uno de los puntos como responsabilidad es precisamente eso. O sea, primero tienes que revisar para aprobar algo, número uno. Y número dos, cuando son cosas así que tienen que ver con asuntos tributarios, más todavía. Yo creo que eso es sumamente importante. Y lo otro es que en el caso del gasto, nosotros esperamos que también sea bien revisado eso. Porque no hacemos nada con más dinero, pero entonces, ¿cómo lo estamos gastando? Es verdad que necesitamos, sí, pero a veces la eficiencia está en distribuir también mejor el recurso. Distribuirlo mejor. Y ahí todo debían de sacrificarse. Tú sabes lo bueno que fuera que esos mismos legisladores pudieran decir, nosotros vamos a comenzar un proceso de utilización mejor el gasto. Y nosotros decidimos que esta parte del gasto que nosotros mismos gastamos aquí, pues, vamos a disminuirlo un poco. Y así cada caso, cada oficina que está tal vez gastando más de la cuenta, discrecionalmente en muchos casos, también hacer esfuerzo. Yo creo que también eso es importante. No solamente donde buscamos el dinero, sino porque cuando tú dejas de gastar, tú estás produciendo dinero. Si tú gastabas 30 en uno y puedes buscar la forma de más gastar 25, ya te quedan 5. Entonces creo que también eso es uno de los esfuerzos que yo creo que debería hacer el Senado de la República, que es quien le va a corresponder ahora el trabajo con relación a este proyecto de eficiencia, este proyecto que tiene que ver de enfrentar la crisis a través de medidas. Así que yo creo que lo haga, hágalo así, senadores, pónganse en eso. Miren a ver de dónde podemos disminuir esos gastos para tratar de que puedan quedar dinero también por ahí. No solamente buscando, sino ahí tú puedes buscar también en las aplicaciones de esto. Que dinero que se pierde por ahí en el medio, que se quedan otros con el dinero que puede llegar a resolver muchísimos problemas.
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0: Señores, continuamos en su mañana 103. Me decía que tenemos por ahí a Orlando Gómez desde New York. Yo quería hablar del Distrito 13. No sé cómo Orlando está percibiendo esa gran lucha que ha arropado inclusive República Dominicana, y donde han salido unos temas racistas que la gente, el dominicano, cree que en Estados Unidos, porque uno juzga, doctor Bonaparte, de acuerdo a su conocimiento, cada quien, y mucha gente cree que una campaña en República Dominicana y una campaña en Estados Unidos de Norteamérica es la misma cosa. Bienvenido, Orlando Gómez.
1: Buenos días, José Ramón. ¿Cómo te ha ido? ¿Bien?
0: Bien, estamos bien. Si estamos aquí, ay, estamos contentos.
1: Buenos días, Rudy.
2: Buen día, hermano. Buen día. Qué placer, sí, siempre.
1: ¿Quién se fue?
0: No, ¿quién está ahí? Por acá, pero está...
1: Ok.
0: En otra función.
1: Ya yo le dije buenos días, Ney. Oye, en realidad yo estoy llamando porque me quiero referir a un tema un poco diferente al que tú estabas tocando. Precisamente yo me alejo un poco de la política. Yo soy político como lo es todo el ser humano, porque hasta el Papa es político. Pero tú sabes, a mí no me gusta mucho identificar mis pareceres en asuntos políticos, máxime si están circundan por el área del partidismo. Y yo tengo mi opinión personal y eso, pero trato de no... A mí me gusta mucho el asunto de compartir ideas y reflexiones que vayan en beneficio de la colectividad, del manso y del cimarrón. Cuando yo fui a la República Dominicana, me parece que fue hace 2 años, yo conocí al hijo de Kenneth. Y noté que él tiene una personalidad que se ajusta al tipo de razonamiento que debe de llevar un joven como lo es él, porque él es muy joven. E incluso tuve la oportunidad de por primera vez oír al hijo de Rudy Bonaparte. El nombre de él es Moisés. Y yo le dije a Rudy que de la manera que yo no he tenido la oportunidad de conocerlo personalmente, pero sí tomando en cuenta las observaciones que él generalmente divulga, yo digo que va en beneficio de la colectividad, y eso a mí me gusta. Entonces, mira qué cosa. Actualmente en la República Dominicana hay un problema vinculado a una tragedia que sucedió en una discoteca de nombre Jet Set. Todo el mundo de la República Dominicana creo que está informado acerca de esa tragedia. Lo que significa que cuando se da una noticia actualmente, la noticia va o toma un rumbo vinculado a lo que debe de ocurrir en la corte en función de determinar quién es culpable o inocente. Eso no es lo que yo voy a tratar aquí para el programa de la 103, para la audiencia, no. Yo lo que voy a tratar es algo que va dirigido a esa juventud que viene siendo la parte que se utiliza en la guerra como carne de cañón. Son los que se ponen en la línea de ejecución para que cuando tragedias como estas ocurran, ellos ser los primeros que pierdan sus vidas. Entonces, mira cómo son las cosas. En el año 1988, viviendo yo en el Bronx, en una discoteca, en una calle que se llama Girona Avenue, hubo un fuego donde murieron, en esa parte fueron 3 personas, aunque se accidentaron 33. Yo una vez me invitaron a ir a esa discoteca y yo dije que yo no iba para allá. Yo iba a fiestar. Luego sucedió en el año 90 una tragedia en Southern Boulevard, por ahí, cerca del zoológico, en donde murieron 87 personas, jóvenes, un fuego. ¿Qué era lo que estaba sucediendo? Bueno, que había una estructura hecha en violación a las leyes que obliga a que esos centros de diversión tengan una puerta de escape en caso de que se armen fuego. Ninguna tenían esa puerta de escape y por eso murieron esas personas. De ahí surgieron leyes para corregir eso.

0: Luego en Connecticut, me parece que fue en el 87, surgió un derrumbe parecido al derrumbe del Jet Set, en donde murieron 100 personas, la mayoría jóvenes. Entonces, en la República Dominicana hay un derrumbe, mueren 200 y pico de personas, jóvenes en su mayoría. ¿Por qué yo he traído a colación el nombre, el hijo de Kenneth y el hijo de Rudy, para yo decir lo que voy a decir? Bueno, hay veces que esa juventud profesional en etapa de producción, que están produciendo tanto para ellos como para la sociedad de su familia, por asunto de pertenecer, por asunto de presión social, dejan de cumplir con la parte ritualística que tiene que cumplir un profesional para que sea exitoso y tenga un futuro que le garantice su vida de acuerdo a como debe de ser. Y se exponen e irrespetan el curso que debe llevar su actividad como profesional para cumplir con ese tipo de pertenencia, y van a fiesta a la hora equivocada, en el lugar equivocado, por razones equivocadas. Y las consecuencias de eso, en su mayor parte, siempre es tragedia. Tragedia como la del Jesse. Ahí murieron demasiadas personas, murieron demasiados jóvenes profesionales en una edad productiva, que causaron dolor a su familia, a la sociedad. Imagínense ustedes que esa forma de funcionar hubiese sido invertido, hubiese estado encaminada, porque eso no es imposible. Por eso yo menciono a los hijos de esas dos personas, que hubiese estado encaminada por ese tipo de razonamiento que ayuda a la persona a hacer lo que tiene que hacer, de la manera que lo que se tiene que hacer se haga. Eso no quiere dejar dicho que lo que yo estoy diciendo ahora, los jóvenes tengan que divertirse. Sí, la diversión es parte de la actividad humana, que ayuda a la liberación de estrés, que ayuda al buen razonamiento, pero esa diversión tiene que estar encauzada precisamente por un buen razonamiento, y ese razonamiento tiene que estar acompañada de una responsabilidad, una identidad que le permita al individuo saber cuáles son sus deberes y sus derechos y hacia dónde quiere encaminar su vida. Eso no es lo que yo veo que está sucediendo en un segmento de esa población dominicana de jóvenes profesionales en edad productiva, en el momento que ellos se encuentran, que están produciendo 2, 3 pesos o lo que sea, y quieren pertenecer, se exponen. Ojalá que alguien que sea joven me esté oyendo, y que si me está oyendo, que no entienda que yo estoy diciendo que los que perdieron su vida son culpables o no, o lo que los responsables. Eso no es lo que yo estoy tratando, eso que lo hagan los tribunales. Eso es lo que yo quería decir. Y Ramón, José Ramón, escúchame que yo no toqué el tema que tú dijiste. No es que yo no me interese, sino que a mí no me gusta mucho, tú sabes, tocar temas políticos, máxime cuando tengan la efervescencia que tienen este tipo de dimes y diretes entre Adriano y Payet y esta joven. Ambos son dominicanos, y en ese sentido, ahí lo que se está cogiendo es una comunidad y poniéndola en un nivel en donde la gente tienda a no querer pensar crítico y dejarse llevar por eso.
1: Muchísimas gracias, Orlando Gómez. Es tu opinión, es tu... cada quien somos, como dice, autónomo. Este es un programa totalmente democrático. Miren, yo sí voy a tocar y voy a penetrar en este tema que está llamando poderosamente la atención, el tema de las elecciones en el Distrito 13 de Nueva York, que abarca las zonas que tienen una alta presencia de dominicanos, como es Washington High, Inwood, el área de Harlem, donde el congresista Adriano Espaillat pues está en una fuerte lucha con la joven Ávila Chevalier, a la cual pues dicen que el apellido Chevalier es haitiano, y que es una haitiana. Entonces, esta campaña se ha caracterizado por una serie de agresiones, por un vandalismo, y el proceso electoral pues tanto de una parte como de la otra, se ha venido antagonizando. Es una cuestión destructiva lo que se está produciendo en este lenguaje, y algo que inclusive a dominicanos, y cuando digo dominicanos, hablo de gente aquí en la isla, en la república, están participando de la misma sin conocer las leyes que rigen la política en los Estados Unidos, okay, que son mucho más severas que las leyes que hay en República Dominicana. El marco legal de una campaña sucia en Estados Unidos es bien severo. Es bien severo. Se cuida mucho el lenguaje de no caer en los racistas, porque en Estados Unidos eso se cuida mucho. Como dicen, la libertad de creencia. La libertad de creencia se respeta, y también, pues, la libertad, o sea, esto no es un derecho humano inalienable, como se dice. El uso racial es algo que tiene, se puede decir, consecuencias severas,
2: muy delicado porque
1: Estados Unidos ha vivido todo esos procesos. Entonces, esta campaña destructiva, por ejemplo, yo he visto lo que se está viendo aquí en República Dominicana. Yo me estoy, esos libelos, lo que antes llamábamos panfleto, esas acusaciones falsas que aquí usted las hace y después sale con, me equivoqué, excuse usted. No, eso en Estados Unidos se juzga la malicia real, ¿te entiende? Sí. La malicia real, y se entiende que eso ha tenido el único fin de dañar la reputación de una persona. Yo, doctor, mire, me estoy temiendo que en estas elecciones, donde se están enfrentando dos dominicanos, va a finalizar en los tribunales con cargos criminales.
2: ¿Cómo va a ser?
1: Sí, sí, con cargos criminales. Es lo que estoy mirando para mí, que va a terminar ahí. Y se lo voy a decir hoy, yo no creo que Adriano es para allá, vaya a terminar bien. Realmente, si se llega a probar el involucramiento de él en esta campaña sucia contra la joven, porque ahí lo que hay es una lucha de los viejos demócratas contra los nuevos demócratas de New York, simple y llanamente. Pero están rozando, usted ve, ha sido una campaña muy temeraria, y yo creo que termina, yo creo que va a terminar el otro. ¿Qué puede inclusive pasar? Que se... Mire, sería interesante.
3: Sí, a veces.
1: Porque ChatGPT, después que la pegó con el baloncesto de la NBA.
2: Y que tomara. Ahora, dato fundamental en esto: son dos dominicanos.
1: Dos dominicanos.
2: Y...
1: Uno ya de, se puede decir, de la tercera edad. Uh-huh. Porque Adriano es un hombre de 70 años. Que cuando él fue.
2: Que eso en Estados Unidos no es una cosa del otro mundo. No, porque no, el presidente ya tiene 80.
1: No, correcto. Así imagínese, que... cuando él fue electo.
3: Mira, ya se busca.
1: Vez,
3: allá
1: esta muchacha tenía 2 años.
3: En Estados Unidos se busca mucho qué piensa el candidato. Sí. O que su historial de vida, lo que hace y lo que ha hecho, lo que ha pensado y cómo piensa y cosa, cómo habla.
2: Una cosa que me preocupa es el asunto de llevar la lucha a edades. Yo creo que no es un asunto de viejo y joven. Sí. Yo conozco personas jóvenes con mente retrasada.
3: Por eso comento cómo piensa cada quien, qué ha dicho en la historia de su vida, cómo.

0: ha dicho y de qué se puede retractar con relación a su, pero su pensamiento está de cómo piensa de cada cosa.
1: Así es.
0: Todo
1: más,
0: eso
1: más
0: es que él,
1: cualquier cosa
0: más que la edad,
1: tú sabes, porque al final no puede haber un enfrentamiento entre jóvenes y viejos, porque es que unos y otros se necesitan. Yo creo que la experiencia siempre es importante, el empuje de un joven siempre es importante, ligar ambos es importante. Si alguien logra, estando joven, aprovechar la experiencia de otra persona y aquilatarla, eso es bueno. Si alguien ya mayor puede tomar ideas más frescas, también eso sería bueno. Yo creo que,
2: por ejemplo, ¿quién tiene ideas más dinámicas? Por ejemplo, uno refiriéndose a la política norteamericana, dándole seguimiento,
0: sí,
2: que Bernie Sanders. Bernie Sanders es un hombre con un discurso, se puede decir, de vanguardia. Bernie Sanders es un hombre de ideas súper avanzadas. Yo diría, uno de los políticos norteamericanos más brillantes, comparado, puedo ponerlo en el nivel ahí de Barack Obama, que sigue con ese prestigio, demostrando esa lucidez y esa brillantez en cada una de sus presentaciones. Uh-huh. Y es un hombre que tiene 80 y tantos años, Bernie Sanders. Bueno,
1: por eso que yo digo que la lucha tiene que ser una lucha
2: pero,
1: de ideas,
2: pero,
1: de propuestas,
2: de que, y pero de cosas, que hay una lucha que... en la ciudad de New York, es evidente. Una lucha.
1: Y es bueno, dos dominicanos. Yo siempre destaco esto porque yo creo que si hay un sitio donde hay tantos dominicanos, qué bueno que la próxima, la oportunidad la tiene un dominicano.
2: Esa área, esa es una área, el Distrito 13, que abarca, voy a repetir, Washington High, uh-huh, Inwood y Harlem y parte del Bronx, pues es una área densamente poblada,
1: claro,
2: por dominicanos.
1: Entonces, ahí eso ya te sabe.
2: Y de esperemos, porque si le digo, pudiera pasar, si esta cuestión va a los tribunales, pues pudiera surgir un tercer candidato por el Partido Demócrata, que quede, vamos a decir, un espaillade calificado, que pierda.
1: Espero que un dominicano sea que agarre eso.
0: Correcto,
2: que
0: correcto.
2: Surja un
0: nos político, conviene a nosotros. Mire,
2: que surja un boricua.
0: Nos conviene a nosotros que sea de aquí.
2: O que vuelva aquí, en este distrito, bueno, un negro.
0: Mire,
2: ¿se comprende? Por esa falta de tacto.
1: Tiene importancia.
2: De los dominicanos.
1: Es una elección muy importante.
0: Bueno, mire, cambiando de tema, uh-huh, muy buen tema, José Ramón, que tocaste. Y creo que hay que ponerle asunto a eso. Bueno, en República Dominicana, según un nuevo estudio, aquí viven de estudio en estudio, pero no llegamos a una conclusión. Solo el 2% de los motoristas en el Distrito Nacional utiliza espejos retrovisores. Eso es cierto, y en la mayoría de los casos el que tiene motocicleta
1: se lo
0: quitan y lo guardan.
1: Lo compran y se lo
0: quitan. Porque entienden que eso, que es chulería sin eso.
1: Pero usted sabe que aquí los extremos...
2: muchos lo tienen para verse lo bien.
1: Pero los extremos...
0: Se lo quitan.
1: Señores,
0: se lo
1: los extremos es que quitan el foco delante.
0: Sí, se lo quitan.
1: O sea, esto es una cosa terrible.
0: Bueno, en el caso de los espejos retrovisores, a partir de estos cambios que vienen, se supone que deben tener los espejos retrovisores, si no van a ser multados, inclusive porque eso está en la ley.
1: Van a ser
0: multados.
1: Eso viene por algo.
0: Independientemente a que el casco protector hay que ponérselo, que he visto en la capital, repito, en los últimos días que he ido, he visto la mayoría de los que andan en motocicleta tienen su casco protector, o sea que se ha hecho un trabajo en la capital. Espero que para este lado, en San Pedro de Macorís, ha sido imposible ver a la mayoría de los motoristas con su casco de día y de noche. Regularmente en las noches no hay quien vigile eso, pero en el día,
1: ni
0: los fines de semana.
1: Creo que deben seguir trabajando con el método de esta empresa. ¿Te acuerdas? Una empresa que destacamos estos días, que ella se comprometió y todos sus trabajadores pues ya tenían sus cascos y todas sus cuestiones. Yo creo que debíamos imitar esto. Porque fíjate que mucha de la gente que anda en la calle también son personas que trabajan en empresas.
0: Cierto.
1: Que son de alguna manera que delibre, que esto, que lo... Pues toda esa gente, esa empresa debe asumir eso, en el sentido de que no, espérate, en mi empresa, porque al final, si esa persona se cae y se desguañanga, ¿es un problema? Así es. También.
0: Bueno, se pronostican temperaturas de hasta 33 grados Celsius para el día.

0: día de hoy, o sea, mucho calor, tomen agua, siempre que el cuerpo se la pide, porque casi siempre uno dice, veo hace tanto vaso de agua, no es, el cuerpo te avisa el agua que tú necesitas.
1: Sí, es la gente mayor que usted sabe que no...
0: El cuerpo, el mayor regularmente ni cuenta se da si lo necesita o no.
1: Ese que está pendiente.
0: Ayúdelo, sí, dele su vasito de agua de vez en cuando, según las necesidades. El agua es importante. Exactamente. Sí. Y repito,
1: ¿y la ropa que
0: no hay que beberse 8 vasos de agua? Eso es mentira. Eso depende de la situación en la que se encuentra. Hay gente que se tiene que beber hasta más de 8.
1: No sé, sí.
0: Depende.
1: La ropa que en él.
0: Sí. Ropa más ligera. Sí, en este caso. Si no tiene que usar manga larga, no la use. Si tiene que usar mangas cortas, dependiendo también de su trabajo.
1: No, tiene que ponerse el asunto.
0: Sí, depende del trabajo.
1: Es un trabajo que hay que ir.
0: Pero es precisamente según las necesidades.
1: Pero póngase, vaya al trabajo y vuelve. Póngase cómodo otra vez.
0: Así es.
2: Mire, ayer en Versalles, anoche, se firmó lo que pudiéramos decir, lo que se ha denominado el acuerdo entre los Estados Unidos e Irán para poner fin.
1: Como se había pronosticado.
2: Irán, sí. Para poner fin y garantizar la reapertura del estrecho de Hormuz. 14 puntos en esta agenda. El número uno, el cese de las hostilidades, una tregua inmediata y cese de los bombardeos y ataques armados, incluyendo el Líbano, Irak y Yemen. Entonces también, pues, el estrecho. El compromiso de Irán de garantizar la libertad de navegación y reabrir el paso marítimo internacional para el libre tránsito comercial.
1: Fíjate, José Ramón, que yo decía...
2: Alto al programa nuclear.
1: Yo decía que esto se iba a dar, porque es que en este caso no se vea... No, fíjate, la persona que está en el medio, el mediador, estaba de acuerdo, y ambas partes también. Entonces yo digo, bueno, pero ya no puede haber otra cosa, tiene que firmarse. Y fíjate que se dio exactamente como habíamos dicho, porque ya tenía todas las características, porque siempre había uno como con reserva. Espérate, mira, ya estamos ready, sí, pero yo no estoy de acuerdo. Entonces siempre había un poquito de cosas, pero en este caso creo que fue largo llegar a este acuerdo. Yo espero que si hay un conflicto, que lo va a haber, porque hay que entender que el mundo ya va a venir con eso, que podamos avanzar más para no tener tanto tiempo para llegar a acuerdos, que la diplomacia sea más dinámica. Hay que darle más fortaleza a esos organismos internacionales para que puedan resolver situaciones.
2: ¿Qué pasó?
1: Mucho tiempo duramos.
2: Esto estipula también otro de los puntos importantes, la liberación de fondos, el eventual desbloqueo de miles de millones de dólares en activo iraníes congelados, condicionados al cumplimiento de los acuerdos. Se está hablando de 300 billones de dólares que se le van a dar a Irán.
0: Sea parte de eso.
2: Entonces,
0: sea parte de lo que está congelado.
2: Lo que, por ejemplo, uno tiene en la cabeza y que puede comentar de esto, que es donde se dice. ¿Qué ganó Estados Unidos con esta guerra?
0: Eso lo veremos después.
2: ¿Qué se buscaba? ¿Qué se buscaba?
0: Eso no lo vemos nosotros aún.
2: Guerra.
0: Algo se buscaba.
2: La guerra realmente, todo parece indicar que era ver qué capacidad tenía China.
0: Ya
2: y
0: no
2: qué tanta
0: eso.
2: Reserva.
0: Es una teoría, yo no creo eso. No creo eso.
2: ¿Usted cree que es una teoría?
1: Claro, sí, todas son teorías porque nosotros ninguno tenemos la prueba en las manos.
2: Finalmente, no, las pruebas están ahí.
0: No, esas no son pruebas.
2: ¿Quién ganó la guerra?
0: Óyeme.
2: ¿Quién ganó la guerra?
0: No, aquí no se ganó
1: guerra. Perdimos nosotros.
0: Sí, nosotros perdimos la
2: en
0: guerra.
2: En una guerra nadie gana.
0: Sí, hay gente que gana.
2: Trump quedó ridiculizado con
0: eso. Eso no
2: esta
0: creo
2: guerra.
0: Que es verdad.
2: Tuvo que pedir cacao.
0: Yo no creo que es verdad eso que tú dices. Yo, mi opinión, no creo que es verdad.
2: Como una potencia mundial luego de esta guerra, como quedó Rusia como potencia mundial, como quedó Estados Unidos como potencia mundial luego de la Segunda Guerra Mundial.
1: Lo único que yo debo decir es que ese
2: tu, Israel
1: ese, decir que esa es tu opinión,
0: claro que sí.
1: No es necesariamente la del programa, porque
2: yo no creo
1: en que eso es así. Yo creo que todavía ahora vamos a ver cuáles son las consecuencias
0: de esto.
1: Se analizarán quién ganó.

0: quién nos ganó más, quién perdió más. Ahora, óyeme, perdimos todo. Yo creo que en una de estas guerras perdimos todo.
1: Principalmente los países pequeños, como estos. Miren, el sol, caramba, qué bueno que el sol existe. Pero recuerden, yo veo que José Ramón sí usa sus gafas de sol. Y una buena gafa de sol es importante. A veces compramos gafas por ahí cualquiera que en vez de bien hace daño. Una buena gafa de sol nos ayuda a contrarrestar los problemas de los rayos UV, ¿verdad? Los rayos, sí, correcto, los rayos solar que afectan. En esta época, yo creo que debemos tener en cuenta eso. Todos debemos usar en la calle. El que no tiene su lente de aumento que tiene, debe ponerse. Si usted puede y no tiene que andar, póngase su gorrita. Si no es necesario andar sin ella, entre otras cosas.
0: No ponerse en demasía a esa hora de 3:00 y 4:00 de la tarde. Tú tienes sin necesidad.
1: Correcto, correcto, correcto. Bueno, hay una llamada aquí adelante. Buenas.
2: Muy buenos días para todos. Mi respeto y mi saludo para todos ustedes.
1: El ingeniero Gabriel González, adelante.
2: A sus órdenes, hermanos.
1: Y felicidades de nuevo por el cumpleaños de su hijo ayer.
2: Muchísimas gracias, sí, lo estuve presenteando todo. Hermanito, tengo la inquietud que en los últimos tiempos, a pesar de que hubo una reacción por determinadas instituciones del Estado con respecto a ciertas tuercas que utilizan las ruedas de los vehículos, principalmente pesados, una tuerca puntiagudas, en un momento dado hubo una disposición, qué sé yo, que tomaron cierta acción en contra de ello por la peligrosidad que representan. Se han puesto de moda nuevamente y muchísimos vehículos, minibuses, autobuses, patanas, camiones, todos están rehusando de nuevo el mismo tipo de tuerca. Creo que es un peligro muy, pero muy eminente para toda la población y que se debe tomar la carta pertinente para que esto no se repita y no se continúe. Son tuercas muy peligrosísimas, muy puntiagudas, que en una ocasión precisamente una de ellas, que fue la reacción principal, prácticamente demolió el lado de un vehículo, porque cuando se le pasaron todas esas tuercas pegadas, le arrebataron un lado prácticamente al vehículo. Por favor, a las instituciones pertinentes, que tomen en consideración qué hacer de nuevo, porque se está repitiendo el uso de ese tipo de tuerca. Por favor, dentro de lo posible, que se haga lo pertinente para que eso no continúe. Muchísimas gracias y buen día.
1: Lo primero que tiene que pasar, gracias ingeniero, lo primero que tiene que pasar es que no la vendan.
3: No la vendan, pero también que por ejemplo, la institución que está encargada de velar por eso, lo dijese, multen a la persona que le esté
0: usando. Y que no entre por aduana eso, que eso no puede entrar.
1: Y que no lo vendan. Esas son piezas que están ahí hace un tiempo.
3: El que la tiene, que la quite.
1: Sí.
3: Que la quite rápido.
1: Porque eso no es necesario.
3: Se multa. Óyeme. Eso es súper peligroso.
1: Claro que sí.
3: Al vehículo que le pasa por el lado o al motorista que le den con una goma de esa,
1: se lo va a ripiar. Lo va a ripiar.
3: Y por el otro lado, cada vez que una tuerca de esa se pierde, cae en una carretera, porque no
1: es una bala de cañón.
3: En una calle, es una goma que se va a llevar. Y un vehículo que venga a alta velocidad, o ni a tan alta velocidad, y pisa una tuerca de esa, se va a pinchar y usted no sabe dónde va a terminar.
0: Eso va a dar problemas.
1: Eso se está poniendo nueva vez.
0: Gracias, ingeniero, por traer eso.
3: Mire,
0: Yuli López cumplió años, así que felicidades para el maestro Yuli López.
3: Y Manuel Marmolejo está cumpliendo años en el día de hoy. Es un cumpleaños que va hasta la próxima semana, hasta el lunes, pues por ahí se va a celebrar ese cumpleaños. Y si se juntan,
0: compañero de estudio,
3: es un mes de
0: amigo, fiesta. Amigo de muchos años.
3: ¿Usted estuvo en la Unión Dominicana?
0: No, en la universidad fuimos compañeros de estudio.
3: Bueno, pues.
0: Pero yo estuve en la Unión.
3: Vaya a felicitar con ellos, llévele su regalo también.
0: Mi amistad la tiene.
3: Su amistad.
1: Sí. Es un gran regalo.
0: Es el mejor regalo.
3: Usted no le va a llevar un litro.
0: Él prefiere ese.
3: Muchacho le gusta comer.
0: No, pero él prefiere. En el caso mío, él prefiere la amistad.
3: Porque
0: él sabe que es sincera.
3: Usted está seguro que a ellos no le gustaría que usted le adorne esa amistad.
0: Eso no va a llegar.

0: Mire, venga el sábado ahí a la tertulia.
1: O sea que Rudy no va a venir, viejo.
2: Usted sabe.
1: O sea que no va a venir. Sea prudente. Pero ¿qué es lo tuyo, muchacho? Da para el carajo. Invítame a mí mejor. Bueno, yo sí puedo, pero si tú me invitas.
0: Venimos el sábado a celebrar con Yuli. Vamos a traer a Manuel también.
1: Ok, bueno, con esto nos vamos, señores. Sí. Gracias, mañana si Dios lo permite estaremos de nuevo con ustedes, así que de verdad muchas gracias y pásenla bien.
2: Bendiciones.
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1: Hola, ¿qué tal? Buen día, bienvenidos a este boletín informativo de Radio FM 103. Aquí estamos para llevarles las informaciones acontecidas en San Pedro de Macorís, la región, el país y el mundo. 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

0: 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Aquí están las informaciones de este boletín de Radio FM 103. Bueno, según un estudio, revela que solo un 2% de los motociclistas del Distrito Nacional utiliza espejos retrovisores. Un automóvil espera que el semáforo de la avenida Máximo Gómez cambie su luz roja a verde para poder continuar con sus trayectos y cruzar la intersección que existe entre la Gómez y la avenida 27 de Febrero. Es lo común, como también observan motocicletas realizar maniobras dentro de la vía para avanzar entre los espacios reducidos que existe entre un transporte y otro. La habilidad para evitar golpear a otros y la gallardía para hacerlo sin miedo a caerse es algo llamativo, y más cuando se toma en cuenta que en la mayoría de los casos esos vehículos de dos ruedas no poseen espejos retrovisores. En otra información de este boletín de FM 103, un vistazo a meteorología. Las temperaturas continuarán calurosas en el día de hoy debido a la época del año y la presencia de partículas de polvo Sahara, las cuales favorecerán una sensación térmica más elevada durante el día. Así lo informa el Instituto Dominicano de Meteorología. Las temperaturas mínimas oscilarán entre 23 y 25 grados, mientras que las máximas estarán entre 31 y 33 grados Celsius. Son estas las condiciones del tiempo para el territorio nacional. Comerciales, en breve retornamos.
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Dajabón, en la provincia del mismo nombre, minutos después de herir a una mujer con quien mantenía una relación sentimental que ella había decidido terminar por una presunta infidelidad. Según declaraciones de la víctima, Damaris Yumilka Guzmán, de 43 años, al medio digital Agenda 56, el incidente ocurrió tras una discusión motivada por su decisión de terminar la relación. El hombre fue identificado como Francisco Pérez Luciano, quien fue encontrado por agentes de la Policía Nacional en el suelo tras ingerir un insecticida. Fue trasladado de emergencia al Hospital Matías Ramón Mella, donde personal médico realizaba maniobras para estabilizarlo al cierre de esta nota. En una última información de este boletín informativo de Radio FM 103, bueno, una buena noticia, Estados Unidos e Irán firmaron de forma remota y por adelantado ayer, miércoles, un acuerdo de ponerle fin a la guerra. El presidente estadounidense Donald Trump habría firmado una copia del acuerdo ayer en Francia y posteriormente se envió una fotografía de la firma a Teherán, de acuerdo con el medio digital. Gracias por la sintonía. Hasta aquí este boletín informativo de Radio FM 103. Nuestro próximo boletín a las 10. Les informó Junior Santana. 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
1: Bienvenidos a este boletín de noticias de Radio FM 103. 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Aquí están las informaciones. El precio de la canasta básica promedio hasta mayo se ubicó cerca de 50 mil pesos. En momentos en que el salario mínimo de las grandes empresas apenas alcanza 29.988 pesos. Las estadísticas del Banco Central de la República Dominicana se refieren a que la canasta alcanzó un valor total de 49.268 pesos con 36 centavos para reflejar un aumento de 150.02 en comparación con abril y 534.8 en relación a enero, lo que supone un incremento de 1.1% en lo que va del año. Al reflejar el movimiento de los precios según los distintos niveles de ingresos, los datos apuntan que para el quintil, una familia con los ingresos más bajos se registró en un aumento de enero a mayo de 182.5, pasado de 29.307 pesos con 28 centavos a 29.489 pesos con 84 centavos. En otra información, la Policía Nacional informó este miércoles sobre un robo ocurrido el pasado 14 de junio en una joyería ubicada en el sector Capotillo del Distrito Nacional, donde fueron sustraídas prendas de oro, relojes, mercancías de exhibición y dinero en efectivo. De acuerdo con la institución, agentes de la División de Investigación de Crímenes y Delitos contra la Propiedad del Ensanche Luperón recuperaron una gran cantidad de prendas, relojes y dinero vinculados al hecho. Tras las labores de inteligencia e investigación realizadas para esclarecer el caso, la policía indicó que el propietario del establecimiento denunció la sustracción de prendas de oro con un peso superior a los 750 gramos, además de más de 320 mil pesos en efectivo. Vamos a comerciales. En breve retornamos. No les cambien.
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1: Continuamos con las informaciones de este boletín informativo de Radio FM 103. El senador por el partido Fuerza del Pueblo, Omar Fernández, advirtió este miércoles que el galón de gas GLP podría elevarse sobre los 160 pesos si se aumenta el impuesto a los hidrocarburos, como contempla el proyecto de mitigación fiscal presentado por el gobierno. Reconoció que la pieza tiene muchos puntos positivos, pero otros deben ser revisados debido a que no favorecen a la población. El precio que tiene el gas de 139 pesos, pero con este nuevo proyecto el galón podría elevarse a más de 160 pesos, advirtió el legislador. En una última información,

Bueno, hoy es el Día Mundial del Paseo. Así que hay gente, ¿verdad?, que dice, voy a pasear en el día de hoy. Así que hoy es el Día del Paseo. Coja el día y decida para dónde se va a pasear en este día. Puede ser caminar al aire libre, sin llevar los ojos pegados al móvil. Es un hábito sencillo, pero perdido ya entre los más jóvenes, que ayuda a proteger la salud visual en el área de las pantallas. Pasar más tiempo en exteriores favorece el descanso visual y ayuda a frenar la progresión de la miopía en niños y adolescentes, que en los últimos años está creciendo en este colectivo por el abuso o el uso de estas tecnologías. Así es que reiteramos, hoy es el Día Mundial del Paseo. A pasear, se ha dicho. Gracias por la sintonía, gracias por preferirnos. Hasta aquí este boletín informativo de Radio FM 103. Nuestro próximo boletín a las 10:30.

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1: Hola, hola, bienvenidos a este boletín de noticias de Radio FM 103. 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Aquí están las informaciones. El secretario general de la Organización de las Naciones Unidas, Antonio Guterres, advirtió ayer durante una reunión con el presidente Luis Abinader que Haití enfrenta la crisis más grave del hemisferio occidental y que restablecer la seguridad se ha convertido en una prioridad absoluta.

0: para Haití y para toda la región. Guterres llegó al Palacio Nacional procedente de Puerto Príncipe, donde observó de primera mano el impacto de la violencia de las pandillas, la crisis humanitaria y el colapso en las condiciones de vida que afectan a millones de haitianos. Aquí continuamos con las informaciones. Los senadores rechazaron la propuesta del legislador Omar Fernández, presentada en el hemiciclo durante la sesión de este miércoles, para elevar a 39.990 pesos a 52.000 pesos la exención del impuesto sobre la renta a los ingresos mensuales. Los tres votos a favor vinieron de los senadores Eduard Espíritu Santo de la Fuerza del Pueblo, Antonio Taveras Independiente y el proponente Omar Fernández. Vamos a comerciales. En breve retornamos.
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1: 11:02 minutos. Aquí continuamos con las informaciones de este boletín informativo de Radio FM 103. La Policía Nacional informó este miércoles el apresamiento de dos hombres señalados como los presuntos responsables de un tiroteo captado en video ocurrido el pasado 14 de junio en el sector Villa Liberación del municipio Santo Domingo Este, donde un hombre y una mujer resultaron heridos por arma de fuego. Los detenidos fueron identificados como Luis Daniel Morota de los Santos, conocido como El Chino, de 31 años de edad, y Emil Mesa, de 30, quienes fueron arrestados como resultado de las investigaciones realizadas en torno al hecho. En una última información, el Tribunal Constitucional dejó en estado de fallo unas 21 acciones directas de inconstitucionalidad, incluida una interpuesta contra varios artículos de la Ley 7425 que instituye el nuevo Código Penal con la finalidad de lograr la despenalización del aborto. El presidente de la Alta Corte, Napoleón Ricardo Esteves Lavandier, luego de escuchar las conclusiones de los accionantes, la Procuraduría General de la República, los abogados del Senado y de la Cámara de Diputados y los intervinientes voluntarios, informó que dejaba en estado de fallo el caso sobre la despenalización. Gracias por la sintonía. Hemos llegado a la parte final de este boletín informativo de Radio FM 103. La invitación a las 12 del mediodía para que escuchen el programa La Familia 103. Gracias por la sintonía, gracias por preferirnos. Pasen feliz resto del día.

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Buenas tardes, muy buenas tardes. Aquí inicia la familia 103. 12:02 de la tarde. Invocamos la presencia de Dios nuestro Señor Todopoderoso para que Él nos ilumine, nos guíe, nos lleve por el sendero correcto, nos dé el don de perdonar. Hoy, día jueves 18 de junio del año 2026. Una temperatura de 32 grados con una sensación térmica de 36 grados. La máxima para hoy se espera que esté en 33.

3, la mínima en 24. El cielo sobre San Pedro de Macorís a esta hora estará parcialmente soleado. El pronóstico extendido para la tarde-noche de hoy nos indica pocas posibilidades de lluvia. El Indomé nos dice, las condiciones atmosféricas del territorio dominicano seguirán caracterizadas por ausencia de precipitaciones en casi toda la geografía nacional. Producto del poco contenido de humedad y de la incidencia de un sistema anticiclónico. Sin embargo, la influencia del viento predominante del este traerá en ocasiones algo de nubosidad originando desde tempranas horas y en el transcurso de la mañana ligeros aumentos nubosos con chubascos pasajeros y aislados, especialmente en localidades de la Altagracia, La Romana, San Pedro de Macorís, Atomayor, el Gran Santo Domingo, Peravia, San Cristóbal, Barahona y Pedernales. En la tarde, los efectos locales, como son el calentamiento diurno y orográfico, se unirán a la incidencia de una débil vaguada en los niveles medios de la troposfera para que se originen aguaceros aislados en la región sureste, cordillera central y la zona fronteriza. Estas son las informaciones meteorológicas para San Pedro de Macorís y para la República Dominicana. 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Buenas tardes. Recordarle a nuestros oyentes que para comunicarse con el programa y con la estación hay que llamar al teléfono 809-529-5124. Y que nosotros aquí en la familia 103 queremos un mejor San Pedro de Macorís. Y para eso debemos ser mejores los ciudadanos que vivimos aquí. Ciudadanos de esos que dicen buen día, buenas tardes, buenas noches, por favor, con permiso, excúseme, gracias. Ciudadanos que sacamos la basura el día y la hora que nos corresponde. Ciudadanos que limpiamos el frente de nuestras casas. Ciudadanos que respetamos las señales de tránsito no violando el semáforo en rojo, no rebasando por la derecha, usando nuestras direccionales, conduciendo con prudencia y no parqueándonos frente a las entradas de los edificios y de las marquesinas. Y aquellos que transitan en motores no haciéndolo en una sola rueda y cuando transiten de noche haciéndolo con todas sus luces encendidas. Ciudadanos, que seguiremos lavándonos frecuentemente las manos, respetando el distanciamiento físico y clorificando el agua que tenemos acumulada en nuestras casas para uso doméstico a fin de evitar la propagación del mosquito que produce el dengue. Así, mucha gente querrá estar, venir, vivir, invertir en ese San Pedro de Macorís que todos nosotros anhelamos. Buenas tardes a todos nuestros oyentes.
contento de estar aquí una vez más en este su programa La Familia Siente.

0: top 3. De entrada, pues, todos los periódicos digitales traen la información de que el cantante dominicano Alex Bueno falleció este jueves 18 de junio en la ciudad de Nueva York a las 9:43 de la mañana, según informó su equipo de trabajo a través de un comunicado. Buenas tardes, Orlando.
1: Hello.
0: Buenas tardes.
1: Buenas tardes, Jorge, ¿cómo estás?
0: Gracias a Dios, bien.
1: Fíjate, me he motivado a llamarte precisamente porque me hallo que es de suma importancia yo aclarar algo. Porque yo he notado como que eso se está saliendo. No voy a decir de control, pero sí se está acaparando la atención en la República Dominicana, cuando no debería de ser. Y fue precisamente, o es precisamente, vinculado a algo que tú me preguntaste. ¿Cuándo fue que yo hablé contigo? ¿Antes de ayer o la semana?
0: El martes.
1: El martes, sí. Una pregunta que tú me hiciste. Que yo no quise darte una respuesta, yo no te la voy a dar de una manera directa, pero sí voy a ser un poco más específico en esta oportunidad. Tú me hiciste la pregunta con relación al por qué a esta joven se le está tildando de tal o cual cosa. Estoy en lo correcto, ¿verdad? Tal o cual cosa me refiero a...
0: Antidominicanidad.
1: Exacto. Mira, oye esto. En el ámbito político, en el ámbito de la persuasión política, yo creo que tú sabes de esto porque tú has sido político y tú has estado en el medio de la política dominicana. No quizás de una forma como un miembro de un partido que tenga una cuestión de cuadro, que se creen células y se hagan cursillos, no de esa naturaleza, pero tú has estado en el ámbito político. En el ámbito político, de la persuasión política, existe la psicología inversa. Uh-huh. Y la psicología inversa se encarga precisamente de juxtaponer las ideas de una forma paradójica. ¿Qué significa eso que yo estoy diciendo? Eso que yo te acabé de decir, muchas veces no lo entiende la generalidad. La generalidad, o sea, la masa que sigue a los políticos, son hábiles y que saben intervenir en la mentalidad de la multitud con ese tipo de persuasión. Entonces, mira lo que se está dando aquí en la ciudad de Nueva York y por qué una persona como mi persona, que yo te digo que yo me respeto, yo no dejo que eso a mí me arrastre. Fíjate. El asunto de las primarias del Partido Demócrata. Tú estás claro en eso, ¿verdad? Uh-huh. Ok. Yo te he oído a ti en reiteradas ocasiones referirte a un tema vinculado a lo que hoy se está poniendo en el tapete para rechazar a uno o al otro, en donde tú dices o has dicho: a mí no me ha caído bien esta persona. O no, que no te ha caído bien. Yo no he simpatizado por esta persona, pero el mensaje y lo que él muestra como que favorece a lo que tú quieres que suceda, que no, tú no lo recibías del partido que estaba antes, que era el Partido Demócrata. Me estoy refiriendo a lo que allá en la República Dominicana se llama soberanía. ¿Entiendes? Todos los personajes que llegaron a la República Dominicana a establecer un modelo de república que esté vinculado con el ceder ciertas cosas que no se deben de ceder si se quiere mantener no tan solo la identidad de la nación, sino lo que se llama la república, se ha logrado o se quiso imponer por personajes que puso ahí el Partido Demócrata. ¿O es que yo estoy hablando mentira?
0: No, así es. Así es.
1: Entonces, si eso es así, y hay una primaria, y yo estoy viendo que están utilizando una psicología inversa, en donde están yuxtaponiendo las cosas de una forma paradójica en el sentido este de que están poniendo un elemento, una ficha del mismo grupo en contra de otra ficha del mismo grupo con ideas yuxtapuestas, en donde uno va a estar en contra de lo que la República Dominicana está en contra y el otro a favor de lo que la República Dominicana está en contra, para que a la superficie salga precisamente la agenda que se quiere introducir y que se quede impregnada, porque el asunto no es el que haya un grupo en la República Dominicana, ya no, porque es racismo desde la joven, o no, porque este hombre que tiene mucho tiempo en eso, los dos son del mismo canato, y el hecho de que los dos sean del mismo canato, vamos a ver qué es lo que busca el canato, qué es lo que busca el canato. El canato busca lo que se está propagandizando. ¿Y qué es lo que se está propagandizando? Lo que la gente le tiene miedo, ¿entiendes? Lo que pasa es que si se pone uno en contra y otro a favor, por obligatorio, o sea, por obligación va a salir uno de ahí, y los dos son iguales. Lo único que uno está puesto ahí de una manera, diría yo, retando al otro, pero para que se queden, tanto el que se va como el que se quede, tanto el que se pierde como el que gana, va a seguir la misma línea, la línea que va a estar impuesta. ¿Y tú sabes cuál es la línea que está impuesta? La que tú dices que existía y que dejó de existir de la manera que existía porque alguien que tú dices que no, tú no simpatizaba, hizo o trató de que no siguiera igual. Entonces, si la comunidad de Washington Heights sigue esa línea, cuando tenga que elegir, cuando tenga que pensar crítico, cuando venga el movimiento crucial para determinar a quién conviene, ya ese trabajo está hecho en la mente de esa masa. Y como ese trabajo ya está hecho, o sea, puede venir quien venga a decir otra vez, es el que va. ¿Y quién es que se va a beneficiar? Se va a beneficiar el que implementó este tipo de contención. Eso no va a pasar de ahí. Ahorita gana uno y eso se va a olvidar, y la gente de la República Dominicana se va a quedar con la misma cuestión, y si el que ganó va a repetir lo mismo que se repitió antes, y si el que perdió también, porque vienen de ahí mismo. Lo que hay que tomar en cuenta es una cosa, y es que la República Dominicana es cristiana, la mayoría de la gente son cristianos, la parte cristocéntrica es lo que prevalece en la República Dominicana, y hay muchos indicios de que, tomando en cuenta la línea ultraliberal que se está desarrollando y el rumbo que está cogiendo esa línea, en cualquier entorno en donde esa parte cristocéntrica exista, va a tener que tener alerta. Va a tener que tener alerta. Y yo no me estoy identificando con ningún. Yo estoy hablando del causa y efecto. Va a tener que estar en alerta. Porque la visión no es esa. La visión es cambiar esa. Y no voy a seguir diciendo más nada, porque creo que yo creo que voy a hablar disparado. Te voy a dejar, te voy a seguir diciendo.
0: Te entiendo perfectamente. Gracias, Orlando. Entiendo perfectamente, la línea está ahí, sea la joven, sea el actual, esa es la línea del Partido Demócrata. Buenas tardes, Santo.
2: Buenas tardes, Johnny. Buenas tardes a todos los oyentes del programa, a mi viejito Chevrolet, doña Rosa, al doctor Eliasal y a todas esas personas. Oye, lo que la corporación está haciendo con nosotros en la parte norte, eso es algo abusivo ya. Eso es provocando a la ciudadanía a ver lo que nosotros vamos a hacer. O sea, pasó el día entero sin luz. Cuando yo en mi casa me dijeron que llegó ahora, está mismo a las 5. Pues ya a las 9 se fue. Volvió como a las 11 y pico. Cuando se fue, volvió a las 3 de la mañana. Uno se puede dormir con este calor. Esta gente nos está masacrando. Nos han endeudado el país por todos lados. O sea, hay una corrupción rapante, robándose los cuartos hasta de la salud y de todo. Y cogiendo cuartos prestados para ellos con eso. Y también nos están maltratando de esta manera. Están provocando que uno se tire a la calle, que magone y hacerlo con una desgracia, porque ya es un abuso ya lo que está haciendo este país. Cada vez que este partido llega al país, es a desbaratarnos. Como hicieron cuando Jorge Blanco, tuvimos que tirarnos a la calle. Como hicimos con Hipólito, que no había luz. ¿Qué pasa? Buenas tardes, John. Estoy indignado con esta gente del carajo, yo. Buenas tardes, John.
0: Gracias, Santo. De eso vamos a estar hablando más adelante. Déjenme concluir con esto, pues. Con nuestro más hondo pesar, y el más alto respeto informamos el sensible fallecimiento de nuestro querido Alex Bueno, señala el texto difundido por sus representantes, en el que se demuestra que su partida deja un vacío irreemplazable en el mundo del arte y en los corazones de todos los que tuvimos el honor de conocerle y admirar su obra musical. El comunicado agradece la muestra de afecto y solidaridad recibida en las últimas horas y solicita respeto a la privacidad de la familia del artista mientras atraviesa por el proceso de duelo. Se indicó además que próximamente se darán a conocer los detalles sobre las honras fúnebres. La salud de Alex Bueno se había deteriorado de forma progresiva en los últimos meses. En septiembre del 2025 fue hospitalizado tras un episodio de hipoglucemia atribuido inicialmente al agotamiento físico y a una agenda intensa de presentaciones. Posteriormente, estudios médicos revelaron la presencia de un tumor cerebral que fue intervenido quirúrgicamente. El análisis de la lesión extraída determinó la existencia de células cancerígenas, lo que llevó al cantante a iniciar un tratamiento preventivo. En las semanas más recientes, su equipo había informado que Alex Bueno permanecía ingresado en una unidad de cuidados intensivos donde recibía atención médica especializada tras presentar complicaciones relacionadas con una disminución de los niveles de sodio y la presión arterial. Familiares y representantes pidieron entonces oraciones por su recuperación, mientras el artista, según sus propias palabras, seguía batallando con la fe en su proceso de salud. Paz a los restos de un grande de la canción dominicana, Alex Bueno, desde los años 80 hasta ahora, manteniendo una popularidad indiscutible. ¿Cómo podemos hacer homenaje a Alex Bueno? Bueno, en el día de mañana, que es cuando ponemos algo de música, vamos a dedicarlo exclusivamente a las canciones de Alex Bueno en todos los ritmos, ¿eh? Han habido grandes intérpretes, entre los cuales está Alex Bueno, que han cantado bien el merengue, la bachata y el bolero. Pasa su reto y mañana estaremos poniendo canciones de Alex Bueno. Buenas tardes.
3: Aló.
0: Buenas, doña Rosa.
3: Mi amor.
0: ¿Cómo se me siente?
3: Estoy un guino mucho mejor. Tengo la gripe esa y yo todo, tú sabes.
0: Bájeme un ching en radio, dígale que le bajen en radio. Que le bajen un ching en radio. Y de verdad se siente que tiene la gripe.
3: Ah, entonces lamentando de la muerte de Alex también. Oye, pero para ahí vamos todos.
0: Unos primeros y otros después.
3: Sí, se luchó con él. Pero el Señor hizo su obra.
0: Hizo su obra, así mismo ya.
3: Y tenemos que aguantar lo que Dios quiera.
0: Así mismo.
3: Hasta que quiera.
0: Todos los creyentes debemos pensar de esa manera.
3: Eso es de verdad.
0: Debemos orar y pedir.
3: Ya, claro, se luchó hasta que Dios quiso.
0: Amén.
3: Y hay que ser conforme con lo que Dios haga. Gracias a Dios por eso.
0: Bien, doña Rosa, aprovecha ahí, saluda a sus amigos.
3: Que estamos yendo a tanto que, ¿sabe? Que el abuso más grande lo están haciendo aquí con nosotros. ¿Tú sabes lo que dice la luz? Aquí estaba yo pensando en el abuelito, con este calor y todo esto, y un enfermo, yo loca por los examen. Ponemos un aparato. y no me lo podía poner por medio a la luz.

0: un abuso grande que hay con nosotros, Johnny.
1: Así mismo.
0: Sí, sí. Yo quiero saludar tanto que lo oí, que tiene toda su razón de lo que se está hablando, que es un abuso que está con nosotros. Quiero saludar a Prenda Linda, que dijo que no me oyó, pero yo lo oigo. Lo que pasa es que yo no puedo estar ahí afuera por el sol, por la vista. Y entonces cojo y me meto aquí en la habitación y de ahí no salgo hasta que no baje el sol. A doña Mirta, a su compañero, a Noli, lamentando la muerte de su hermano, que mi hijo lo conoció y fue a la funeraria también. Me dio mami, fue a la funeraria, y Amado, que se llamaba. Y a Noli, a doña Mirta, a su compañera, Prenda Linda, a Chevrolet, a ti en especial. Y seguí orando para que Dios me mantenga mi vista hasta que Él quiera.
1: Amén.
0: Sí. Yo ni se me acabaron las gotas.
1: Se acabaron las gotas. Bueno, vamos a ver, doña Rosa, entonces, ¿qué podemos hacer? Confíe en que Dios proveerá.
0: Claro, eso es verdad. Yo lo tengo en la mano de mi gente que me quiere mucho, que están luchando conmigo hasta que Dios quiera. Sí.
1: Bueno, cuídeseme mucho, doña Rosa, cualquier cosa nos llama.
0: Sí, o sea que si yo no llamo es porque me siento mal, no puedo estar afuera. Oye,
1: bien.
0: Con Dios.
1: Vamos a poner todo en oración a doña Rosa para que continúe junto con nosotros. Bueno, ese tema que trajo Santos y que doña Rosa insiste en él, para mí es difícil de tratar. Y le digo por qué es difícil de tratar. Porque ya la solución no es pedir. Y no es costumbre ni del programa ni nuestra exacerbar a las personas. Pero la verdad es que está para que tomemos las calles. La cantidad de personas que me comunicaron ayer a través de WhatsApp su inconformidad, la cantidad de personas que vi que colgaron en sus cuentas de Facebook y de Instagram, que son las dos redes sociales que yo más veo, el disgusto por la situación eléctrica en San Pedro de Macorís. Yo les decía ayer que había visto un comunicado que había colgado el de este, donde anunciaba la interrupción del servicio en el día de ayer de 9:30 de la mañana a 1:30 de la tarde, con la finalidad de distribuir mejor las líneas para evitar esos problemas. Me chocó mucho ver uno de los comentarios de Facebook donde una persona decía: se pusieron a arreglar el asunto y dañaron más la vaina. Por eso mismo. Porque es que cuando usted le dice a la gente que vamos a estar sin energía eléctrica de 9:30 a 1 de la tarde, ya nosotros somos tan conformistas que nos adaptamos a eso. Bueno, voy a estar sin energía eléctrica de las 9 a la 1, pero ya la 1 llega, entonces ahora yo lavo, yo cojo agua, yo hago esto, hago lo otro. Como me lo pusieron antes, yo puse un jarrón en el freezer, ya voy a tener durante esas 4 horas agua fresca cuando se vaya la luz. Pero no ha pasado de continuar con los tediosos apagones. A veces uno de los comentarios que son generales para la población, no quiere hacerlo porque sin darse cuenta uno los politiza. Y hay temas que a uno no quisiera politizar. Yo quisiera que el agua no haya que politizarlo. Yo quisiera que la energía eléctrica no haya que politizarlo. Yo quisiera que la seguridad ciudadana no haya que politizarlo. Yo quisiera que la politización de los temas sea cuando sean candidatos ya. Que no me gusta Danilo, que a mí me gusta Leonel, que no me gusta Ramfis Trujillo, que me gusta Luis Abinader, que no me gusta Miguel Vargas, que me gusta Carolina, que no me gusta el otro, que me gusta... Eso sí. Pero los temas que afectan a la población, lamentablemente, se politizan. Y si usted dice que hay que protestar, usted está incitando a las masas y aparece quienes se atreven a decir que ese comunicador lo que está en contra de nosotros, porque es la forma de contrarrestar el pedido de cualquier comunicador, cualquier periodista, cualquier exponente en las redes sociales, la forma de contrarrestarlo cuando habla de apagones, que habla de agua y habla de energía eléctrica, es encasillarlo en el partido de oposición al gobierno de turno. Eso pasó en los 70, en los 80, en los 90, en los 2000, en los 2020 sigue pasando. Y uno trata de que no ocurra así. Pero esto ya es insoportable. Esto ya es insoportable. Y la gente de alguna manera tiene que expresar su disgusto. Ya no solo en las redes sociales, ya no solo en los programas de radio y televisión. Cuando usted no le deja opción a la gente, desesperada por otras circunstancias que nos agobian, externas, como el calor, no el petróleo, el calor, agobiada por cosas como esa. No voy a hablar tampoco de que los precios, ni el que sé yo qué, ni lo otro, no, porque eso politiza los temas. El calor. Y usted no puede echarse agua, prender un abaniquito. Eso irrita a la población. Entonces, yo creo que es el momento de que las autoridades, que no han estado exentos ningún gobierno de este tema, Por eso es que no lo quiero politizar, porque cuando Leonel hubo apagones, cuando Hipólito hubo apagones, cuando Danilo hubo apagones, cuando Luis ha habido apagones, cuando Balaguer ni se diga. La incapacidad de nuestros gobernantes se pone de manifiesto a través de los años. Yo a veces hay cosas que quiero justificar. Por ejemplo, yo tengo un amigo que nos envía frecuentemente en un horario determinado del día la cantidad de energía producida y la cantidad de energía que requiere la población. Señores, y las diferencias en ocasiones son mínimas. Son diferencias para que, tengo que ponerle el ejemplo de San Pedro, para no irme a otro pueblo, que si Quisqueya y Consuelo están apagadas, probablemente el resto del país, con la cantidad de energía producida, esté prendido. O sea, no es que tienen que ser esos dos, para que no me vayan a malinterpretar. He cogido esos dos como ejemplo. O sea, poblaciones pequeñas que estén apagadas por completo hacen la diferencia de la cantidad de energía producida para que el resto del país esté completo. Vamos a suponer que fuera Vallaguana, o vamos a suponer que fuera en Monción, para que no me malinterpreten. Entonces uno dice a veces, ¿y qué es lo que pasa? Ah, la pérdida en la transmisión, la pérdida allí. No, yo creo que es la ineficiencia de los que manejan el sector eléctrico. Pero, como todo en la vida, creo que no nos queda más que esperar que las autoridades entiendan el sacrificio con que está viviendo la gente. Porque yo le aseguro a ustedes que el 80-90% de los que hoy cobran en el gobierno, como lo fue en otras épocas, tienen planta, tienen inversores, tienen paneles solares. No sufren lo que sufren las clases más desposeídas del país. Si algo pasara, después no se quejen. No digan que alguien de la oposición está incitando a que el pueblo se tire a las calles a protestar para hacerle daño al gobierno. No. De la misma forma en que la inconformidad con el PLD se demostró en las calles con el movimiento Marcha Verde, para mí de funesta recordación, para mí, de funesta recordación. De la misma forma que se tiraron, hay que tirarse ahora. Porque los problemas por los cuales Marcha Verde pudo acaparar la atención de la población son los mismos problemas que estamos viviendo ahora. Y de la misma forma que los políticos que estaban en oposición aprovecharon el movimiento, lo van a aprovechar los que hoy están en oposición, que antes estuvieron en el gobierno. Buenas tardes, Fernando Morales.
2: Buenas tardes, mi hermano, ¿cómo te sientes?
1: Yo quisiera decir bien, pero bueno, bien, gracias a Dios.
2: Igualmente digo yo. Yo ni 16 horas ayer sin energía eléctrica. Oye, si el pueblo no se empodera de la situación que está viviendo San Pedro de Macorís, produciendo energía eléctrica y nuevos vatios aportados al sistema nacional, oye, nos estamos quedando con los huesos. Están vendiendo la masa para el éter, profundo. Ahí no se va la luz, Johnny, y aquí se están produciendo 330 megavatios para el sistema nacional. Oye, tenemos energía eléctrica en Cotuí, producida en San Pedro de Macorís. Oye, tenemos que empoderarnos de la situación. Esta impotencia que está abrazando a los petromacorizanos no se puede quedar simplemente en bla, bla, bla. Ya yo estoy cansado de hablar, ya yo estoy cansado de quejarme. Y como quiera, esta gente no le oye a nadie. Porque, Johnny, un simple análisis que deben de hacer esta gente. Si tú le das 8 horas de apagón porque tú estás corrigiendo una falla eléctrica, o porque tú estés dividiendo los circuitos, o porque tú estés nivelando, que son las quejas que dan, como te decía ayer, oye, no te la lleve después de un apagón programado

0: porque lamentablemente lo que hace es una contaminación medioambiental que le afecta a ellos mismos y a los vecinos. Entonces vamos a buscar la manera de nosotros luchar por San Pedro de Macorís para que nosotros seamos recompensados, o más bien que hagan como en otros sectores, como en Quisqueya, que hay una compensación de la energía eléctrica por la misma compañía que produce energía eléctrica en el área de ellos, que va para Cotuí. No recuerdo cómo se llama ahora mismo esa empresa. Pero ellos están compensando la comunidad de... Pero aquí no, tú no ves que apadrina una escuela, tú no ves que asfalta una calle, tú no ves absolutamente, y son empleos clasificados que prácticamente en San Pedro de Macorís no debe de haber dos o tres empleos en esa empresa. Son la mayoría son peruanos de otro de otra latitud del mundo, pero criollos son muy pocos, lo que hay de San Pedro también muy poco. Así que te dejo en la palestra este tema, porque lamentablemente tenemos que luchar por él.
1: Gracias a nuestro amigo Fernando Morales. Tenemos que ir a la pausa y cuando vengamos trataremos este y otros temas.

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0: Continuamos en la familia 103. 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Bien, bueno, hay más temas que tratar. Quiero leerles a ustedes algo. Ok, aquí es que está. Oh, bueno, aquí hay un resumen de lo que se va a firmar mañana entre Irán y Estados Unidos con la mediación de Pakistán. Vamos a recibir esta llamada. Buenas tardes.
1: Buenas tardes, Johnny.
0: Adelante, Chevrolet.
1: Bendiciones para tu familia, bendiciones para tus hijos, bendiciones para tu señora. Muchas bendiciones para ti, que Dios te proteja, una, hoy, mañana y siempre, por todos los caminos que andes, que Dios te proteja siempre, porque esto, tú estás viviendo una época...

0: muy mala. Y tú lo dices. Esto no anda bien. Johnny, bendiciones para doña Mirta y don Tony y su familia. Bendiciones para Orlando Gómez, que lo oí, para su familia. Franklin Sención, muchas bendiciones y su familia. Bendiciones para Joaquín Chea y su familia. Lo conocí chiquito a los dos, cuando muchachito. Bendiciones para doña Mireya. Muchas bendiciones para el doctor Golden Mill. Doctor, sigo oyéndolo todos los días a su programa. Todos los días lo consejo. Todos los días lo oigo. Bendiciones para el señor Basilio. Basilio. Y bendiciones para Renzo Núñez. Y bendiciones para este muchacho Santo. Caica, bendiciones para ti. Y también bendiciones para Noli y el señor Jacinto Mejía. Johnny, la gente que está sufriendo por esos apagones consecutivamente, lo único que le queda un remedio. Voten otra vez, ustedes que votaron por el PRM, voten otra vez por el PRM. Para que ustedes vean. Y lo grande de esto, Johnny, es que yo oí por ahí en un programa. Tú dices que tú no lo sabes todo, pero yo me levanto a las 4 de la mañana para hacer oraciones por toda la gente que le corresponde que le haga oraciones. Y a las 4:30, a las 5, estoy poniendo programa de emisora para oír todo lo que pasa en el mundo. Yo oigo todo lo que pasa en el mundo. Lo que pasa es que yo no lo puedo repetir porque yo no soy loro. Bendiciones. Y entonces otra cosa, yo oí por ahí en una emisora un ministro que dijo esta palabra: estamos montando un cable para Puerto Rico, para darle luz a Puerto Rico. Eso es lo grande. Eso es lo grande de este país. Continúo, Johnny, que me están tocando. Bendiciones.
1: Gracias, Chevrolet. Bueno, yo tengo entendido con respecto a eso, lo que tengo entendido es que es una compañía que va a instalar una planta y que esa planta va a estar aquí, que de aquí se va más allá. O sea, que no es de la energía que tenemos actual nosotros. Ahora, para darle coherencia a lo que dice Chevrolet, pero si van a instalar la planta y a nosotros no hace falta, ¿por qué no se la venden a la sede? Bueno, esos son otros bemoles. Hay en proyecto varias plantas. Hay en proyecto varias plantas. Esas plantas, el presidente dijo que en el 32 se van a resolver los problemas de la energía eléctrica. Pero cuando usted oye eso y no tiene la información correcta, entiende que es incoherente que eso ocurra. Ahora, confiemos, como hemos confiado en todos los gobiernos que han pasado cuando hacen los ofrecimientos, es que en el 32 tengamos resuelto el problema eléctrico. Ojalá sea así. Pero hay tanta gente que no ha ofrecido, que ha pasado por ahí, que ya uno, pues tiene sus dudas, no tiene otra cosa. Buenas tardes, mi hermano.
2: Esperando a usted, hablando.
1: Ahí, trabajando como siempre.
2: El tema diario, los apagones.
1: Los apagones. Encantado.

0: sabe que haya venido, ¿eh? Bien, bien. Quiero leerles, como le decía, el asunto este de lo de Estados Unidos. Yo no voy a entrar en el juicio de valores. Ay, cada vez que yo digo esto, me contradigo, pero bueno, ¿de quién ganó o quién perdió? Pero en un resumen que se ha publicado sobre lo que se va a firmar en Ginebra, en Suiza, mañana, oigan los puntos, aquí hay como 8 puntos. Estados Unidos e Irán pondrán fin a toda acción militar. Correcto. Estados Unidos e Irán no intervendrán en asuntos de otros. Bueno, asunto de otros. Rápidamente. Israel, Palestina. Uno u otro. Bueno, está bien. Estados Unidos e Irán llegarán a un acuerdo final en 60 días. O sea, que esto es un entendimiento en lo que redactamos la declaración final. Estados Unidos quitará su bloqueo en el estrecho de Hormuz. Bien, yo supongo que ahí también estará incluido que Irán quitará las bombas que tiene colocadas en el estrecho y todo eso, pero bueno, es un resumen. Irán dará paso gratuito durante 60 días en el estrecho de Hormuz. Después podrá cobrar. Bueno, ¿está bien? Oigan ahora. Estados Unidos, Irán recibirá 300 billones para su reconstrucción. Cuando usted analiza entonces y dice, bueno, un plan Marshall. Si es verdad, los aliados ganaron la guerra, crearon el plan Marshall, pero ahora le vamos a dar 300 billones a Irán. ¿Quién gana ahí? Eso es lo que ustedes crean. Estados Unidos quitará todas las sanciones a Irán. Irán mantendrá su material nuclear, pero no desarrollará armas nucleares. La supervisión de eso es muy difícil, porque ellos decían, se parece a Irak, que había bombas nucleares, Saddam Hussein, entonces no encontraron, no, que estos tenían el uranio enriquecido y tampoco sabían dónde estaban los americanos. Pero bueno, está bien. Estados Unidos quitará todas las sanciones contra Irán, esto lo repite. Y por último, Estados Unidos regresará fondos congelados a Irán. Ahí están, a grosso modo, el acuerdo. Sea usted el jurado. ¿Quién ganó? ¿Quién perdió? Yo no lo voy a analizar. Yo lo voy a dejar ahí. Porque quizás siempre en este tipo de cosas hay un trasfondo que el profesor Juan Bosch decía constantemente sobre esto. En los hechos hay cosas que se ven y cosas que no se ven. Bueno, buenas tardes, doctor Víctor Moreno.
1: Buenas tardes, Johnny. Buenas tardes, Rigori. Bendiciones a los que nos están escuchando. Nos dispensan ese momentito. Vamos. Para compartirlo con nosotros. Y aquí estamos.
0: Gracias. Vamos a hablar, a escuchar a nuestro amigo Jacinto Mejía. Adelante, Jacinto.
2: Buenas tardes, Johnny Richer. Buenas tardes, San Pedro Porí. Buenas tardes a todos los municipios que escuchan este importante programa. Buenas tardes, doctor Víctor Moreno. Un gran placer poder escucharlo, su locución siguiente. Johnny, ayer estuvimos hablando sobre el doctor Leonel Fernández, Johnny. Somos muchos los dominicanos los cuales conocemos los hechos realizados por el doctor Leonel Fernández. Con el solo hecho, Johnny, de la realización y la aprobación de la Constitución del 2010, Johnny, ¿te recuerdas que el pacto

0: Mata Azul, el cual trajo como consecuencia la división y la constitución del PRD al PRM, Johnny. El pacto de la Comata Azul, Johnny, fue el que trajo ese problema, Johnny. Johnny, la formación y los beneficios que ha tenido por esa prueba Corí, por el doctor Luis Fernández Reina, con el debido proceso, Johnny. Antes, tú caías preso y duraba tres meses para un juez. Existen leyes, 48 horas. Si no hay un expediente realizado por el Ministerio Público, hay que soltar a la persona, sea cual sea el caso. Y eso es gracias al doctor Luis Fernández Reina, Johnny, ¿dónde ya está la convicción del juez? Antes el juez se jugaba 3 y 4 veces con la misma granada, 3 y 4 veces con el mismo revólver, aquellos años de la izquierda. Pero gracias al doctor Leonel Fernández Reina y la constitución de 2010, el juez no puede actuar por su convicción, como tú expresas ahí en muchas ocasiones, por su última convicción de él, sino por la prueba, Johnny. Entonces, escuché hablando con Gómez hablar, y difiero bastante de él. La democracia era democracia. Y como te he dicho en varias ocasiones, según mi pensamiento, somos esclavos de un sistema. Pero no todos los partidos son iguales, Johnny. Ni los hacedores de los partidos son iguales. Es lamentablemente, Johnny, que el programa del gobierno, como tú dijiste, Juan Bosch, que hay cosas que se ven y cosas que no se ven. Juan Bosch creó los dos partidos mayoritarios actualmente. Pero, Johnny, el partido del PLD ha sido el único partido que ha gobernado para el pueblo dominicano, Johnny. Y ahí están los hechos. Te escucho.
1: Gracias, Jacinto. Bueno, eso es políticamente totalmente sobre política. Yo creo que sí. Yo creo que Danilo tuvo cosas buenas. Yo creo que Leonel tuvo cosas buenas. Creo que Luis ha tenido... El que yo no creo que haya tenido muchas cosas buenas, Hipólito, pero bueno. Balaguer tuvo cosas excelentes también. Y sus cosas malas. Los gobiernos son así. Y la preferencia de cada uno de nosotros es la que pone a decir quién es mejor que el otro. Es como decía el otro día, el ejemplo que usé. ¿Quién es mejor, Han Aaron o Alex Rodríguez? El que a ti te gusta, ese es el mejor. Buenas tardes.
2: Escúchame, Johnny, ya acabo de seguir el señor de aquí, de adentro, que estaba arreglando el inversor. Para preguntarle una... Saludo, doctor Moreno. Bendiciones para usted y su familia.
3: Ay, muchas gracias, igualmente.
2: Y bendiciones para Vitico, que Vámonos. Siempre me llama aquí a mi casa para saber cómo yo estoy.
3: Ay, qué bueno.
2: Es para preguntarle a Santo que qué significan estas dos palabras que les voy a decir. Voy con todo. Que qué significa eso. Y también a Rudy Lescala. Voy con todo. Es cuanto yo.
1: Gracias, Chevrolet. Yo supongo que voy con todo. Voy con todo, es que voy con todo, Chevrolet. Ay. Pues sí, doctor, usted me estaba enseñando temprano. Iniciamos el programa con la información sobre la muerte de Alex Bueno, que está en todos los periódicos. Pero sigue siendo para mí el tema que deberíamos hablar las 2 horas del programa. La energía eléctrica, señores. La gente está desesperada.
3: Johnny, la energía no va a mejorar. Es lógico. ¿Por qué? Porque si están hablando de una serie de medidas, de un reajuste, es posible que las cosas puedan nuevamente flexibilizarse con ese acuerdo que tú leíste, uh-huh, con el fin. Pero es que la gente, te lo digo, la gente no entendió. ni ha entendido lo que significaba esa guerra. Pero no solamente la gente no lo entendió, tampoco lo entendió el gobierno. Porque cuando se habló de apretar los cinturones, que se iban a apretar los cinturones, era todo el mundo que tenía que apretárselo. Y la queja era, no, pero ustedes tienen que apretárselo, o poniendo el ejemplo. Pero era todo el mundo que tenía que apretárselo. Y la energía realmente de aquí es con combustible. Va a depender mucho de los combustibles. Entonces, si hay dificultad para adquirir los combustibles o no hay mucho dinero, pues lógicamente tienen que provocar apagones. No son apagones por avería, son claramente apagones económicos.
1: Ahora, es que ahí está también, doctor, ahí está también la deficiencia de las sedes que no se han podido resolver.
3: No, porque, espérate, cuando hay este tipo de crisis, estas instituciones grandes o fábricas grandes o que manejan, se aprovechan para como que aumentar un poquito para dar el margen, porque dentro de la crisis el empresario siempre quiere ganar como quiera, aunque haya crisis.
1: Pero que entonces, es su misión.
3: Sí, entonces, pero sin embargo, es lo que te digo, pero cuando hablamos de crisis debe ser para todo el mundo. No, tú no puedes estar tratándole, porque aquí el problema de nosotros es que a las crisis y a las carencias le sacamos provecho. Alguien se beneficia.
1: Ah, sí.
3: Entonces buscamos el beneficio.
1: Pero yo me refiero, doctor, entiéndame, parece que no me expresé bien, a la deficiencia de las EDES en el cobro y la distribución.
3: Johnny, te voy a decir algo. Yo te voy a decir algo.
1: Bueno, la distribución corresponde a otra.
3: Sí, pero te voy a decir algo. Te voy a decir algo. Que por eso es que a veces la gente de la clase nosotros se enoja. Y porque es que en todo los renglones como que se plantean las mismas cosas. Te voy a decir algo. Para ponerte un ejemplo, ¿cómo se llama el batería de aquí? ¿El batería de Margarita? ¿El que está ahí?
1: Esperanza.
3: Esperanza. Ahí nadie paga luz. Y todo el mundo tiene luz. Inclusive, con aire acondicionado. Pues no te voy a ir lejos. En Consuelo, tiene un plan para pagar 2 centavos. Pero yo conozco una compañera mía que tiene aire 24, dice, no, yo lo pago, son chelitos. O sea, que hay unos planes también que perjudican totalmente, no a los distribuidores, a lo que hacen, no, porque entonces el gobierno subvenciona, le da su dinero. Pero no hay equidad realmente y no hay sinceridad en la luz, en la corporación o en la parte eléctrica, en la administración de la parte eléctrica en República Dominicana, como siempre, como en todo.
1: Doctor, en los gobiernos de Leonel Fernández, cuando se instauró, si mal no recuerdo lo de Leonel, sí, los barrios carenciados, ¿qué hizo la gente? Los dueños de establecimientos comerciales alquilaron casas
3: en esos barrios,
1: sí. Y metieron freezer de todo el tamaño para llevar la cerveza, enfriarle, para tener todo en esos lados. Entonces, yo estoy de acuerdo en que todos tenemos que pagar la luz. Esto no es porque yo no soy, yo no estoy buscando votos. Si yo estuviera buscando votos, quizás tú estarías diciendo
3: esa es la diferencia.
1: Tú estarías diciendo otra cosa.
3: Esa es la diferencia.
1: Yo no estoy en contra de los pobres.
3: Esa es la diferencia.
1: Ahora, yo lo que no puedo es pagar 15 mil pesos de luz y que otra gente se robe la energía eléctrica.
3: Por eso. O sea, que esos ejemplos que yo te puse de esos ingenios y de esos batalles, el que está pagando la luz eres tú.
1: Pero claro que sí.
3: Ah. Para que sepa.
1: Que yo no consumo esa cantidad de luz.
3: Pero entonces a ti te están cobrando esa.
1: Esa, y así no puede ser.
3: No.

0: por...
1: Entonces, a veces...
0: yo lo que te estoy diciendo.
1: A veces es como... creo que es Víctor Manuel que dice en una canción... a veces los ladrones no son tan culpables.
0: No.
1: A veces los ladrones no son tan culpables. La gente tiene que robarse la luz.
0: Sí.
1: Porque es que si me están robando a mí desde el Estado, yo tengo que buscar la manera de defenderme.
0: Exacto.
1: Buenas tardes. Buenas tardes.
2: Buenas, Johnny, ¿cómo estás?
1: Ah, adelante, ingeniero.
2: Bien, saludos, doctor Moreno. Te habla César, así, ¿cómo está usted?
0: Hola, César. Hace día que no te veo.
2: Sí. Bien. Voy a intervenir porque he oído los comentarios. Y yo he estado... en algún momento he participado con Johnny haciendo algunas observaciones. Porque... aquí hay una situación, déjame bajar el radio, Johnny, que tengo eco.
1: Adelante, ingeniero, vamos. Es bueno escucharlo siempre. Adelante.
2: Sí, ya está mejor ahora, ¿verdad?
1: Sí.
2: Ok, te decía que he participado y hemos hecho muchas observaciones técnicas con relación al problema eléctrico, ¿no?
1: Uh-huh.
2: Y viendo las observaciones que de las aclaraciones que has hecho, la mayoría están ahora mismo en la distribución. O sea, casi 100% la mayoría de las fallas están en la distribución. Sobre todo precisamente por la falta de cobro, los fraudes y las averías. Se están haciendo mucho trabajo en ese sentido, pero aquí hay una deuda social bastante grande en el sector eléctrico, porque... en las décadas de Leonel hubo poca inversión en generación, o muy poca generación, al igual que con Danilo tuvimos Punta Catalina, que el error de Punta Catalina fue la sobrevaloración.
1: Uh-huh.
2: En la actualidad tenemos una buena inversión en las energías renovables, más de 1.300 megavatios nuevos, pero esos 1.300 megavatios nuevos desaparecen en la hora pico.
1: A las 6 de la tarde desaparecen.
2: Exactamente, tenemos que recurrir a la misma generación que hay en hidroeléctrica, que ha existido, que muy poco ha crecido, y hay un poco que ha crecido en energía a través del gas natural, que es la energía de transición, menor costo, menos contaminante que el carbón, que fue uno de los errores de Punta Catalina también, además de los... casi 700. Bueno, vamos a poner un número para no comprometer alguna cosa. La sobrevaloración que estuvo muy considerable, se podía construir alrededor de una unidad más de 400 o 500 megavatios con eso.
1: Uh-huh.
2: Con esa sobrevaloración. Pero los temas que ustedes están tratando, aquí hay una situación donde nosotros, ciudadanos, comunicadores, políticos, todos los que están en oposición, cuando estamos en oposición, cambiamos el discurso. Entonces, hay una situación que se está dando que contribuye al fraude. Cuando en la parte técnica las averías son normales, pero si no hay un excedente en generación que pueda tener un sistema estable donde tú puedes tener una reserva que está por encima de la capacidad de la unidad de mayor generación, de mayor capacidad en generación, inmediatamente de una avería tú tienes que sacar circuito de servicio. En la parte solar genera un problema con la frecuencia a medida que está cayendo el sol, pero eso es solución, eso tiene su solución y se aplica en el sistema interconectado. ¿Dónde es que yo quiero por lo menos que la población pueda entender? Porque es muy fácil, yo tengo un contador, apenas tengo una neverita ejecutiva porque vivo en un tercer nivel, aparte estudio, vivo viajando, mi consumo es mínimo, pero la mayoría tiene un aire acondicionado que no lo paga. Y no es un derroche de energía que lo ponen en 16 grados, cuando lo deben poner en 22 y lo dejan prendido 24/7.

0: contribuye que tú y yo que pagamos la luz, se la estemos pagando al que se la está robando. Es una situación delicada. Entonces, si nosotros mismos no ponemos de nuestra parte, y la población, aunque se la esté robando, por lo menos deja de tener derroche de energía, apagar los equipos que no esté usando, el aire acondicionado ponerlo en 22, 23 grados, no en 16. El aire acondicionado usted lo pone en 16 grados y nunca se va a apagar el compresor. Para lograr una temperatura de 16 grados con el clima que se tiene, con ventanas abiertas donde le dé el sol, aunque tenga cristal que le dé el sol, las paredes, o sea, toda esa carga de calor contribuye a que la unidad de aire acondicionado no se apague el compresor. 22 grados, usted no tiene ningún tipo de, en el cuerpo humano, a nivel de estándares internacionales, es la temperatura que el cuerpo humano mejor soporta. Entonces, es un asunto de los fraudes eléctricos donde la población, si se quiere robar la luz, lo voy a decir a sí mismo de manera llana, por lo menos róbatela, pero no le afecte al vecino. Baja tu aire acondicionado, ponlo en 23 grados, ponlo en 22 grados. Si tú no estás usando un bombillo, apágalo. No tienes que tener la casa entera iluminada. Entonces, hay una serie de cosas, Johnny, que me gustaría después, más adelante, volver a tener un espacio más amplio. Yo te dije de una plataforma, lo sé, la población, descargue esa plataforma. Usted va a Google Play, busca organismo coordinador, descargue esa plataforma y usted va a ver lo que hay en generación, lo que hay en demanda. Usted va a ver momentáneamente qué unidades están en servicio. Cada 15 minutos se establece esa plataforma. Entonces, no veo, si la población es igual que el tránsito. Yo, saliéndome del tema, yo te oigo y siempre te he dicho que lo que hay que poner es francotiradores para solucionar ese problema. Si no hay eso no se resuelve en democracia, Eso no se resuelve en democracia. Yo duro a veces para pasar de la Evangelina hacia el barrio Los Maestros, para cruzar la avenida con el semáforo en verde. Yo duro 31 minutos con el semáforo en verde para poder cruzar. En verde tengo que pararme como cruzan los motoristas, 1000. En el sentido contrario. Entonces, la población tiene mucha responsabilidad en esto. Los partidos políticos tienen mucha responsabilidad en esto, porque también, al estar en oposición, usan un discurso que saben que no es real, porque se ha hecho mucho en generación, en distribución se está trabajando, en transmisión se está trabajando. Quizá falta de información para los circuitos en avería. Ayer yo tuve una avería aquí en el sector que yo resido, que sabe que era una avería porque fue simultáneo en el Evangelino de Rodríguez, fue simultáneo en el barrio Los Maestros. Se iba y venía, se iba y venía. Eso es una falla donde el interruptor de los circuitos no entra hasta que se corrija la falla que está en una de las redes, en la subestación. Pero son cosas que tú no las puedes informar al momento. Los técnicos encargados de cada área deberían informar más a menudo y la población contribuir a
1: ingeniero, sí. Una de las quejas que a mí más me ha cautivado oír de la gente es el hecho de que ayer, por ejemplo, anunciaron de que no iba a haber energía eléctrica en la parte norte y la parte oeste de San Pedro de Macorís desde las 9:30 de la mañana hasta las 1:30 de la tarde, porque iban a hacer algunas conexiones para evitar eso mismo que usted está diciendo. Ahora, la gente lo que se queja es porque después se la llevaron entonces a las 6 de la tarde hasta las 1 de la mañana otra vez. Porque si usted me anuncia, porque es lo que la gente, es la indignación de la gente, si usted me anuncia que usted va a quitarme la energía para corregir los problemas, yo te diría cógete 2 horas más, pero cógelo cuando entonces llega a las 6 de la tarde, vuelve y se la llevan y se la mandan a la 1 de la mañana.
0: Es que tiene razón, yo fui parte de esa avería y realmente la población pues tiene derecho a quejarse, porque cuando usted establece un horario preventivo, y va a solucionar o va a cambiar un interruptor o va a cambiar un transformador o va a cambiar una línea, hay un periodo de prueba, pero si en la prueba la falla persiste y hay algún problema

0: cuando usted esté calibrando los equipos de control, la avería se puede dar. Entonces es una situación que también, entre la comunicación, lo real, la falla y lo que se pueda decir, hay una situación que tenemos que contribuir nosotros los usuarios para evitar distorsión en la información y seguir aportando a que más fraudes existan, a que más robos existan, a que menos paguen y más avería y menos generación tenemos disponible en las redes.
1: Bueno, vamos a coordinar, ingeniero, para que usted venga aquí y conversemos una hora o dos, o las dos horas, pues con usted siempre es interesante, ¿eh? Gracias.
0: Sí, no, perfecto, quiero ir con uno de los compañeros, a ver si hay un media tour con más posibilidades.
1: Gracias, ingeniero. Déjeme tratar de comunicarme con Orlando, porque Orlando me dice que cuando yo leí los puntos, me faltaron los dos más importantes. Realmente no me faltaron, es que no estarían ahí. Buenas, Orlando, ¿a qué te refieres cuando me dices que omití las dos partes más importantes?
2: Pero ya tengo también aquí. Estoy en tu programa.
1: Adelante.
2: ¿Me estás escuchando?
1: Sí, sí, que tú me escribiste que omití las dos partes más importantes. Yo leí. Quiero saber cuáles son esas.
2: Sí, no, mi verdad no. No, güey, para eso ahí, mi verdad no.
1: No saber cuáles son esas.
2: Ok, déjame bajar esa computadora. Sí. Dame el favor.
1: Sí, porque yo tomé algo que encontré en una página de internet y fue lo que leí. Si lo omitieron, lo omitieron ellos y yo quiero saber entonces cuáles son.
2: No, precisamente por eso te digo que no es mi verdad. Okay. Fíjate, yo estoy viendo el reporte y el evento que se dio en Versailles, allá en Francia, con Donald Trump, Macron y la gente esta que estaban haciendo la divulgación del pacto. De las dos partes me estoy refiriendo, que no salió en lo que tú dijiste, es precisamente una de los fondos. Esos fondos no son al estilo de lo que se siguió después de la Segunda Guerra Mundial, cuando se juntó Charles de Gaulle y esta gente para crear este asunto de la cuestión Marshall.
1: El plan Marshall.
2: Esos fueron fondos, o son fondos, que se le frisaron a Irán. Ese es un dinero de Irán. ¿Entiendes? Ese no es un dinero que le están dando a Irán, ese es un dinero que en caso de que Irán cumpla con el acuerdo, se le va a descongelar. Esa es una parte que no se dice tal cual es. La otra parte es los 60 días. Los 60 días es la parte crucial. ¿Por qué es la parte crucial? Si Irán en los 60 días no cumple con los que se le pidió en el acuerdo, que es la anulación de las cuestiones nucleares, uranio enriquecido, eso se dijo tres veces. Si no cumple, después de los 60 días lo vamos a partir otra vez. ¿Tú quieres que yo te repita eso?
1: Yo lo oí cuando él lo dijo.
2: Con eso y no prueba de que eso no está donde debe de estar, que es fuera de Irán, lo voy a compartir otra vez. Entonces, por eso que yo digo que hay veces que las noticias salen de una manera para exacerbar cierto tipo de situaciones que vayan en favor de tal o cual partida política, sin decir las cosas tal cual como son, porque yo incluso he oído diciendo que Estados Unidos le pidió por favor a Irán que llegue a un acuerdo para salvar la cara. Eso no es así. Yo no sé quién fue que dijo que hay cosas que suceden que la gente no se da cuenta. Sí, eso es verdad. Entonces, ese problema todavía no se ha resuelto. Ese problema todavía está ahí. Porque si esos 60 días pasan y no se cumplen los parámetros que se pusieron en ese acuerdo, va a haber problema de nuevo. Entonces, Irán dice que eso en términos contractuales, eso es algo, en inglés se le llama promissory estoppel, que viene siendo una promesa promisoria. Irán, los representantes de Irán, después que llegaron a un acuerdo con los Estados Unidos,

0: el mismo Irán y Pakistán, el ala radical de Irán dijo, no, pero es que si Israel sigue bombardeando al Líbano para Hezbollah, entonces nosotros no vamos a seguir con este plan. Mira qué pasa. Israel dice, pero es que Hezbollah me está bombardeando. Y si Israel me bombardea, yo lo voy a bombardear otra vez. Entonces, hay una disyuntiva ahí, en donde dentro de Irán hay conflicto entre los que quieren que se cumpla el plan y los que no quieren que el plan se cumpla, que es el ala más radical. Entonces, el hecho de que se haya llegado a ese acuerdo y que los europeos en su conjunto todos estén de acuerdo sin ellos tirar una sola piedra, es precisamente porque, de acuerdo a como el plan se sometió, le conviene a todos, porque es que a los europeos tampoco les conviene que Irán tenga armas nucleares. Entonces, en esa partecita fue que yo te quise haber dicho que quedaron esos dos puntos.
1: No, te voy a leer otra vez. No. Déjame leerte otra vez, porque esos dos puntos estaban ahí, parece que tú no lo escuchaste. Dice uno, Estados Unidos e Irán no intervendrán en asuntos de otro. Y ahí fue donde dije, eso es Líbano, eso es Israel. Lo que pasa es que esto no está bien definido como tú lo has explicado. Pero habla aquí que Irán recibirá 300 millones para reconstrucción. Y en el último punto de lo que yo leí, entonces dice, Estados Unidos regresará fondos congelados a Irán. Parece que son dos cosas distintas. Los fondos congelados se le van a devolver. Ahora, yo quiero saber los 300 millones de reconstrucción, si no son un plan Marshall. Porque si le van a devolver los fondos congelados, no son los mismos 300 de reconstrucción, Orlando.
0: Johnny, tú eres un mono muy viejo para dejarte embaucar de ese tipo de información. ¿Entiendes? Eso que yo te dije, tú que rebúscalo en donde se discutió en público. Eso que yo te digo, en donde todas las partes estaban presentes. La única parte que no estaba presente era Irán, pero ahí estaba Pakistán, estaba Estados Unidos, estaba Francia, estaba representante incluso hasta de Corea del Sur. ¿Alright?
1: Está bien. Gracias, Orlando. Concuerdo contigo en que en esto hay sus trucos. Y se pone, lo que pasa es que esto es un, la parte que yo leí es un resumen. Y entonces, a veces tendría que especular. Porque cuando yo leo que Irán recibirá 300 billones de reconstrucción y cuatro puntos más adelante leo.
2: Dice que es una...
1: Regresará los fondos congelados. Parece que no son la misma cosa.
2: Sí, claro.
1: Por interpretación. Claro. No por conocimiento o desconocimiento. Ahora, mira,
2: hay algo que... De acuerdo a lo que tú estabas planteando ahorita, que yo... es difícil de establecer. Primero, en ese acuerdo no es que quién ganó y quién no ganó.
1: Por eso no me quise meter en eso.
2: No. Eso es nosotros que vivimos jodiendo con eso de que fulano ganó. No es quién ganó, no. ¿Quién obtuvo lo que quería?
1: Lo que quería.
2: Independientemente del costo que tuvo que pagar. ¿Y quién obtuvo lo que no quería? O sea, parte y parte, no, es difícil.
1: Tú, yo creo que todo...
2: Porque la mayor parte, la mayor parte de la ganancia de ambas partes, ni tú ni yo la conocemos.
1: Bueno, yo creo no conocerla, pero creo que la mayor ganancia de todo esto es tener control sobre el uranio enriquecido, al costo que sea. Porque... aunque en Estados Unidos tenemos hoy un presidente capaz de cualquier cosa, tiene quien lo limite. A Irán no tiene quien lo limite. Pues se ven apurados, que hay que tirarle, lo van a tirar. Y los europeos lo saben. Y los europeos también quieren acabar con este. Para mí todo, se resume al asunto del uranio enriquecido, que es la forma de construir armas nucleares. Y protección de la zona y de los más lejos también.
2: Y quizá no como uranio enriquecido, sino el problema es que Irán se ha dedicado a patrocinar un grupo de movimientos terroristas.
1: Hezbollah, el otro, aquellos que son radicales.
2: Entonces, si ellos tienen uranio, entonces les va a pasar lo a esos movimientos terroristas.
1: Lo mismo, o sea, que Saddam Hussein. Saddam Hussein no era tan peligroso nada, lo que pasa es que patrocinaba grupos radicales, sí. Y la misma historia. Ahora, todo eso por ahí. Ahora, póngase usted a analizar. Libia. Y me estoy yendo demasiado profundo. Que yo no tengo la capacidad para analizar eso.
2: Anuar,
1: pero ponte...
2: Anuar el Gaddafi.
1: A Gaddafi. ¿Cuándo vivía mejor la gente en Libia? ¿Con Gaddafi o sin Gaddafi?
2: Con Gaddafi.
1: Sí. Y se lo llevaron, El trasfondo de eso, tampoco. Vamos a suponer que no lo entendamos.
2: Exacto.
1: Pero posterior al asesinato de Gaddafi, todo lo que he leído, sea inducido, sea patrocinado, sea mediatizado, de la diferencia, la Yugoslavia conocida. ¿Por qué que son etnias complicadas? Mire, en Yugoslavia está Bosnia, Herzegovina, Sarajevo, el otro. Tito lo tenía a todos bajo control, dándole su espacio a cada uno. En Libia hay 13, 14 tribus que cada uno es dueño. ¿Quién la tenía controlada?
2: No, tenía Gaddafi.
1: Desde que, óigame, eso es... La explicación más sencilla de eso es Danilo Medina, Leonel Fernández. Desde que pelearon división. Esa es la explicación más sencilla con todo eso que pasa. Profesor Juan Bó estaba ahí, nadie subía, nadie desaparece Juan Bó. Suben los muchachos. Va Leonel. Leonel comienza a hacerle truco a Danilo en el 20. Después hay que apoyar a Leonel porque tiene la imagen. 2004 ganamos. Llega el 2, en el 8 le hacen un lío a Danilo. Entonces en el 12 Leonel viene y coge y le da y gasta todos los cuartos del mundo para que Danilo se quede. Y Danilo se queda y entonces después Danilo le una patada y lo saca.
2: Porque es rencoroso.
1: Desde que comienzan a pelear,
2: son
1: todos los problemas.
2: Danilo se lo
1: el, el PRM tiene la misma circunstancia. Y tú coges y deja así por así que corran los candidatos. Cuando tú eres, tienes que cambiar la constitución, Luis, para no caer preso. Si tú dejas que corran los candidatos así por así, comienzan a dividirse. Pero que no lo digo yo, porque yo no tengo experiencia ni soy experto. Es que lo dicen los que saben de lo interno de los partidos. Uno quiere la democracia, pero es que la democracia es complicada.
2: La de nosotros.
1: Quiere mucho la cosa.
2: La de nosotros es más complicada.
1: Es complicada, ¿eh? La de nosotros. Pero tenemos que ir a la pausa y volver en breve.
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0: Antonio Lora Cruzeta había habilitado un departamento de cambio de indicaciones médicas para alterar las órdenes originales de los pacientes referidos. ¿Qué yo he oído, lo que más he oído sin ver el contenido de la noticia? Es que realmente a quien se estaba engañando era a Senasa.
1: Sí, sí, sí. Nosotros hemos hablado de eso en gran parte. Lo que pasa es que se ha estado empañando porque...
0: porque ahora decir que engañaron a Senasa, van a creer que uno quiere resarcir la otra parte. Sí. Pero no es así.
1: Y el fraude a Senasa, que se tapó con la parte administrativa, que trajo como consecuencia la separación e inclusive todavía el apresamiento de su director y de gran parte
0: de su equipo,
1: de sus funcionarios. Sin embargo, nosotros decíamos, y tú me hablabas mucho de la parte 2, incluyendo de la parte 3. O sea, Senasa no es solamente la parte administrativa, el cual fue malversada de su fondo. También existe una parte médica, pero una parte médica importante, y se lo voy a decir aquí, hay muchos médicos importantes de muchos renombres que están envueltos en fraudes y en mala práctica para cobrar dinero en Senasa. Pero también hay muchas farmacias, como también hay muchas clínicas privadas.
0: Y centros de diagnóstico.
1: Sí, centros de diagnóstico que también están involucrados en grandes fraudes, de principalmente abultando la consulta, abultando el número de exámenes de laboratorio o de imágenes, haciendo diagnóstico falso. O sea, que toda una red muy grande. Yo te diría que si las cosas se investigan hasta lo más profundo, van a haber cientos de gente apresada.
0: Hay temas que yo...
1: Porque es que hay muchas cosas.
0: Doctor, hay temas que yo no quisiera tratar porque yo tengo que ser coherente. Si engañaban a Senasa, es porque en Senasa había falta de supervisión. Entonces, si yo decía que Danilo es culpable de todo lo que hicieron los que estaban abajo de él, tendría que decir que mi amigo Chago también tiene culpa de todo lo que pasó.
1: Mira,
0: por no chequear a la gente que estaba debajo.
1: Te voy a decir algo. Nosotros, y esto va a hablar de nosotros, te voy a hablar de dominicanos, uno de los problemas principales que tenemos es lo de la supervisión. Cuando tú hablas de ahorita, que hablamos de la luz, que hablamos de electricidad, si hubiera un cuerpo supervisor
0: serio
1: de toda la zona,
0: pero ponle el apellido, serio,
1: sí, no hubiera entonces la falta de pago, o por lo menos fuera, siempre va a haber,
0: fuera mínimo,
1: pero fuera más o menos manejable. Nosotros tenemos un problema de supervisión. Nosotros tiramos las leyes, tiramos las normas, hacemos los protocolos, pero no le damos seguimiento. Esa palabra de seguimiento en nuestro diccionario no existe. El seguimiento son 3 meses. Bueno, sí, está funcionando bien, pero ya todo el mundo se olvidó. Y fíjate que todas las cosas que nosotros planteamos y que queremos que resolvemos, al año se caen. ¿Por qué? Porque falta de supervisión para mantener realmente lo que se dijo.
0: Mira,
1: es tanto así, y te voy a meter un tema sobre otro que no va en el caso y que tengo mucho, ¿qué te voy a decir? Mucho dolor, es la verdad. Nosotros en el colegio médico no hemos pasado años, pero muchos años, y tú lo sabes, y lo sabe todo el mundo, discutiendo y haciendo huelga por reivindicaciones laborales de nosotros los médicos. Y la otra parte que hemos estado discutiendo o perdiendo el tiempo es en la parte gremialista y, vamos a decir, hasta cierto punto, política. Y nos dejamos meter un código que aparentemente yo no lo he podido leer, pero las partes que he podido estar informado

0: hay muchas, muchas, muchas renglones ahí, totalmente perjudicial al médico. Entonces, ¿cómo va a ser un código médico? Y el colegio médico no está al tanto de todo lo que se está haciendo. Para venir y decir, ¡y eso! ¡Está mal! Y todo, con el grito de los médicos. Pues entonces tú no estás teniendo lo tuyo. Tú tengas buen sueldo. Ve acá.
1: Pero es que todos sabemos, pues yo se lo he dicho aquí a usted aquí mil veces, ADP y colegio médico, todos, tienen 7 reclamos y desde que le resuelven el del salario, los 6 otros se olvidan.
0: Pero tú puedes tenerlo. Además de, porque eso no te quita que tú también tengas alguien que esté supervisando y que esté pendiente a las cosas, a las leyes que le van a hacer a los médicos. Ahora el grito. Es más, el colegio médico no se ha pronunciado, ¿eh? Que yo me imagino que va a ser un pronunciamiento una vez que se siente y que analice realmente el código. Porque yo lo que sé, yo no he leído el código, como te digo, pero nada más conozco algunas partes que me dicen esto, mire, esto es así, esto es así. Esto no se va a poder. De tal manera que en mucha parte lo que yo creo que se va a perjudicar es el paciente, como siempre.
1: Eso es lo que va a pasar. Y la relación médico-paciente se va a tornar mucho más difícil, lo que usted explicaba el otro día aquí.
0: Sí, exacto. Porque cuando tú me limita a mí a que hables por cualquier otro medio que no sea presencial, eso significa que el paciente tiene que pagar una consulta. Eso no es, mira, la cosa que tú me diste está funcionando, yo creo que hay que ponerme más, sí, ponte más. Eso está prohibido. Tú tienes que pagar una consulta. ¿Tú ves? Entonces, cositas.
1: ¿Tú sabes quién se va a beneficiar en esto? El doctor Google. Ahora la gente va a ir ante el doctor Google. Me duele la cabeza. Y lo que el doctor Google diga, eso va a estar. Y tú verás los problemas que va a causar todo esto. Pero yo tengo casi 20 años ya en la radio. Y yo siempre he dicho que el mejor curso que yo hice en mi vida fue un curso llamado Supervisión Efectiva. Me lo dieron en la universidad, en la UNFU.
0: Enrique Ureña.
1: Perteneciendo yo al staff de Brugal y Compañía, que contrató una compañía para evaluar el personal. Y entre las evaluaciones hubo 4 o 5 charlas, que yo recuerdo un vendedor de Bayaguana que decía, a esta edad, sin haber sido bachiller, di que en la universidad estudiando. Estábamos, porque eso es lo que falta, porque la supervisión de todas. Ahora, en el caso, ya para concluir con Senasa y cosas, pero ¿y por qué no le hicieron eso mismo a los seguros privados? Porque tienen supervisión, doctor. Es lo que yo he dicho. O sea, todo lo que es el Estado es un problema con la supervisión. Todo lo que es el Estado. Yo fui inspector de obra del Estado. Yo sé lo que es eso y cómo se manejan. Y cómo se cogía y cómo no se cogía. Y a quién tú te hacías de la vista gorda y a quién de lo otro y aquello. Porque el Estado ahora... Usted va así pellerando la constructora.
0: No.
1: Y el supervisor no puede hacerse loco.
0: No. Ah. No, porque el pellerano no se lo va a
1: pagar. Ah, no, ahí tú no puedes hacerte loco.
0: Es para afuera que va.
1: ¿Eh? Está loco. Tú no te vas a hacer loco con el seguro humano o con el seguro de ellos quién.
0: No.
1: Porque hay un supervisor que va al médico, no puede hacer lío con eso.
0: Exactamente.
1: Ese es el problema. La supervisión del Estado. Pero el Estado está diseñado así. ¿Por qué está diseñado así? Porque es la compensación al salario que tú tienes. Que tienen que permitirte que tú puedas hacer un rejueguito. Por ahí. Eso. No lo ha acabado. Y probablemente no lo acabe ningún presidente que llegue a ocupar la posición.
0: Sí lo puede pagar. Pero no te voy a decir quién lo puede pagar.
1: ¿Quién lo va a pagar? Bukele. Ajá. Tiene que venir un Bukele. Eso sí, estoy de acuerdo.
0: Sí, pero entonces, pero que no se puede decir.
1: Ah, no se puede decir.
0: No, no se puede decir. No se puede decir.
1: No, pregúntale a Sergio si no se puede decir.
0: Porque es que hay muchos problemas con la gente que está.

0: viviendo de este desorden.
1: ¡Peto!
0: De este desorden.
1: ¿Eh? Entonces, es la única forma.
0: Entonces, sí, hablar de un gobierno de fuerza.
1: Hablando de gobierno de fuerza.
0: Hablar de en contra. Oye,
1: hablar de todo eso. No, así mismo es. 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
0: No, cambiando en estos minutitos que nos quedan, Johnny, aparentemente, vamos a hablar de deporte, y vamos a hablar de béisbol. Yo estoy mirando algo que me está llamando mucho la atención, y es que la selección a los jugadores del Juego de Estrella está basada básicamente en popularidad, no en su rendimiento. O si no, explícame, ¿por qué Juan Soto no está en los primeros lugares, está en los últimos lugares?
1: No te puedo explicar, porque esa pregunta me la hicieron en el dominó ayer.
0: Me hicieron lo que te dije.
1: Estoy en fútbol, como no tenía respuesta, yo estoy en fútbol ahora.
0: Estaba basado en popularidad, no en lo que tú haces.
1: Bueno,
0: el que es popular ante la prensa, el que es simpático, porque tampoco este martes es simpático a la prensa.
1: Tiene honrones más o menos por encima del promedio, por encima del promedio, no, promedio que muchos no tienen. No,
0: que están en primer lugar.
1: No lo entiendo, pero es como usted dice.
0: Es popularidad.
1: Tenemos que ir a la pausa y venimos con el final del programa.
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1: Continuamos en la familia 103. Bueno, vamos a saludar a nuestros amigos Facebook que están de cumpleaños en el día de hoy. En el día de hoy están de cumpleaños Miriam Paniagua. También está de cumpleaños Eddie Leonor Tomás. Está de cumpleaños mi hermano, el doctor Mario Carbucia, hijo, Marito Carbucia, está de cumpleaños en el día de hoy también. Ay, nuestra amiga Aide Calcaño Ávila. Y una salutación muy especial, pues, a quien me hubiera gustado ser en el área de la locución, a nuestro amigo el doctor Juli López, que está de cumpleaños en el día de hoy.
0: Juli, de espalda, pero no sabía. Lo hubiera llamado.
1: Nuestro amigo Juli López, el doctor Juli López, que está de cumpleaños en el día de hoy. Bueno,
0: felicidades y bendiciones para Juli.
1: Las actualizaciones de los digitales, con lo que elaboramos diariamente, el listín diario tiene, por ruido de los diputados, detienen lectura del proyecto de ley que aumentaría los impuestos. Parece que bloquearon el conocimiento. A Pacheco le hicieron lo que él sabe hacer.

0: Un rebú le hicieron para que no se conociera el proyecto. Diario Libre. Marilady Paulino busca este viernes en Doha romper el récord mundial de los 400 metros. Periódico digital Hoy. Consumo de energía se dispara y marca un máximo sin precedente en el país, afirma Joel Santos, justificando. Pero está bien. Periódico El Día. Asociación de Bancos Múltiples de República Dominicana. Impuesto a transferencia frenará la bancarización. Ay, Johnny, tú lo dijiste, pero bueno. Tú no, como tú no eres predictor, Johnny. Periódico El Caribe. Estados Unidos levanta el bloqueo a todo el tránsito marítimo de Irán en el estrecho de Hormuz. Jorge Ashana gana rectoría de la UAS. Ya se lo está atribuyendo la alcaldesa de la capital, que es un triunfo de Carolina, pero él gana con el apoyo de la fuerza del pueblo y del PLD. Para que ustedes vean cómo es que no quieren manejar con todo lo que ocurre, tal y como dice el doctor Víctor Moreno. 1:57 de la tarde. Hasta aquí el programa de hoy de La Familia 103. Hoy, como cada jueves, el doctor Víctor Moreno, Johnny Richie, estuvimos con ustedes, Gregory en los controles, y nosotros vamos a dejar en manos del Pachi Pachi la alegría musical durante toda la tarde aquí en FM 103. Nosotros deseamos a ustedes que pasen un feliz resto de la tarde.
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10 minutos en la tarde del jueves 18, junio 26. El grupo mío, ella me olvidó. Señores, buenas tardes. Gracias por seguir en sintonía después de Johnny Richet. El Pachi Pachi, hasta las 6 de la tarde, piloteando la nave 103. Cae largo, ¿eh?

¡Viaje largo! Señores, buenas tardes una vez más. Pues a los barrios San Pedro Macorís, buena, Restauración y Barrio México, Lo Alto, San Pedro 3 y medio, Colina 1, Colina 2, Santa Fe, por venirse Toribi. ¿Cómo está mi público en Sarmiento? De todos los multi, buenas tardes. Barrio Enriquillo, ¿qué tal? Villa Municipal, Villa Oridia, Villa España, Villa Magdalena, Villa Azucarera, Villa Faro. ¿Cómo está nuestra gente ahí? Villa Maranata, buenas tardes. Gracias por su sintonía, nuestra gente ahí, Las Flores de Miramar. Placer Bonito, sector La Barca, Barrio Blanco, La Punta de Pescadores, el Colón, Juan Dolio, Los Guayacanes. Hola. ¿Qué tal, hombres y mujeres? Buenas también. Los choferes, el volante, Transporte Urbano, choferes Jamás para Santo Domingo y de vuelta Romana, Tomayor, el Seibo y Güey Bávaro. En su guagua, jipeta, camión, camioneta, ahí van, ahí bien. Hola, 103. Sí, ese chofer es el Guasa, el Soco, el Timejía, Ramón Santana. Ah, ya lo dije, Guasa. ¿Qué Guasa, Guasa? El pueblecito es Ramón Santana, mi pueblo. Buenas tardes, gracias por su sintonía también. Y el público que sigue conectado fuera del país, buenas tardes. Puerto Rico, Curazao, Aruba, San Martín, España, Francia, Italia, Miami, Brooklyn, New Jersey, Boston, Alaska, Pensilvania. Buenas también, dominicano por ahí y macorizano. Han conectado con la 103. 809-59-24, 809-59-5730 son las líneas con sabor a pueblo. ¿Qué tiene esa hembra? Que donde quiero no me deja llegar. Pero un día será. No hay cuerpo que dure 100 años. Ni alguien que lo resista, ¿verdad? Que dice así. Oscar Sarante.

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2:40 minutos en la tarde, 2:40 aquí en la 103, en la radio Corriente Informa y Alegra la Familia. Las buenas tardes allá en el Verón, Estados Unidos. Saludos y buenas tardes. Un abrazo a la distancia allá para Arismendi, para Julio, Rubén, Dani, Germán. Por ahí está México y también Alcide. Están conectados allá en el Verón, Estados Unidos. Gracias por su amable sintonía. Gracias mil. En Aruba, tengo saludos.

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0: 3, 12 minutos en las tardes, el jueves, antes a la ya del fin de semana. 18 de junio, año 2026. Saludo para la malvada. Ayer Ramón Santana, la malportada. Hey, ¿quién le saluda? El doctor Moreno. Saludo para Adoni y Vitico. Encendido con la 103, son mis amigos ahí. Gracias por su amable sintonía. ¿Qué estará haciendo mi amigo Ramón Díaz Mazara? Cariñosamente René, sintonizado ahí, al ladito de Chichí. Dora, buenas tardes. Y allá en Pensilvania, saludo para mi amigo Pavón. Gracias por su amable sintonía a nuestro público allá en Pensilvania. Buenas tardes. Claribel Romero, buenas también. Gracias por su amable sintonía. Conectado ahí con la 103. La radio corriente informa y alegra a la familia con la animación aquí. Voz autorizada del Pachi Pachi. Piloteando la nave 103. Aterrizó a las 6. A las 6 viene Rayo X. Ya lo sabe. Reiteros, antesala ya del fin de semana, jueves 18, junio 26, la buenas tardes para mi amigo Junior Tavares allá en el Bronx, Estados Unidos. Y precisamente quiero reiterar saludos allá en el Bronx para Arismendi, para Julio, Rubén, Dani, Germán. Por ahí está Michael y también Alcide. Buenas tardes allá en el Bronx, Estados Unidos, la colega por igual. Gracias, la colega Dorca de León. La colega Maribel H. Consuelo y la Titi. Saludo. Buenas tardes. Ay, la Tati, la colega también. Gelito, buenas tardes. Doña Medina, Nalda, Rayito, Fernando, Selenia, buenas también. Gili Soriano, sector carretera, también Consuelo. Ay, saludo para Albania, Ana Luisa, Ana Luisa, allá en AB4, Vía María y Gira, buenas también. Gracias por su sintonía. La hermana en Cristo, mi amiga Macira, en Don Juan, es mi amiga personal. Gracias por su sintonía. En ocasiones ahí, ¿verdad? ¿Usted sabe? ¿Cómo es? ¿Cristiano o no cristiano? Escuchan FM 103. La radio que orienta y forma y alegra a la familia. Señores, en la vida es que agradable es ser importante, pero más importante es ser agradable. Qué agradable es la 103. Por eso sigue siendo la radio que orienta y forma y alegra a la familia, la que llega al corazón de San Pedro del Este y el mundo también. Saludo para una guasareña, mi amiga de compañeras ahí de estudio, Vitalia Ortiz. Vitalia, hola, ¿qué tal? Supe que está aquí en el país. Gracias por su sintonía, si está sintonizada ahí. Vámonos con esto chulo y bonito. Dios mío, que me la devuelva. Ese es Raulín.
1: Dios mío.
0: Dios mío, ¿qué dile?
1: Devuélvemela.
0: Ya no hay tiempo, es de otro. Tras 15 minutos, aquí naciendo 3.

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3:44 minutos en la tarde, 3:44. Saludo de manera especial para ese excelentísimo y colega Juan Miguel Martínez en Miramar. Los que le acompañan, buenas tardes también. Gracias por su amable sintonía. Vámonos con Mimi Barra. Salsa chula, bonita, bonita, bonita, bonita. No puede ser su título.

es el amor. Sigue siendo perfume de flores, a veces con el viento se va. Amor es amor, no es obligación como piensa en alguna gente. 3:53 minutos en la tarde, es el jueves, antes sale ya del fin de semana, 18 de junio 26. 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Animación aquí, voz autorizada del Pachi Pachi. Ese pedacito de hombre soy yo, pero recuerden que los hombres nunca se miden por su tamaño, sino por lo que hacen. Pa' que lo sepan, sí señor. Señores, ciertamente el hombre sigue siendo una espuma. Ciertamente amontona riquezas, no sabe quién la recogerá. El rico su riqueza hoy la mira con buenos ojos, mañana tendrá que verlo como un montón de basura. Así pues que, ese vida con lo suyo en vida. El que no hizo cuando pudo, no podrás cuando quieras. Pa' que lo sepan. Vámonos con esto de Zacarías Ferreira. Yeah. Es que el amor es así, sufrido y comprensivo. Todo lo sufre, todo lo espera, todo lo soporta. El amor nunca deja de ser.

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amor y el interés se fueron al campo un día. Y más pudo el interés que el amor que le tenía. Y hasta fraude de amor también había ahí. Y ahí estaba Sergio Vargas. Y ya hicieron fraude de amor. 4:48 minutos en la tarde, 4:48. Hoy es jueves 18, junio 26. Con la animación aquí, voz autorizada del Pachi Pachi, piloteando la nave 103 hasta las 6 de la tarde. Y señor, la buenas tardes para Mirta Díaz García, allá en Villafaro. Buenas tardes, Ramón El Gallero, allá en el Pedro Justo Carrión. ¿Cómo está nuestra gente filipina? Al estilo 103, vaya que bien. Sigo reiterando saludos para los choferes. Cubre la ruta a Tomayor, San Pedro, Tomayor, Seibo, Higüey, Bávaro. Esos choferes de Romana también, gracias por su sintonía. Choferes de Quisqueya, Los Llanos y El Puerto. Los choferes también ahí en Juan Dolio, Los Guayacanes. Gracias también. Y usted, en su automóvil, en su guagua, jipeta, camión, camioneta, en sintonía con la 103, gracias por su amable sintonía también. Choferes, cobradores, pasajeros, siempre honores para ustedes, se lo merecen, gracias por estar ahí. Sintonizado, 103.5, frecuencia chispa. Sí, señor. Wendy Johnson, una mujer de las mil batallas, está encendida con la 103 ahí, gracias por su amable sintonía, Wendy. Gracias. En Puerto Rico, saludos allá para Francisca Macorizana. Vaya, qué bien. Juan y Dixon, como siempre, en Noelito, ya en la Isla de Encanto, nuestra gente ahí. Conectado con la 103, al igual que Lidia Guillén. Buenas tardes. ¿Qué estará haciendo Ingrid? ¿Rosa y la Beba? Pues tenga Beba. Otras mujeres de las mil batallas. Vaya, qué bien. Los Reyes lo dice aquí. 4:50 es la hora aquí en FM 103.

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que no me olvide, Rubi Pérez. Eso le fascina a mi amigo Rojas y a Esther. Ay, Quisqueya, gracias por su sintonía. Gracias mil. Nuestra gente Quisqueya. Encendido ahí con la 103 en Consuelo. Tengo saludos para Icha, la nena y Marcela. Buenas tardes. Nana y Adolfito. Ahí a las aguas de Consuelo. Hola, la Día y Víctor Día. Consuelo también. Gracias por su amable sintonía. Nuestra gente de Consuelo encendido con la 103. Mi amigo el Águila, ficha 05, Atomayor, San Pedro, Atomayor. Gracias por su sintonía, el Águila, mi amigo personal, José Luis en el Manchao. Buenas tardes, nuestra gente del Manchao allá, Atomayor. Gracias por su sintonía. Señores, cayó uno. 5:19 minutos en la tarde, 5:19. Hoy es jueves, antes de la llave, el fin de semana, 18 junio 26, con la animación aquí del Pachi Pachi. Rumbo a las 6 de la tarde por la 103, a las 6 viene Radio X. Vámonos con esto para mi amigo Mazara. Debe estar encendido en su carnicería con la 103. Pedro Jiménez en Juan Dolio. Buenas tardes, gracias también nuestra gente de Juan Dolio. Al estilo 103. Ay, sigo reiterando saludos para los choferes que cubren la ruta Romana, San Pedro Romana, sus choferes de Higüey, Bávaro, El Seibo, Atomayor, Juan Dolio, los Guayacanes, Quisqueya, los Llanos y el Puerto. Y usted, en su automóvil ahí, con la 103. Gracias, choferes, cobradores, pasajeros, siempre honores para ustedes, se lo merecen. ¿Cuánto te extraño, Luis Miguel de la Margue?

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minutos en esta tarde, 5:40 aquí en FM 103. Amigas y amigos, estamos en antesala del fin de semana. Jueves 18, junio 26, con la animación de equipo, voz autorizada del Pachi Pachi. Ese pedacito de hombre soy yo, rumbo a las 6, y a las 6 viene Rayo X. El palerito se gozó, ese merenguito le gusta mucho, ¿eh? ¡Uepa! Ahí su pala mecánica encendido con la 103. Y con lo que viene, tengo saludos para Isabel Ortega y también saludos para su amiga, la Bonnie. Tan encendida ahí, vaya, qué bien. Bonnie, gracias por tu amable sintonía. Isabel, aquí tiene lo que te gusta. Te supera. Todo te gusta. Guapa, merenguito chulo, bonito. Loca Isabel Ortega sazona, cualquiera, ¿cómo, eh? Ahí lo tienes. Me gustan tus

5:44 minutos en la tarde, 5:44. 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Por eso sigue siendo la radio de Oriente y Forma y alegra a la familia. Y qué agradable es esto ahora con Marlon Dila. Te volviste loca. ¡Santo! ¡Échale, santo! Cayó otro, señores, 5:45.

dale. Ahí estaba Marino Castellano. Se rompe la cama en dos. ¿Será verdad? Un pacone. Bueno, ya en la postrimería quiero reiterar el saludo allá en el Bronx, Estados Unidos. Saludo para Arismendi, ahí saludo para Julio, para Rubén, Dani. Por ahí está Germán. También saludo para Alcide. Gracias por su sintonía. A ustedes, damas y caballeros, misión cumplida. Con gusto vino el Pachi, con gusto se marcha. Gracias por haberme recibido en sus hogares. Que Dios le multiplique lo que usted me desea. Rayo X viene en breve.

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0: Señores, buenas tardes a nuestros amables oyentes. Bienvenidos al Relax Rayo X. Hoy quisimos introducir, ¿verdad?, el programa de esa manera, con el cantante Alex Bueno. Creo que ya la mayoría saben del fallecimiento de Alex Bueno. Lamentablemente, un gran artista perdemos, quedan sus canciones y muchas historias que contar, mucha gente que compartió escuchando esa música de Alex Bueno, inclusive yendo a sus fiestas, entre otras cosas. Señor Junior Santana, bienvenido al programa.
1: Gracias, Kenneth. Justiniano, buenas tardes a todos los que están en sintonía con nosotros. Yo también me adhiero a ese comentario de nuestro hermano Kenneth Justiniano y lamento muy profundamente el fallecimiento de nuestro Alex Bueno. Y voy a usar una frase que tal vez esté gastada, pero la voy a usar. Biológicamente hablando, se dice que la vida es la ausencia de la muerte y la muerte es la ausencia de la vida. Y ese es el camino que tenemos todos destinado, lamentablemente. Entonces, para hablar un poquitito acerca de Alex Bueno,

0: vamos a decirle quién fue Alex Bueno. Este fue una de las voces más completas y prodigiosas que ha dado la República Dominicana, reconocido dentro de la industria como el cantante favorito de los cantantes. Criado en San José de las Matas y cibaeño de pura cepa, este construyó una carrera histórica sin haber tomado nunca clases de canto ni saber leer las partituras de piezas musicales. Asimismo, este pues logró dominar el merengue, la bachata, el bolero y la salsa, dejando una huella en la historia musical del país. Alex Bueno, durante una entrevista con el reconocido productor y compositor musical dominicano Junior Cabrera, creador del programa 10 Preguntas, Bueno reveló que sus inicios profesionales le dieron a los 15 años junto a Geraldo Veras. Sin embargo, su primer gran salto ocurrió cuando fue llamado por Fernando Villalona. Bueno, en el transcurso del programa seguiré dando más pinceladas acerca de Alex Bueno.
1: Mayelen, saludo, ¿cómo estás?
2: Así es,
1: bella,
2: saludo,
1: elegante,
2: muy,
1: el día de hoy, como siempre.
2: Muchísimas gracias. Muy buenas tardes, señores, caramba. Yo espero que todos ustedes estén bien. Así es, estamos un tanto afligidos. Yo particularmente me he sentido hoy como down, como se dice, ¿no? En baja, por la partida de nuestro queridísimo merenguero, ese gran poeta para mí de las canciones, Alex Bueno. De verdad que yo, cuando una crece escuchando y admirando sobre todo a un artista de esta categoría, uno de los pilares, diría yo, de nuestro merengue, de nuestra bachata y también de nuestro bolero, ¿por qué no? Se nos fue, caramba, otro, estos años han sido fuertes, nos han dado duro en el mundo del arte y el espectáculo con nuestras estrellas, pero esperemos, ¿no?, que su alma descanse en paz y que, nada, siempre será recordado por su legado.
1: Mira, sus canciones me traen muchos recuerdos,
2: sí,
1: porque
2: sí,
1: en mi caso, yo fui animador en la estación desde los inicios, en 1984, y me marcó mucho la música de él porque estaba, fue de los que más se pegaron en esa época, Alex Bueno, y eso me trae muchos recuerdos buenos y malos inclusive, a partir de esa época de animación que yo participaba aquí en la estación. Bueno, Alex Bueno lamentablemente murió en el día de hoy en la ciudad de Nueva York a los 62 años. Lamentamos mucho el fallecimiento. Él fue diagnosticado el año pasado con un tumor cerebral, ¿verdad?, que lo llevó hasta esta fecha,
2: así es,
1: hasta esta época que vivimos, y lamentamos mucho su muerte. La bienvenida para Tomás de los Santos, saludos.
3: Así es, buenas tardes, Kenneth Justiniano, buenas tardes, Junior, Mayelin, buenas tardes a los amigos Radio Escucha, que están en sintonía con esta Surry, la Rayo X. Sabe que en el caso de Alex Bueno, vamos a decir así, que su padecimiento precisamente fue descubierto días después que él vino a una presentación aquí a República Dominicana, donde presentó un desmayo y fue llevado a un centro de salud en Santo Domingo, y posteriormente, cuando regresó a la ciudad de Nueva York, entonces ahí ya que se le hicieron estudios más profundos, ahí fue donde se le diagnosticó con la enfermedad.
1: Sí, hay que decir que él ha tenido recaídas distintas, no, porque se puede confundir de que esta enfermedad tiene mucho tiempo, esta enfermedad es del año pasado,
2: sí, sí.
1: O sea, este tumor cerebral que le diagnosticaron fue el año pasado, él ha tenido otras recaídas por otra situación, porque de hecho él es diabético inclusive, era diabético.
0: Sí, sí, sí, sí. Bueno, señores, sucede que hay una cantera de artistas nacionales e internacionales que hicieron historia en la República Dominicana y en el mundo, y parece ser como que esos artistas, está incluido Alex Bueno, son insuperables.
2: Eso es así.
0: Cuando uno habla del calibre de Sandro de América, de Nino Bravo, de Camilo Sesto, entre otros, y aquí mismo podemos citar grandes merengueros que hemos perdido en la República Dominicana, esto uno lo siente.

0: lo lamenta porque uno sabe que eso no vuelve más.
1: Así es. Fíjate, una de las últimas cosas que voy a decir de este caso es que me trae recuerdo mi padre, que fue musicalizador mucho más antes que yo y no vivió la época de Alex Bueno como locutor, porque ya él estaba fuera de la radio cuando eso. Y él me decía que le encantaban las bachatas de Alex Bueno, que si en su época Alex Bueno hubiese sido bachatero, sí, hubiese sido de los mejores de esa época, sí, sí. Porque él era muy buen bachatero también, sí, o sea, sí. Dentro del merengue, muy bueno, pero también asimilaba bien las bachatas.
0: Ahora lo bueno de todas las cosas positivas de Alex Bueno fue que el tipo fue un fenómeno, sí. Él era merenguero. Uh-huh. Pero también recuerden que en los años 80 tiró una producción de salsa.
1: Y balada también.
0: De salsa, sí, de baladas, sí. Y de bachata.
1: Sí, sí, sí.
0: Que
1: sí.
0: Eso, oye, todo completo. El mundo. Bueno, ahí está.

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4: Señor, buenas tardes. La verdad que un luto nacional, el fallecimiento de Alex Bueno, uno de los artistas verdaderamente bueno de República Dominicana. Lamentablemente, pues ese muchacho estuvo mucho tiempo, ustedes saben, su enfermedad, muy lamentable, porque era un artista completo. Completo, un hombre que podía cantar de todo. Me voy rápidamente, señores, para la Copa Mundial de Fútbol, lo que está en este momento en el grupo B, el juego número 26 de esta Copa Mundial de Fútbol. El equipo de Suiza se impuso a Bosnia 4-1. Le dieron, oiga, canasta para que recogieran goles ahí. Y cómo fue la anotación de este partido. Bueno, pues tenemos que en este evento a los Johan Mansambi por Suiza. Anotó al minuto 74 y al minuto

minuto 90. Dos goles para Johan Manzambi. Por otro lado, Rubén Vargas anotó en el minuto 84 y Granny Sacat anotó en el minuto 90. Entonces, en este encuentro, por el equipo de Bosnia, Ermin Mami anotó en el minuto 90. La verdad que hubo gran movimiento en el minuto 90. No veo el detalle de cómo se produjo ahí, si hubo algún penalti, pero Granit Xhaka, por parte del equipo de Suiza, anotó en el minuto 90. En el minuto 90, Manzambi también anotó ahí en ese minuto 90. Entonces, Ermin Mami por el equipo de Bosnia anotó en el minuto 90. O sea, 4-1 el final del partido Suiza-Bosnia. Me voy para los detalles de otro de los encuentros celebrados hoy jueves en esta Copa del Mundo. La verdad que en la medida que va avanzando la Copa, que van sucediendo cosas, pues la gente se va integrando, va saliendo, la gente quiere que uno le dé más resultados. El juego de Checoslovaquia y Sudáfrica quedó empatado a un gol por bando. Checoslovaquia y Sudáfrica. Mire, otra evidencia más del crecimiento del fútbol de África. Chequia, ahora fue un gran país, un país europeo con una gran liga. Entonces Canadá le está ganando, ese juego está ahora mismo, Canadá le está ganando a Qatar 2-0. Yo le voy a recomendar a la gente de Qatar que tengan por ahí su poncherita para que recojan goles, porque no creo que esto vaya a finalizar ahí. Este juego se encuentra transmisión en vivo, ahora mismo lo estamos viendo en el minuto 29, el minuto 29 del primer tiempo. Ya Kyle Larin anotó en el minuto 16 para Canadá, también anotó en el minuto 29 Jonathan Davis, Kyle Larin anotaron ya por el equipo de Canadá, 2-0 contra Qatar. Hay una tarjeta amarilla, fue en el minuto 9 para Derek Cornelius de Canadá, tarjeta amarilla. Vamos a tener que tener eso en cuenta, de las tarjetas amarillas, cómo le están dando los árbitros la tarjeta amarilla, porque sí que están trabajando los árbitros muy bien hasta el momento. En este mundial no he visto ninguna queja de ellos. Repito, Chequia, Sudáfrica, empate. El equipo de Suiza venció 4-1 a Bosnia. Y para esta noche viene el juego México-Corea del Sur. México-Corea del Sur, dos equipos que lucieron muy bien en su primera presentación en este grupo A. Así que vamos a ver cómo le va esta noche. Entonces, los partidos de mañana, Escocia-Marruecos, eso va a las 6 de la tarde, a las 3 de la tarde. Estados Unidos en Seattle, Washington Stadium, Estados Unidos contra Australia en el grupo D. En el grupo C, Escocia contra Marruecos a las 6 de la tarde. En el grupo C también, el juego número 31, Brasil contra Haití.
ese juego 8:30 de la noche, y ese juego será en el estadio de Filadelfia, Haití contra Brasil. La República más grande del mundo, que no lució mucho, no quedó muy bien. Otro de los equipos que no quedó bien en su primera presentación. En el grupo D, el juego número 32, 11 de la noche, mañana, el equipo de Turquía. Ese juego va en San Francisco Bay Area Stadium. Turquía contra Paraguay. Turquía contra Paraguay. Ya mañana les vamos a decir los juegos del fin de semana, tanto aquí en Rayo X como en su programa La Mañana 103. Gracias a todos los amigos que nos dan seguimiento siempre, que están ahí apoyándonos, que nos mantienen, que bueno, yo tengo aquí yo caliento aquí en el bullpen con Potolá. Potolá y haciéndome preguntas, oiga, y tengo que buscar, tengo que prender la computadora, agarrar el teléfono, porque el hombre tiene una pregunta fuerte y no todo yo lo tengo ahí grabado. Yo tengo muchas cosas en la cabeza y he visto muchas historias deportivas, pero no todo. Señores, celebración, New York, la ciudad que nunca duerme, andando, bueno, pues New York, señores, hoy vestida de color orange and blue en la celebración del equipo de los Knicks de New York, una celebración grandiosa. Ahí todos los jugadores de este equipo campeón, luego de 53 años, y que el único que lo vio campeón fue ChatGPT, porque la mayoría de los escritores de deportes de los Estados Unidos, hasta los de New York, se fueron con el equipo de San Antonio. ChatGPT fue el que se quedó ahí. ChatGPT, oiga, sorprendió a todo el mundo. Dijo que en 5 juegos iba a ganar el equipo de los Knicks y ganó en 5 juegos. Oiga, ganó en 5 juegos. Eso lo dijo solamente ChatGPT, la inteligencia artificial. Bueno, pues hoy New York, cubierto de, yo recuerdo esa canción, me encantaba cuando salió con Liza Minnelli, luego pues el Frank Sinatra, un hombre por el cual yo sentía mucho respeto, porque fue un hombre que nunca fue, un blanco que nunca fue racista, claro, un hombre de minoría, un hombre italoamericano, gran cantante. Me encanta su interpretación de New York, también la de él, así como la de Liza Minnelli, y esas canciones sonando hoy ahí en la Broadway, en el Cañón de los Héroes, como le llaman a esa calle allá en a Broadway, Main Street, en el downtown de New York. Y ahí estaba pues el alcalde de New York bailando y brincando junto a los jugadores, junto a Carl Anthony Towns, la representación de República Dominicana en esta gran celebración que cubrió esa gran ciudad, la cubrió de orange and blue, todo de color naranja y color azul, los colores del equipo de los Knicks de New York. Así que, felicitaciones para todos los fanáticos, que son muchos los fanáticos que tiene el equipo. Todos los equipos de New York tienen fanáticos aquí en República Dominicana. Imagínense la conexión que hay entre ellos y nosotros, esa gran cantidad de dominicanos que, reside en la ciudad de New York. Esa gente, Orlando, esa gente que tiene un pie allá y otro aquí, ahí siempre pues vemos a Shepard, también pues
son muchos los amigos que tenemos ahí. Si nos metemos en ese lío,

de los nombres, imagínese, nos metemos en problemas. El equipo de los Tigres ascendieron al hijo de José Cruz Jr., ya tercera generación de jugador en Grandes Ligas. Recuerdo a su abuelo, Cheo Cruz, un poderoso bateador del equipo de los Astros de Houston, del tiempo de César Cedeño, el Super Baby. Bueno, pues ahí también estaba Cheo Cruz, entonces luego vino José Cruz Jr., y ahora pues esta tercera generación de boricua, José Cruz Jr., debutando en Grandes Ligas con el equipo de los Tigres de Detroit. El poder de Vladi reaparece con su primer cuadrangular desde el 17 de mayo. Oye, hacía días que Vladi no conectó un jonrón en todo junio. ¿Y qué pasa con el poder de estos muchachos? ¿Qué vamos a seguir? Bueno, me voy con Vladimir Guerrero Jr. Dios mío, en la primera entrada lo dio, pero yo no sabía que tenía tanto Vladi, que no conectaba un cuadrangular desde el 17 de junio. El 17 de mayo, prácticamente un mes sin conectar cuadrangular para Vladi Jr. Señores, los Mex y los Phillies están en calentamiento. El equipo de los Mex de New York, que también es Orange and Blue, en la ciudad de Filadelfia. Filadelfia ya tiene 40 victorias con 34 derrotas. El equipo de los Phillies de Filadelfia. Los Medias Blancas de Chicago van próximamente a las 7:05 de la noche contra los Yankees de New York. El equipo de los Medias Blancas de visita en Bronx, New York. Los Cardenales a las 7:40 de la noche visitando a los Reales de Kansas City. El equipo de los Angelinos de Los Ángeles de Anaheim, que todavía no ha determinado cuál va a ser su lanzador para esta noche, pues estará jugando a las 9:40 contra los Atléticos en Sacramento, California. Final, Blue Jays 4, el equipo de los Medias Rojas de Boston 3. Ahí fue que Vladimir Guerrero Jr. pegó su jonrón solitario en la misma primera entrada para ayudar a su equipo, al equipo de Toronto, que ganó 4-3 a domicilio a los Medias Rojas de Boston. Ganó Nance su primer juego, tiene uno ganado, dos perdidos, 4.38 de efectividad, y Chapman fue el pitcher perdedor, Flaherty, el salvador por el equipo de Toronto. Los Guardianes 4, el equipo de los Cerveceros de Milwaukee 2. Otro partido ya temprano hoy. Trevis Bazana le dio la ventaja con un jonrón al equipo de los Guardianes de Cleveland. Eso de los partidos celebrados esta tarde. Los Mellizos de Minnesota le ganaron 9-3 a los Rancheros de Texas a domicilio. Brock Lee, pues, produjo. No Bruce Lee. Ese era karateki, murió hace tiempo. Brooks Lee produjo 3 carreras con un jonrón para el equipo de Minnesota. Los Orioles, 0. El equipo de los Marineros, 3. Final. Ay, Dios, mi equipo. Bueno, doblete impulsador de Cole Young en este encuentro. Y partido suspendido. Tenemos lluvia en el área de Atlanta, Georgia. No te mojes, César Ubiera, no te mojes, que a ti te da gripe fácil. Los Gigantes y los Bravos de Atlanta. Juego suspendido esta tarde, así que ya lo saben todos.
señores, hasta

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4: Bueno, aquí continuamos con este su Relax Rayo X. Lo prometido es deuda. Le dije en nuestra introducción que hablábamos, ¿verdad?, del fallecimiento de Alex Bueno y que hay todavía pinceladas por dar, muchas, acerca de este fenómeno musical. El intérprete, después de haber estado con Fernando Villalona, este intérprete Alex Bueno confesó a Cabrera que, cumpliendo un anhelo de su madre, debutó en la orquesta del Mayimbe sin un solo ensayo previo, confiando en que conocía todo el repertorio nacional de memoria, etapa de la cual quedó el registro del exitoso tema Piel Canela. Alex Bueno no estudió canto, como dije inicialmente, y este, pues, tenía el artista natural, el cantante natural. Tras la salida temporal de Villalona de los escenarios por problemas legales, Alex Bueno se unió a figuras como Andrés de Jesús y el productor Bienvenido Rodríguez para formar la Orquesta de Liberación, bautizada así por el locutor Frank Moya. Aunque la agrupación redefinió el mercado, terminó disolviéndose por diferencias artísticas. Andrés de Jesús decidió formar su propio proyecto y llegó a borrar la voz principal de Alex Bueno de un disco ya grabado para colocar a Rey Polanco, dejando intactos únicamente los coros debido a la afinación de Alex Bueno. Siga usted, colega, porque si usted me deja a mí, yo no acabo hoy.
5: Miren, yo...

0: Yo tengo entrañables recuerdos de este gran artista, de verdad que sí. Cuando yo de pequeña tengo un tío que de hecho él tiene un parecido físico a Alex Bueno y él era fanático número uno. Fanático número uno de esas canciones y de ese gran artista. Yo creo que como lo éramos todos,
1: Colegiala,
0: ¿no? Sí,
1: colegiala.
0: y él se vestía prácticamente y tenía el mismo estilo
1: Ellos
0: de Alex,
1: mismos.
0: sí, de Alex Bueno. Mire, y yo, él es, bueno, dicho sea de paso, él es pastor hoy día. Y yo cada vez que escucho, que escuchaba y que escucho, porque seguiremos, ahora es que habrá Alex Bueno para rato, por así decirlo, ¿no? Que escuchaba o escucho sus canciones, reitero, me traslado a esos tiempos y veo a mi tío, yo, y cada vez que yo veo a ese tío mío, yo le digo, tío, ¿tú te acuerdas cuando tú eras fanático de Alex Bueno? Sí, porque, que, mija, pero tú estabas chiquita cuando decía yo, sí, pero es que son cosas que una, es como le digo, una se queda con eso en la mente, y grandes figuras del arte y del espectáculo, como fue Fernandito
1: ¿Cómo
0: Villalona,
1: es?
0: como es. Han dado su opinión, ¿no? Y han mostrado el gran pesar y tristeza que sienten a través de sus redes sociales por el fallecimiento de Alex Bueno. Él dice que tiene Fernandito Villalona, le decían el Mayimbito a
1: Claro,
0: Alex Bueno, porque él fue como el papá, el padrino, su
1: sí.
0: padrino musical. Y
1: Sí.
0: él dice que no encuentra palabras, caramba, para decirle. Dicho sea de paso, hay un video en las redes ahí que se
1: Sí.
0: notan en un encuentro de ellos muy
1: Sí, pero
0: emotivo.
1: Ale Bueno tiró un disco que me hizo
0: Sí,
1: sufrir.
0: ¿cuál?
1: Fue un disco que él, pues, lo regrabaron, Querida, de Juan Gabriel.
0: Ah, sí.
1: Cuando Alex Bueno estaba pegado con esa, obtenía esa canción bien pegada, a mí una novia me botó.
0: Ay, Dios
1: Ay,
0: mío.
1: sí, me botó.
0: La que dice qué voy a hacer, pero qué voy a
1: Botado,
0: hacer.
1: botado, me botó.
0: Pero qué voy a
1: Sí,
0: hacer,
1: no,
0: amor.
1: querida.
0: Ah,
1: Sí,
0: querida.
1: cada vez que yo oía ese disco era Romo y Romo.
0: No, mira, Alex, bueno, lo que fue como dijimos más temprano el día de hoy, lo que fueron los boleros, las bachatas, esos merengues. Óyeme, son, una se pone a contar y a recopilar y son cientos, de verdad que sí. Y nada, yo es como le digo, yo me sentía hoy el día, ay, Milly Quesada también ha sido una de las grandes que ha mostrado su pesar.
1: Mira, indudablemente que República Dominicana tiene y ha tenido voces
0: Sí.
1: que van a quedar plasmadas en la historia.
0: Así es.
1: Y una de esas voces es precisamente la de Alex Bueno,
0: Sin lugar a
1: porque ese no se
0: dudas.
1: parecía a nadie y nadie se parecía a
0: Eso es
1: él.
0: así.
1: Unos merengues limpios,
0: Totalmente.
1: unos merengues, una salsa, una música en sentido
0: Sí, sí, sí,
1: general,
0: sí.
1: que era buena en todos los géneros que él participó, en las bachatas, en
0: Sí,
1: la
0: sí, sí, sí,
1: salsa, en el
0: sí.
1: merengue, en todo. Alex Bueno gustó y sigue gustando. Y yo difiero un poquito de lo que tú dijiste ahorita, de que ahora es que va a haber Alex Bueno para rato. Yo difiero de eso. ¿Sabes por qué difiero de eso? Porque lamentablemente Alex Bueno surgió en una generación donde los
0: Sí,
1: jóvenes de
0: sí.
1: ahora
0: No, no aprecian.
1: no aprecian eso,
0: No.
1: ¿entiendes? O sea, eso lo va a
0: Sí.
1: apreciar la gente que vivimos a Alex Bueno en sus inicios, a Alex Bueno en sus momentos, y hay gente que conoció a Alex Bueno ahora
0: Sí, es
1: y que va a
0: verdad.
1: conocer a Alex Bueno porque se
0: Igual
1: murió.
0: que Rubby Pérez, un ejemplo,
1: Ajá,
0: cuando
1: también,
0: ahí la
1: sí.
0: generación de ahora, yo sé que hay muchos
1: No.
0: que conocieron a Rubby Pérez después
1: Ajá.
0: de la tragedia.
1: Y que inclusive, déjame decirte algo más, es una verdad y no, nadie se puede sentir molesto con lo que voy a decir. Hay muchos de la nueva ola que esos artistas ni le va ni le viene.
0: Sí, claro.
1: ¿Usted sabía eso?
0: Claro.
1: Porque lamentablemente, señores, el merengue tradicional, el merengue de los años 80, mejor dicho, porque el merengue ha tenido varias etapas. Acuérdese que el merengue estaba una vez con la Chiva Blanca de Don José, que a usted no le gustó.

0: daba ni a mí tampoco. ¿Te entiendes? Y eso está ocurriendo ahora.
1: Sí, claro.
0: Está ocurriendo ahora con esos merengueros de los años 80 que la nueva generación ni le va ni le viene a muchos. Hay algunos que sí.
1: Que sí, hay jóvenes que son clásicos.
0: Que valorizan eso. Pero la gran mayoría se van por el lado del merengue ya de mambo, por el merengue... ¿Usted me entiende?
1: De calle.
0: De calle. Pero, señores, yo repito que estos... Este tipo de cantantes no, tú no lo ves todos los días.
1: Lamentablemente.
0: No lo ves todos los días.
1: Mire, al principio yo decía que caramba, cada vez que se va uno de esos, uno hace como una recopilación, un conteo, por así decirle, de los grandes que ya se nos han ido. Sí. Y olvidé mencionar a nuestro queridísimo Johnny Ventura también, que fue uno de los íconos de nuestra música. De nuestra cultura, por así decirlo, y de todo lo que representa la dominicanidad en cuanto a arte se refiere. Lo que ha sido Johnny Ventura, Diomedes, cuando yo supe del... Yo ni siquiera sabía del padecimiento, así sí, de Diomedes, sí sabía que él estaba pasando por atravesando por un... como todos en algún punto de nuestras vidas, ¿verdad? Sí. Una situación de salud, pero cuando yo, que falleció, yo, pero Dios mío, mira el caso de Ruby Pérez, que lamentablemente también fue de golpe, que ese fue, óyeme, y una, yo me puse, estaba hoy, mientras estaba en la cocina en mi casa, y escuchaba las canciones de Alex Bueno, yo decía, Dios mío, pero caramba, me siento como cosa porque se están yendo los grandes. Sí, digo, ahorita mis nietos no van a escuchar así un artista, por así decirlo, en vivo, de la categoría de eso que yo tuve el placer de escuchar y que Dios mediante, aunque no sea en vivo, seguiremos
0: así
1: escuchando.
0: A usted la van a extrañar también cuando usted...
1: Y a usted también.
0: Cuando usted se vaya.
1: Y usted no se puede ir primero que yo.
0: No, porque por ley usted se va primero.
1: Oh, no me diga. Sí. Por ley. Mire, señores, una mujer admitió haber entregado a su hija adoptiva a otra familia a cambio de un mono.
0: ¿Cómo es?
1: O ella adoptó una niña.
0: Ajá.
1: Y le ofrecieron un monito por la muchachita.
0: Ay, que ella no tenía amor de madre.
1: Y le dijo... Venga, mire, a propósito de esto, usted sabe que voy a retractarme un poco con el comentario que hice días pasados respecto a los requisitos que yo que tiene Conani a la hora de dar un niño en adopción. Yo decía que ellos tienen demasiados requisitos y qué cosa, y que yo entiendo que en los centros los niños sufren más. Pero déjenme decirle que muchas veces esto es tan así, no muchas veces, siempre es como tan delicado, que es que cuando los niños por fin creen que llegan a una familia, que hay alguien ya que los va a proteger, por así decirlo, llegan a un lugar de maltrato, de abusos. Es el caso. Claro.
0: Explíquese.
1: Bueno, que hay familias, o sea, hay parejas que adoptan a un niño. Y lamentablemente ese niño padece mucho y sufre mucho con esa persona.
0: Pero precisamente por eso era que nosotros le decíamos que esos requisitos eran necesarios.
1: Sí.
0: Porque no todo el que quiere adoptar a un niño está en condiciones.
1: Así es.
0: Muchas veces tiene la condición económica. Pero no tiene amor para... No tiene las condiciones que se necesita realmente, porque lo primero que un niño necesita, lo primero es amor,
1: sobre
0: todas las cosas,
1: sentirse amado y protegido.
0: Seguro que sí. Para que ese niño entonces pueda desarrollarse sin que sienta tanto la carencia de sus padres.
1: Así es.
0: Porque para él ya esos son su mamá y su papá.
1: Claro.
0: ¿Entiendes?
1: Claro, eso es así.
2: Mira, sin yo tener el conocimiento de cuáles son esos requisitos, yo pienso que debería existir, si existe, bueno, que a la pareja que se le da un niño en adopción por parte de Conani, debería de haber un seguimiento por lo menos hasta de 10 años. Sí, monitoreo, sí, porque fíjate qué sucede. Se da en adopción.
1: Yo creo que hay, pero por un año más o menos que se le da seguimiento.
2: Pero
1: no tanto.
2: Yo te estoy hablando de una cantidad de años, porque... Puede ser que uno o dos, qué sé yo, pueda ser poco para lo que puede suceder de ahí en adelante.
0: Lo que sucede es que ellos le dan seguimiento, pero lo que sucede es lo siguiente.

0: Ellos le dan seguimiento, ellos le dan, pero lo que sucede es lo siguiente. Las personas que adoptan a un niño tienen que firmar una serie de papeles que ustedes no se imaginan.
1: Sí, sí.
0: Donde en esas firmas está poniendo la responsabilidad absoluta, porque hay muchos requisitos que tiene que firmar, compromisos que tiene que asumir, compromisos que tiene que cumplir.
1: Así es.
0: Y yo creo que cuando un niño, por ejemplo, le dicen, cuando tiene ya cierta edad, llega el momento de decirle la verdad, porque un día hay que decírselo. Yo vi un caso de un joven que lo conocí, y me voy a reservar el nombre por ética, que fue adoptado por unas personas que yo conocí y que conozco. Y con el tiempo, no sé quién fue, cómo fue, que le dijeron, mira, tu verdaderos padres son fulano y fulano. Y tú sabes lo que él dijo: mi verdadero padre es esta y este.
1: Así mismo.
0: Porque le dieron amor. Se dedicaron en cuerpo y alma con esa criatura.
1: Sí.
0: Que no le faltó ese afecto, ese amor, esa protección. Eso es lo que la persona necesita.
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4: Sí, gracias y buenas noches. La gobernadora provincial Giovanny Baltazar se reunió con representantes del Ministerio de Energía y Minas con el objetivo de coordinar acciones y dar seguimiento a proyectos que impactarán en la mejoría del servicio de energía eléctrica en la provincia de San Pedro de Macorís. En representación del ministro de Energía y Minas, Joel Santos, participaron el viceministro de Energía, Ricardo Guerrero, el director del Ministerio de Energía y Minas, Eric Díaz, el encargado de Ingeniería y Proyectos, José Encarnación, el coordinador de Ingeniería, Efigenio Montilla, y la coordinadora regional, Beatriz Alfonseca. También estuvieron presentes la senadora Aracelis Villanueva, los alcaldes de los municipios Noel Cedeño de Guayacanes, Carlos Melo de Quisqueya, Juan Rafael Ventura de San José de los Llanos y Juan Padilla de Consuelo, además regidores de los diferentes municipios, así como Marcia Espinal, presidenta de la Unión de Juntas de Vecinos y Líderes Comunitarios, entre otros. Durante el encuentro se abordó el programa de electrificación suburbana y urbana, iniciativa que estará desarrollándose en los próximos días en la provincia de San Pedro de Macorís, beneficiando a numerosas comunidades con mejoras en el acceso y fortalecimiento del servicio eléctrico. Asimismo, intercambiaron ideas y propuestas orientadas a impulsar proyectos energéticos y continuar promoviendo el desarrollo sostenible de San Pedro de Macorís. Sigan en sintonía con Kenneth Justiniano y su programa Rayo X a través de FM 103. Este fue un reporte en la voz de Iván Santana.
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2: Me comí una en el Relax Rayo X. Miren, el tercer jueves de junio, se celebra el Día Mundial del Cáncer de Riñón, establecido por la Coalición Internacional contra el Cáncer de Riñón Internacional Kid Cancer Quantum. Pues en el 2017, y sepa usted que los riñones son órganos fundamentales para el funcionamiento, el bien funcionamiento del cuerpo. Su principal tarea es filtrar la sangre, eliminar toxinas y desechos a través de la orina, regular la presión arterial, mantener el equilibrio de líquidos y minerales y contribuir a la producción de glóbulos rojos. Esta enfermedad suele desarrollarse sin síntomas evidentes. Ponga mucha atención con esto, para que usted sepa. Y nada, por lo que muchas personas desconocen que la padecen hasta que el daño es avanzado. Entre los principales factores de riesgo se encuentran, ¿no?, la diabetes, la hipertensión arterial, la obesidad, el tabaquismo y los antecedentes familiares de enfermedades renales. Los especialistas recomiendan adoptar hábitos saludables para reducir el riesgo de la alta gracia de padecer enfermedades renales. Así que ya usted sabe, este día se busca recordar que la prevención y la detección temprana pueden marcar una diferencia. Cuidar estos órganos vitales ayuda a mejorar la calidad de su vida, de mi vida, y a prevenir complicaciones graves que pueden requerir tratamiento, como la diálisis y un trasplante renal. Así que ya usted sabe, este jueves,
3: estamos 18
2: del mes de junio, se celebra, no digo el día del cáncer de riñón, sino de la concientización sobre este mal, que como dice la información, señores, y es así, muchas veces viene a detectarse cuando no es igual que, mira qué cosa, que cuando tú tienes una infección en la orina, tú te das cuenta hasta yendo al baño a orinar. Cuando tú tienes un cálculo, tú tienes que tratarte sí o sí, porque el dolor es una cosa terrible. Sin embargo, el cáncer de riñón no se detecta, usted no lo detecta hasta que está sumamente avanzado. Así que ojo con eso.
4: Bueno, así es. Bueno, uno siguiendo con el tema este de...
2: Señores, si ustedes oyen un fafafa, eso es Junior lanzándose de palomita aquí. No soy yo. Eso es Junior. ¿Y tú sabes lo fuerte que es? ¿Y tú sabes lo fuerte que es? Que Junior llega con su funda de palomita, como un fundón.
3: Ah.
2: Y no le dio a uno una palomita.
3: Por eso que tú tienes vida. Es que
2: no me llena. Quedé, ¿eh?
4: La palomita no llena.
2: No, pero yo pensaba que él me iba a pasar la funda. No, toma.
3: No.
4: ¿Con qué? ¿Con
2: quiere?
4: Ah, bueno, sí. No, no.
2: Pero brindó, no, no brindó. No brindó. No. Llegó ahí y se saltó su funda de palomita, un fundón de palomita.
3: Claro, mía, que mía, ¿eh? Palomita que son mías.
2: Y no me dio. Mira, ni me ofreció.
4: Yo cuando era niño, yo comía palomita. Pero después llegó un momento.
2: Es una cosa tonta, porque
4: dime. Palomita yo no le encontraba nada, porque hay gente que le gustan quizás por un poco, por el salobre, ¿verdad? Pone un poquito de
2: sal. Por la sal.
4: Y esas cosas. Pero la palomita como tal, yo no le veo sentido de comer, vamos a decir así, no de ser.
3: ¿Cómo que no?
4: No, yo no le veo como el sentido para que uno se la coma, para llenarse, sí, para saborear.
3: No, porque tú lo que piensas es en jaltarte.
2: Tomás se atreve a hacer una palomita con berenjena.
3: Con bollo.
2: ¿Cómo?
3: De bollo, una.
2: Tomás, ¿qué metura tú le pondrías a una palomita en caso de?
4: En caso de. Pudiera agarrarla y guisarla. Después de hecha palomita.
2: ¿Guisarla?
4: Sí.
2: ¿Tú sabes que yo diría como que con espagueti se sabrían buenas?
4: Sí, eso.
2: Con espagueti, como que sí, ¿verdad?
4: Eso es lo que te digo. Hacerle una mezcla con espagueti puede ser. Bueno, principalmente con pasta.
2: Sí, con pasta.
4: Sí, ahí yo creo que hay que pegar un poquito.
2: Sí, mira, déjame decirte que para mí, a pesar de que no es que no me gusten, si estoy en un lugar compartiendo y hay palomitas y me la dan, porque tampoco la voy a comprar, porque yo entiendo que en mi cuarto no lo voy a yo gastar en palomitas, esa como. Sí,
3: pero quiere que te la compre.
2: Esa tonta, bueno, pero lo estoy diciendo. Mm. Lo que es la palomita, el algodón de azúcar. Dime
3: nadie nunca ha dicho, estoy

0: Estoy
1: para algo
0: harto
1: donde
0: de
1: acusa.
0: eso.
2: No, no,
0: Estoy harto de palomita.
2: No.
0: Entonces, son cosas como que tú te
3: lo
0: pones a darle mente.
3: Lo grande de la palomita es que hay, no sé si es por el tipo de maíz, no sé, que se quedan duras, quedan unos granitos duros.
0: Sí, porque eso depende de la calidad. Sí, eso depende de la calidad, porque usted sabe que usted no se le va, no va a abrir bien si no es un maíz que es especial para eso.
3: El
0: especial para una vez yo me puse, porque el muchacho inventa de todo, señores. Me puse a querer hacer palomitas con maíz de los pollos que había en la casa de mi abuela.
1: No se dio.
0: Imposible, porque dígame usted, pero que yo veía que a veces se ponía a asar el maíz y se explotaban algunos y parecían como palomitas.
3: Sí, sí, sí.
0: Pasaba eso y yo deduje y digo, pero ven acá, pero si yo agarro y echo así, lo hago, se pueden hacer, se va a hacer la palomita divina.
3: Esos son los productos o delicateces, no sé en qué categoría que hay más engañoso que hay.
0: No, una pendeja eso.
3: Sí.
0: Vamos a ser claros. Eso no, lo que le
1: gusta
0: son los muchachos.
1: Eso, la palomita, el algodón. El algodón le gusta al muchacho porque el muchacho le gusta el dulce.
0: El dulce, sí.
1: Entonces, la palomita.
3: ¿Por qué le gusta?
1: Tiene un asunto. Uh-huh. Ustedes saben que la palomita es buena para el estrés.
0: Sí.
1: Para que ustedes lo sepan.
0: Por eso que usted después que se hartó la funda para
1: los Estoy más relax, porque la palomita,
3: ¿Sabes que el hecho de tú tomar poquito y poquito y poquito, eso hace que la mente se distraiga?
0: Sí,
1: porque es que
3: te da tiempo como ir. Tú ves que dicen que
0: para meditar, o sea, sería bueno para meditar la palomita.
1: Y para la persona que tiene ansiedad. También. Sí.
0: Sí, pero usted se hartó de esa funda de palomitas, fue por hambre, no fue por nada.
1: Pero claro, porque yo a mí no me da ansiedad, no, ni yo me estrés, a mí no me da nada.
3: Una vez yo vi un señor comiéndose una funda así como Junior de su palomita, y cada vez que se daba un bocado de palomita, se daba un traguito de romo. Y yo me puse, venga, pero como me puse a buscar, y esto, pero él para mí que lo estaba haciendo inconscientemente. Comía su palomita y se daba un...
0: Se la bajaba con romo.
1: Mira, yo... Sí. A nadie.
0: A Naiden.
1: Yo le permito, yo bebiendo, que me dé palomita.
0: Que te dé palomita.
1: Una tabla.
0: Ahora hay comidas que pegan con el romo.
1: Oh, la orejita de puerco. Ay, hombre.
0: Y el asopao.
1: ¿Eh? ¿Asopao?
0: El asopao pega con...
1: No,
0: ¿sí?
1: No.
0: Yo recuerdo que anteriormente, donde había una beventina y un asunto, principalmente asopao, familiar, decían a las 12 de la noche, vamos a poner un asopao.
1: Sí, pero tú sabes por qué era que...
0: Y mataban una gallina.
1: ¿Tú sabes por qué
0: era? O un gallo, ponían un asopao.
1: ¿Tú sabes por qué era que hacían el asopao?
0: ¿Por qué?
1: Porque el asopao es una cosa informal. El asopao coge todo lo que tú le tires.
0: Por eso le estoy diciendo.
1: Porque es informal. ¿Entiendes? Es informal, pero no es de que, porque dime tú, asopao.
0: Ahora, yo no he visto nunca a una persona metida en bebida, pero feo. Dije, uh-huh. Que prepárame un sándwich.
1: Un fanboy.
0: Dije, prepárame un sándwich, dije, bebiendo. Como sí. Que eso, tu cuerpo no te pide
3: no
0: eso.
3: No pega.
1: Es la grasa.
3: Le va directamente a la grasa.
1: La grasa.
0: Es la grasa.
1: Sí. Pero usted sabe, usted bebiendo, comiendo tripita.
0: No, tripita no.
1: Pero yo la vi a usted en la camioneta el otro día.
0: Usted me pudo haber visto en la camioneta.
1: La
0: camioneta está ahí todavía.
1: Usted estaba allá el otro día.
0: Usted me pudo haber visto a mí en la camioneta, pero no con tripita, no. Usted me puede comprando enchufe, orejita.
1: ¿Pero qué?
0: Bofe.
1: ¿Pero qué?
0: Pero tripita.
1: Pero espérate, Tomás.
0: Tripita no, varón.
1: Espérate, Tomás. Kenneth te dijo ayer a ti que la mujer que come algarroba.
0: No,
1: la tripita es un gourmet para
0: ti. Mira, a propósito de antes de anoche, me di yo unas harturas donde mi mamá de puré de buen pan con salami guisado.
1: Oye, esa vaina.
0: Óigame, pero eso fue una...
3: ¿Y a dónde consiguieron ese buen pan?
0: Ah, mi papá lo trajo de allá, de mi pueblo, el bello y
3: yo
0: hermoso,
3: iba a decir para
0: precioso. Para que usted sepa.
3: Ese es bueno, el buen pan.
0: Dale, con salami guisado.
3: El romo con plátano frito y una mondongada.
0: Sí, con mondongo también.
1: No, pero el mondongo es grasa.
0: Sí.
1: El mondongo es grasa.
0: Y patica, con patica.
1: Es grasa también.
0: Sí.
1: Eso es grasa.
0: Es verdad.
1: Oye, el romo lo que quiere es grasa.
0: Grasa.
3: Oh, pero por eso tú ves que quien bebe romo cae detrás de un picapollo. Porque el picapollo tiene
1: carne,
3: grasa.
1: Carne.
0: Pero usted sabe que anteriormente yo escuchaba que las

0: personas cuando iban para una fiesta, cuando iban a fiestar, valga la redundancia, ¿no? Y antes de salir, que búscame un pan.
1: No, eso,
0: un pan grande.
1: Eso es cuento de...
0: Dice que se comían un pan. Dice que para que el pan...
1: Dice que se chupe el romo.
0: Se chupe el romo.
1: Eso es
0: que
1: mentira. Eso es mentira.
2: En los tiempos que yo, mancaba romo, yo recuerdo así como ahora.
0: Pero hay personas que tienen su truco para no emborracharse de que de una vez.
2: No, pero déjame. No, no, eso no es cosa
0: de eso. Eso es el metabolismo. No, el metabolismo no.
3: Mira,
0: eso
3: déjame explicarte. El ron.
0: Un romólogo va a hablar, señor.
3: Sí,
0: atención.
3: Porque
0: un romólogo
3: yo
0: va a
3: sé,
0: hablar.
3: Yo sé de eso.
0: Atención.
3: Oye, el ron tiene algo que agarra al individuo y es que hay personas que tienen poca tolerancia al alcohol. ¿Entiendes? Uh-huh. Hay otros que tienen el humo tapado. Están borrachos, pero no lo saben.
0: Es verdad.
3: Ah, para que tú lo sepas.
2: ¿Cómo eso?
3: Sí, están borrachos y no lo saben. Hasta que se paran. Cuando se paran, ¡plu! Caen.
0: Usted sabe que hay personas también que cuando llegan a la casa que se dan cuenta que están ahumados, que se acuestan.
3: Mira, yo tenía un motorcito 70. Que ese me llevaba él solo.
0: ¿Él solo?
3: Él se salió el camino ya. Y un día lo dejé afuera. Amaneció afuera y dijo, mamá, dije, ¿y a esta hora que tú estás llegando? Digo, ah, sí, fue que yo estaba... Digo, ay, Dios mío. Pero yo llegué y dejé el motor enfrente de la casa y me acosté.
2: Oye, yo tengo un amigo que él pues estaba dando... Él estaba en ambiente. Se había tirado un par de potes de ron. Y él no sabía que la esposa estaba ahí preparando un asunto. Eso fue tarde noche. Y con lo que se encontró fue con una cantina plástica llena de arroz con leche.
0: Ay, mi
2: y, le, y él le dijo, amor, tráeme mi arroz con leche que tengo hambre. Y él se comió todo su arroz con leche con ese humo que
3: ay,
2: tenía.
3: No, yo no, ay no.
2: Y él, yo dije, al otro día este tipo tiene que tener una situación. Y él se levantó, él me dijo, bueno.
3: ¿Quiere que te diga?
2: Yo, espérate.
3: No, espérate, un paréntesis ahí.
2: Sí.
3: El que bebe mucho alcohol y come dulce, fracasó.
2: Pero
0: dicen también que el dulce contrarresta los efectos del alcohol, porque no, supuestamente no. Tú te emborrachas porque tu nivel de insulina de baja azúcar, de azúcar,
3: sí,
0: azúcar.
3: Sí, pero
0: te quema el azúcar.
3: Come sal mejor y no comas azúcar.
2: No, pero déjame decirte que él se comió su arroz con leche y al otro día yo le pregunté que cómo él amaneció. Él me dijo, bueno, lo que amanecí fue con el estómago un poquito descontrolado, pero todo bien. Es decir, que él no tuvo ninguna situación.
3: Hay otro asunto también con la cuestión de la juma.
0: Sí.
3: El cuerpo, el organismo, tiene un día que tú te emborrachas con una tapita de ron.
0: Es verdad. Hasta oliendo una cerveza. A mí me ha pasado. Con yo he olido tapita. Una botella, digo, ¿y qué? Y ya estoy a jumar.
3: Con una tapita.
2: A eso se le llama un trago malo.
3: No, no es trago malo. Es tu cuerpo que ese día no tolera el alcohol. Ustedes saben por qué se lo digo. Una vez, pues yo anteriormente, yo me bajaba tres potes romo. Yo, sí, se lo digo con honestidad. Tres potes romo. Yo me lo tiraba como.
0: Por eso es que yo no estoy en crédito que el romo mata a la gente. Relajando, que el alcohol es perjudicial para la salud. No, porque tú no estás como un trinquete.
3: No, porque yo pude salir de él.
0: Ah, bueno.
3: ¿Entiendes? Yo no dejé que el ron a mí me agarre.
0: Acabara contigo.
3: No, bueno. En una ocasión. Yo acostumbrado a beber, le estoy diciendo los tiempos que yo me tiraba tres media botellas de ron.
0: Ay, mamacita.
3: Yo estoy en un sitio aquí en San Pedro de Macorís y yo ando con el motorcito. Y ustedes no saben que cuando yo me he tomado como tres dedos de ron, yo veo que toda la vaina está dando vuelta.
0: ¿Por qué fue? Estaba adulterado.
3: Oye, y yo estoy así pensando, digo, ay, Dios mío, pero es borracho que yo estoy. Por eso te digo que yo hay un humo que tú no lo
0: sí,
3: sabes.
0: Sí, es verdad.
3: Y yo hacía así, miraba para la puerta y allá yo veía el motor y yo decía, pero está lejos el motor. El que está borracho encuentra la cosa lejos. Digo, el motor está lejos. Y yo digo, ven acá, ¿y cómo yo me voy a poder parar de aquí? Y había una muchacha buscándome conversaciones y cosas, pero yo no estaba en eso.
0: Tú me puedes llevar a mi casa.
3: No.
2: Nunca he visto una gente que esté bien borracho que dice que no encuentra su casa, llega a su casa.
0: Es verdad.
2: Por borracho que esté.
3: Sí, pero a veces se pierden.
2: No, porque yo no he visto.
3: Sí.
2: No.
3: Ah, pero te lo voy a decir yo, porque oh, tú no sabes.
0: Deja, te estoy diciendo que es terremólogo.
3: Te lo voy a decir. Bueno, entonces, para concluir el cuento de la cuestión de la juma de los tres dedos. Cuando yo llegué a donde el motorcito, yo dije, motor, no me la haga, prende. Porque si ese motor no prendía, yo lo iba a dejar botado. Yo no iba a poder cargar con motor. Y ese motor, esa fue la noche que lo dejé afuera.
0: Ya. Yeah.
3: Llegué a mi casa, esa noche, dejé el motor en el frente, me acosté. Y cuando yo me acosté, la cama comenzó a dar vueltas. Así, uy, uy, uy, uy, uy, uy, hasta que yo me dormí. Mira. Espérate, en una ocasión yo encontré a un compañero mío perdido, que no sabía para dónde era que iba, porque el romo,
0: ay,
3: llega un momento que el ron te hace perder el juicio, que te pierde perdido.
2: Sí, pero la casa no la...
3: Oye, te estoy diciendo que pasa por el frente de la casa y no se la cuenta.
0: Pero hubo una vez, Junior...
3: Pero ven acá.
0: Junior me hizo un cuento que una vez estaba él en fiesta y en bebedera. Y cuando son las 2 de la mañana, dice, compadre, está buena la fiesta, pero me voy. Que mire la hora ya. Y a esta hora, tú sabes que el barrio donde yo vivo no es fácil, es peligroso.
2: Y el romo ve la hora.
0: Entonces, a esta hora ya... Una tiene que estar en su casa, dice el compadre, pero compadre, usted está dado porque estamos en su casa, ¿eh?

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0: Bien, aquí continuamos en el Relax Rayo X. En la vida hay cosas que ocurren y siempre es a nosotros, a los seres humanos. Por eso yo muchas veces escucho gente que dice, no, porque a mí nunca me ha pasado eso. Sí. No, porque yo no. No, oye.
1: A mí no.
0: Mientras estemos en el mundo, uno no sabe lo que a uno le puede ocurrir. Uh-huh.

0: Y mira.
1: Usted sabe lo que a mí me pasa muchas veces, me pasa con mucha frecuencia, que cuando yo estoy orando, a veces si estoy orando, mi mente se va y yo pongo la mente como en otra cosa. Y después yo vuelvo y digo, pero ve, Dios mío, yo estaba orando.
0: ¿Por qué será que la gente de que te encuentra ahora?
2: No, pero eso que tú
1: digo,
2: dices,
1: pero y me siento culpable.
2: Sí.
1: Me siento culpable, yo empiezo mi oración y como que en mi mente se va y digo, pero, y vuelvo y como que recapacito, digo, pero ven acá, Dios mío, pero yo te, digo, te reprendo, digo,
2: mira,
1: no,
2: tú sabes.
1: Digo, pero yo estaba orando, ¿y qué, sí, qué hago yo pensando en esto?
0: Ese es el otro que te está bloqueando.
1: Sí, le estoy diciendo.
0: Te está bloqueando.
1: Le estoy diciendo.
2: Mira, cerca de un 67% de la humanidad se estima que va a tener serios padecimientos de problemas mentales, tipo Alzheimer. O sea, las personas a una edad determinada va a tener grandes problemas para recordar, se le van a olvidar incluso las cosas que ya.
0: Pero ya conoces. Pero eso está pasando.
2: Sí, está pasando, pero que te digo que el porcentaje es muy considerable. Tú sabes que una de las razones que está llevando a esto es que hoy en día las personas no hacen ejercicios mentales. Por ejemplo, anteriormente una persona te podía dar un número de teléfono y tú,
0: de memoria,
2: fácilmente tú lo aprendías de memoria. Uh-huh. Incluso tú lo llamabas principalmente cuando se utilizaban más los residenciales.
0: Sí.
2: Lo llamaba, me llamaba fulano, pa, pa, pa, y marcaba sin necesidad,
0: pero,
2: de ir a una agencia.
0: Pero no vaya más lejos, en estos días yo fui a un colmado por allá por donde yo vivo, y yo compro algo que da 20, 25 y 40. O sea que eso es muy fácil, ¿verdad?
1: Sí.
0: Y yo veo que la persona busca una calculadora.
2: Pero exactamente, exactamente. Eso está sucediendo hoy en día con muchos colmaderos. Los colmaderos se están apoyando muy, yo diría que reiteradamente en las calculadoras.
0: Por,
2: anteriormente,
0: pero ¿tú sabes por qué que lo hacen?
2: ¿Por qué?
0: Es por costumbre.
1: Sí, por costumbre. Es verdad.
0: Sí, por costumbre.
2: Mira, anteriormente tú ibas a un colmado y el colmadero, tú podías comprar 5 o 6 artículos, no importa el precio, y venía 20, 30, 40, 50, 110 pesos.
0: Sí.
2: Sin tener que utilizar una calculadora.
0: Sí, que te, te iba sumando los artículos.
1: Sí, claro.
0: Iba cogiendo los artículos, 20, 20, el otro 50, 100, 100, que sé yo cuánto, que por aquí, 200, 500.
2: Sí, se sacaba la cuenta. Sí, la necesidad de una calculadora.
0: Pero entonces, ¿qué sucede? Que ahí aparece siempre una. Y tanto cuarto.
1: Sí.
0: Tú tienes que estar confundido. Entonces por eso es que surge la
2: calculadora. No, pero espérate. Recuerda que el colmadero como el comprador en esos tiempos tenían las mismas habilidades. Porque no era el colmadero nada más. Cualquier persona tenía la habilidad de lo que él iba contando, también esa persona iba contando.
0: No, porque oye, ¿qué sucede? Hay productos o artículos que la persona desconoce el precio. ¿Me entiendes? No,
2: pero antes, como era muy al detalle anteriormente, tú decías, dame 3 pesos de FAP.
0: Ah, pero tú estás hablando de cocina,
1: sí.
0: Ínfima.
2: No, pero espérate.
0: Sí, pero
2: yo te estoy diciendo.
0: Pero yo lo que te digo es que cuando tú compras varios productos.
2: ¿Pero se compraban?
0: Sí, cuando se compraban varios productos, había gente que sabía que una libra de sal costaba 5 cheles.
1: Ajá. Uh-huh.
0: Y cositas elementales, que un sobre de café costaba 3 pesos, qué sé yo.
1: Sí.
0: Pero
2: hoy en día es igual.
0: No, pero hay productos. Hoy no es igual, ¿no? Porque
2: sí,
0: ahora
2: igual. Hoy es más cómodo, porque tú vas a un colmado hoy.
0: Ya,
2: señor, un sobre de cualquier cosa, tú sabes que te cuesta 15 pesos.
0: No es igual, Tomás. Oye, ¿por qué no es igual?
2: ¿Pero por qué?
0: Pero explíe, pero te lo voy a decir. No es igual. Porque anteriormente un producto X duraba años teniendo ese valor. Ahora un producto tú lo compras hoy a un precio y dentro de una semana ese producto se disparó.
2: Espérate, ya
0: es por eso.
2: Eso que tú estás diciendo entra en otra categoría de tema.
0: No, el mismo tema.
2: Sí, entra en otra categoría de tema.
0: No,
2: oye, ¿por qué? Porque aunque varíe el precio,
0: ajá,
2: tú vas y compras un sobre de salsa que te cuesta, por ejemplo, 18 pesos.

0: Espérate hoy.
1: Sí.
0: Ese sobresalto tú lo vas a comprar
1: Pero que
0: mañana.
1: tú no lo sabías, viejo.
0: Pero
1: Eso.
0: en un día tú no lo vas a saber,
1: Viejo,
0: no te
1: pero
0: vas a
1: oye.
0: relacionar.
1: Oye, ¿qué sucede? Hay cosas que tú compras y tú tienes en tu mente que una rasuradora tiene un valor de 30 pesos. Y cuando tú vienes a ver, ya no son a 35.
0: Pero lo que estamos hablando es en base al cálculo mental, a
1: Pero
0: la habilidad para tú
1: el
0: calcular.
1: cálculo mental se pierde cuando el producto sube o baja.
0: Si te sube 3 pesos, lo único que tu mente va a cambiar es los 3 pesos. Por
1: Usted
0: ejemplo,
1: tiene
0: mira,
1: razón, vamos a dejarlo así.
0: a mí me hacen 100 pesos y el
1: Vamos a dejarlo así.
0: panadero te dice, me hace 103 pesos. Tú le vas a preguntar, ¿por qué 103? Ah, no, porque esto cuesta tanto. Ah, ok, y entonces tienes
2: Mira,
0: razón.
2: a mí lo que no me gustan es cuando yo digo son tantos y me dicen di que toma 7 para que me devuelva 110, un ejemplo. O
1: Sí.
2: sea, y yo, espérate, no me confundas.
1: No, pero hay una confusión.
2: Bueno, pues
0: Ah,
2: yo me confundo.
0: tú te
2: No.
0: confundes por lo mismo que estamos hablando.
2: Yo me
1: No, porque
2: confundo. Yo digo,
1: este
2: espérate.
1: está pagando la colita.
2: Sí, yo digo,
1: Es
2: espérate, que
1: igual
2: así no.
1: es igual que cuando tú compras una con 110 pesos, tú tienes 10 pesos
2: Pero
1: y tú le das.
2: tú le das 10 para que te devuelve, para que te, si tú le das
1: O
2: 500 para que te devuelva 400.
1: Exacto,
2: Sí, pero hay 100 netos, yo
1: sí.
2: 100 netos, pero
0: Sí.
2: no me gusta. A veces, tú
0: Algo
2: sabes que eso
0: te
2: depende.
0: cuesta 6 pesos y te van a pagar con 10, te dan 11 para que tú devuelvas 5 completos.
1: Está ahí.
2: Pero tú sabes que muchas veces también depende de que hay días que tú, porque un ejemplo, yo que tengo negocio y que brego con eso a diario, señores, hay días que yo cualquier cuenta la saco, inclusive voy despachando y llevo la cuenta en la mente. Pero hay días que para yo sumar hasta 5 más 5 tengo que utilizar la
1: Sí,
2: calculadora.
1: porque la mente no,
2: Exacto.
1: no
2: Y
1: está.
2: cuando, y usted sabe que eso de negocio es sumamente delicado,
0: Hay
2: porque
0: un señor, mira, hay un señor que en la actualidad tiene como 80 años. Y yo me senté con él hace poco y estábamos calculando. Y él me decía, dígame a ver, tanto, tanto, tanto. Yo le decía el número y él iba calculando. Y daba su resultado.
1: ¿Tú quieres que te diga algo?
0: Sí.
1: Mi abuelo nunca fue a la escuela. Nunca. Mi abuelo fue a la escuela. Mi abuelo era campesino y en ese campo, un campo bien, pero bien atrasadito, ahí no había escuela, no había facilidad de estudio. Ahora cualquiera, ¿verdad?, tiene una escuela
0: Sí, la
1: cerca, pero
0: facilidad.
1: anteriormente no era así. Y mi abuelo era carnicero.
2: Óyeme.
1: Y mi abuelo, yo recuerdo que estando yo muchacho, tú le ibas cantando y él sumando, sumando,
2: Claro.
1: sumando, sumando, y te decía tanto, porque anteriormente había algo, la gente no se preocupaba mucho por las letras, la gente se preocupaba más por los números.
0: Por los
2: Sí,
0: números.
2: es
1: Y por
2: verdad.
1: eso la gente de antes sabía más matemática que el de ahora, porque el de ahora tiene como recurso la calculadora.
2: Claro.
0: Y mira que hay un dato importante, que esa gente que no eran tan letrados como decimos nosotros, tenía una letra preciosa. No sé en qué iba
1: Sí,
0: eso.
1: pero mi abuelo no tenía la letra preciosa porque ese nunca fue a la escuela.
2: Mira,
1: Nunca.
2: yo no sé, estoy con Junior, porque las personas que tienden a ser analfabetos que para mí no son completamente, porque una persona que tenga la capacidad de resolver y desenvolverse en una área tan fuerte y que para mí es sumamente difícil la matemática. No puede ser analfabeto. Yo digo, tiene que, óyeme, porque es que se desarrolla y no entiendo por qué, reitero, las personas que no saben,
1: Estamos hablando
2: sí,
1: de
2: de
1: matemática
2: matemática
1: elemental.
2: elemental, correcto.
1: Sí.
2: No sé por qué las personas que no saben leer y escribir tienen como ese desarrollo matemático como
1: Sí,
2: más fuerte.
1: te voy a decir por qué. Lo
2: Oye,
1: que sucede es que
0: el ejercicio mental.
1: lo que sucede es
0: Bien.
1: que anteriormente la gente se basaba con lo que trabajaba era con números.
0: Números. Sí.
1: Hasta si tú vas a cobrar es un número.
2: Sí, claro.
1: Si tú vas a pagar, está bregando con
2: Con
1: números. Si
2: números.
1: va a vender, está bregando con números.
2: Eso es
1: Si va
2: así.
1: a comprar, también. Entonces, ¿qué sucede? Que anteriormente la gente, la filosofía no importaba.
2: Mira, yo digo que hoy día, a pesar de la facilidad, hay muchas personas, principalmente los muchachos, que le mandan un examen. Señores, es increíble que una persona en una universidad te manden un examen y tú se lo envías a una aplicación y esa aplicación te envía el examen resuelto.

0: asalto.
1: Sí.
0: ¿Eh?
1: Sí. Y pero yo, por eso es que hay tanta laguna.
0: Por exacto. Es por eso. Y yo digo, pero ¿y cómo? ¿Y qué clase de profesionales es que van a surgir?
1: Mira, cuando tú hablabas de un bachiller.
0: Oye.
1: Anteriormente, tú estabas hablando.
0: Había que hacer el saludo.
1: Tú estabas hablando de una persona.
0: Claro.
1: Oye, pero ahora cualquier pendejito.
0: Óyeme.
1: Es bachiller.
2: Mira, los bachilleres. No
0: se, hasta sin ir a la escuela, porque el sistema pues, automáticamente, usted aunque sea, se inscribe, que eso está pasando. Ojo con eso, óyeme. ¿Tú sabes cómo está esto ahora? Que tú te inscribes. Y tú asiste un par de meses a la escuela. Y si te llegó el fin de año ya en tu, en tu etapa final.
1: Ya pasaste.
0: Ya el sistema automáticamente ya tú eres bachiller. Ay, bachiller. Por eso es que hay muchos bachiburros.
2: Mira, los bachilleres.
0: No, pero
2: los
0: no es
2: bachilleres,
0: mentira.
2: Una gran mayoría llegaron a ser sustitutos de profesores en las escuelas. O cuando tenía una licencia.
0: Claro que sí.
2: O cuando
0: claro
2: por
0: sí.
2: cualquier situación no podía dar clase, ese profesor te llamaba.
1: ¿Ustedes quieren que le diga algo? En los años 70, el que era bachiller era una persona distinguida. Uh-huh. Ante claro. la sociedad. Sí. ¿No? Claro. Él es bachiller.
0: Es que había que fajarse.
1: Oye, cuando se decía bachiller,
0: había que fajarse.
1: Yo estaba hablando de una persona.
0: Sí.
1: Con un vasto conocimiento.
2: Culta, letrada.
1: Culta,
0: claro.
1: Sí, un erudito. Entonces, ahora mismo, cualquier muchachito es bachiller. Uh-huh. Y sin embargo,
2: mira, yo voy
1: tiene más, lagunas.
2: Yo voy más lejos.
1: Ajá.
2: Ahora mismo hay profesores.
1: No, no, espérate. Ay, no, eso mira, santo no hay.
2: Ahora
1: no.
2: mismo hay profesores.
0: Ay, ah, pero los profesores, la mayoría seguían de ChatGPT.
2: Que no, carecen, no, no, que carecen.
1: No.
2: De buena escritura.
1: Ay, no.
2: Sí,
1: no.
2: Carecen de buena escritura.
0: Mire, yo tengo personas en mis contactos, lo voy a decir responsablemente. Yo tengo personas en mis contactos que están a punto de graduarse de una carrera universitaria, que sí. yo veo que ponen sí, estados sí. y las faltas ortográficas. Sí. A mí se me sale la lágrima y me dan ganas como de, ay, claro como de corregirlo. Sí. Digo claro. yo, pero como una verdad. Persona que está en un nivel académico ya tan alto, a nivel profesional, casi mente a mitad de carrera, de una carrera profesional, me va a salir con tantas faltas ortográficas.
1: A mí una persona...
0: A mí me da pique, porque yo digo, dime.
1: A mí una persona bachiller me mandó un escrito. Y yo le conté 25 faltas ortográficas.
0: Ah, yo se la... Sí.
1: 25 le conté.
2: 25.
0: No,
1: señores, vámonos.
0: Sí, mire.
1: Vámonos. Tenga,
0: bueno, ya no vamos. Sí, vamos. Pero quédese ahí. Acuérdese no, que no me dio palomita. Señores, no. Buenas noches. Pásenla bien.

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